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1: Muy buenas noches. Nos da mucho gusto estar con ustedes en una emisión más de La Hora Nacional, donde cada domingo tenemos historias que reflejan la parte cultural, social y humana de nuestro país.
2: Empezamos con música de Lore Aquino. Ella es cantautora chiapaneca con más de 20 años de trayectoria.
1: Hay momentos que pueden reunir a millones de personas que viven una misma emoción, como con el grito de gol, porque el fútbol también es un lenguaje compartido.
2: Vamos a hablar de la gran fiesta que vive nuestro país dentro y fuera de la cancha en nuestra sección Estampas del Mundial.
1: También recorreremos la Ciudad de México para traerles opciones culturales y turísticas en nuestra Chilanguía.
2: Vamos a platicar también sobre cuáles son los efectos positivos del Mundial Social en nuestro país y cómo se convierte en una puerta de desarrollo social para nuestras comunidades.
1: Visitaremos una exposición que muestra que el juego forma parte de nuestra historia desde hace miles de años. Se llama De Cuerpos y Canchas, Jugar a la Pelota en México.
2: También recordaremos el natalicio de Frida Kahlo, una de las figuras más influyentes del siglo XX. Su obra estuvo marcada por el dolor físico.

0: físico, la identidad y la autorrepresentación, pero trascendió fronteras y hoy forma parte del imaginario cultural global.
1: Y hablando de cultura e identidad, hoy les traemos la hora Naime, con niñas y niños mandando saludos en sus lenguas originarias.
0: Además, presentamos los flashazos del bienestar, con información clave sobre oportunidades y becas dirigidas a jóvenes del país. Con esto y más, empezamos la hora nacional.
1: La propuesta artística de Lore Aquino es una fusión entre jazz, folclore mexicano y canción latinoamericana, y ha construido una identidad sonora muy reconocible.
0: A lo largo de su carrera, ha llevado su música a escenarios nacionales e internacionales y es una de las voces contemporáneas más representativas de la canción de autor en México, nuestro país. Vamos a verla y a escucharla.
2: Hola, soy Lore Aquino, estoy acompañada de Saukei Lee y estamos en la Hora Nacional y voy a presentarles esta canción que se llama Jamás te olvidaré.

0: Oigan, pues qué alegría nos ha dado la selección mexicana en esta fiesta de fútbol, la verdad.
1: Sí, sí, sí, Milos. Más allá de los marcadores, México ha mostrado personalidad, contundencia cuando tuvo que ser contundente y siempre se ha entregado con el corazón.
0: Sí, y la verdad es que este sueño mundialista merece que le demos unos aplausos a nuestra selección.
1: ¡Bravo!
0: Es que, pues sí, gran desempeño, gran esfuerzo, gran entrega. La verdad, muchas felicidades a todos y gracias por esto. Las crónicas del fútbol muestran cómo la gente ha hecho suyo este fenómeno en distintas regiones del país.
1: Y también desde el extranjero nos llegan historias de mexicanas y mexicanos que siguen los partidos a distancia, manteniendo viva la conexión con su país a través de pantallas, reuniones familiares y comunidades migrantes que se organizan en cada juego.
0: Son estampas que se van a quedar con nosotros por mucho tiempo. Entonces, vamos a ver y escuchar la siguiente cápsula de Orlando Abad.
2: Si algo nos ha dejado el Mundial Social es una certeza. La gran protagonista ha sido la afición. México está brillando ante los ojos del mundo no solo por lo que ha ocurrido dentro de las canchas, sino por el ambiente que se ha vivido en cada ciudad sede. La alegría, la hospitalidad y el espíritu de convivencia se han convertido en nuestra mejor carta de presentación. Desde el inicio de esta gran fiesta del fútbol, ha llamado la atención la seguridad, el orden y la civilidad con la que se ha desarrollado cada jornada. Ese comportamiento ha sido uno de los sellos más claros de la celebración. Un ejemplo significativo ha sido la participación de la ciudadanía en dinámicas y experiencias que han acercado aún más este evento a la gente, como el caso de las jóvenes que recibieron la oportunidad de asistir a los partidos en primera fila tras ganar un concurso impulsado por la presidenta de México, Claudia Sheinbaum.
3: Quiero agradecer a la presidenta Claudia Sheinbaum, a la Secretaría de Turismo por haberme dado la oportunidad de poder asistir a este partido. Que asistir a un partido del Mundial es algo completamente diferente. Esto superó mis expectativas. Estoy pasando increíble. Vivir esto es algo que nunca voy a olvidar.
4: Estamos aquí en el estadio. La emoción se siente a todo dar. Los gritos del abucheo, la vibración del estadio, la felicidad. Está Tocme.
5: Pues ya acabamos de ver el partido de Corea contra Sudáfrica. Es otro nivel, la afición, cómo abuchean, cómo cantan el cielito lindo, cómo hacen la ola. Toda una experiencia nueva y que la voy a guardar mucho en mi corazón. Soy muy agradecida con la presidenta, muchas gracias a la Secretaría de Turismo y recuerden, México está de moda.
2: Se han visto miles de mexicanas y mexicanos recibiendo con entusiasmo a visitantes de todos los continentes, compartiendo festejos, intercambiando playeras, cantando juntos y demostrando que aquí siempre hay espacio para quien llega a disfrutar de esta gran celebración del fútbol. Las calles han sido el principal escenario de convivencia. Ahí se han reunido familias, turistas y aficionados. Los FanFest también han registrado momentos memorables. Pero la mayor parte de la fiesta se ha vivido en plazas, avenidas y espacios públicos. Este mundial nos está dando estampas con imágenes que ya forman parte del recuerdo colectivo. Se han viralizado videos de aficionados extranjeros interpretando Cielito Lindo con entusiasmo, seguidores africanos cantando canciones mexicanas y grupos de aficionados nórdicos realizando su tradicional remo vikingo en ciudades como Monterrey y Nueva York, acompañados por miles de personas. También se han observado escenas de intercambio cultural constante. Banderas que cruzan fronteras, sombreros compartidos, playeras intercambiadas y

0: familias de distintas nacionalidades celebrando juntas en un mismo espacio. Más allá de lo deportivo, esta gran fiesta del fútbol ha dejado una colección de estampas que reflejan un mismo mensaje. Un país organizado, que ha sabido abrir sus calles y su alegría al mundo entero, consolidando una celebración que trasciende lo que ocurre en la cancha.
1: México sigue con la celebración del Mundial Social y tiene una gran oferta turística. Hay rutas culturales que combinan gastronomía, arte urbano y espacios históricos.
2: Vamos a ver y a escuchar una cápsula que prepararon Orlando Abad y Germán Gastelum.
3: Más de la Chilanguía, donde la Ciudad de México continúa mostrando por qué es una de las capitales culturales más vibrantes del mundo. Música, tradición y comunidad se entrelazan en una agenda pensada para locales y también para visitantes en esta época.
4: Mira, en Coyoacán se desarrolla una importante programación cultural con muestras artesanales y gastronómicas provenientes de distintas regiones del país, como Guajuapan en Oaxaca, ¿ubicas? Que acerca al público a la riqueza culinaria y artesanal mexicana. Bueno, estas actividades convierten al barrio en un punto de encuentro entre tradición y turismo cultural.
3: La música también es protagonista. El concierto Música de la Guelaguetza, también de Oaxaca, destaca las presentaciones de la banda filarmónica José López Alavés de Oaxaca en el Jardín Hidalgo de Coyoacán. Estos eventos forman parte de una oferta cultural abierta que se extiende a plazas y espacios públicos.
4: Oaxaca es fiesta en todas partes. Tú vas a Oaxaca y por todos lados hay música.
3: Las bodas.
4: No, bueno, imagínense las bodas y los bautizos. Para los visitantes internacionales, la experiencia chilanga no termina en los recintos culturales. También está en sus mercados, en su gastronomía callejera, en sus recorridos nocturnos, en su vida cotidiana. ¿Quieres comerte unas tostadas deliciosísimas?
3: A ver, ¿dónde?
4: Bueno, en el mercado de Coyoacán.
3: Hay de mariscos, ¿verdad?
4: Sí, mira, todo. Hasta de lo que no te imaginas hay.
3: La Ciudad de México presenta así como una metrópoli abierta al mundo. Es como la debemos ubicar todos, diversa, claro, intensa y profunda. Cultural, un lugar donde cada visitante no solo observa la ciudad, sino que en serio la vive.
4: Eso,
3: la esencia de la Chilanguía.
4: Oye, qué rico, hay que ir, hay que ir.
3: Vamos, ustedes inviten también, díganos a dónde.
1: Una vez más está con nosotros nuestro colaborador Eric Ortiz, que hoy nos va a platicar un poquito sobre los efectos positivos que tiene en nuestro país que haya un gran evento deportivo ocurriendo. Eric, ¿cómo estás? Bienvenido de vuelta a la Hora Nacional.
5: Encantado una vez más de estar aquí con todas y todos ustedes. Y sí, por supuesto, lo has mencionado muy bien, los ojos del planeta entero están sobre nuestra nación, pero yo creo que más allá de los goles y de las estrellas internacionales, hoy nos damos cuenta que en México, una vez que se apaguen los reflectores de los estadios, que este magno evento finalice. Que muchas veces el fútbol es visto como un negocio de televisión o para las televisoras. Sin embargo, hoy podemos también entender desde la gestión pública que para que tú puedas acceder a un tipo de estos eventos, la organización te exige que mejores tu infraestructura, el transporte público y pues todo lo que tiene que ver en torno a estos eventos. Y finalmente, cuando tú mejoras y haces este tipo de adecuaciones, incluso en la seguridad, pues se quedan perpetuas y se quedan para el uso y disfrute de todas y todos los ciudadanos, como en relaciones internacionales lo suelen llamar como la muestra del músculo. Sin embargo, más allá de la muestra del músculo, yo creo que eventos deportivos de esta magnitud también nos ayudan a detonar, ¿no? Es un detonante social. ¿Y dónde permea todo este positivismo? Pues bueno, estamos viendo que alrededor de México, en diversas regiones y en todo el país, se han rehabilitado espacios públicos, jardines, pero sobre todo cientos de canchas de fútbol y otros deportivos. Y esto también nos ayuda a nosotros porque cuando tú empiezas a tener un espacio público mejorable, estás invitando a la inclusión, pero también estás invitando a que las niñas, los niños, los jóvenes se acerquen a practicar el deporte. Y aquí algo en lo que yo sí quisiera hacer mucho, mucho hincapié es que el deporte es la herramienta más flexible y efectiva para la prevención social y para el desarrollo social. Y algo que también desarrollamos mucho aquí, pues obviamente un niño, un joven, una niña que se acercan a un deporte, a una disciplina, pues se están alejando de la violencia y en consecuencia ya no son víctimas, porque estos jóvenes ya tienen sueños, ya tienen metas, ya se están creando una visión a través de una disciplina que nos va a ayudar el día de mañana a permear, ¿no? A que nuestra sociedad, el tejido social se pueda componer. Estamos sembrando

0: la semilla para que la activación física y el deporte se pueda volver una política pública de salud permanente.
1: Eric, ¿cuáles son tus redes sociales para que la gente te pueda seguir?
0: Me pueden seguir en Facebook como Eric Ortiz, en Instagram como EricORTZ23. En todos lados me van a encontrar como Eric Ortiz.
2: Pues muchísimas gracias por estar una vez más con nosotros aquí en Lara Nacional.
0: Al contrario, muchísimas gracias a todas y todos ustedes.
1: Gracias. Y a ustedes que están en casa escuchándonos o viéndonos, gracias también. Quédense con nosotros. Los juegos de pelota forman parte de la historia y la identidad de México desde tiempos ancestrales. Representan formas de convivencia, expresión cultural y construcción comunitaria que han acompañado a distintos pueblos durante generaciones.
2: El Museo Nacional de Culturas Populares presenta la exposición Cuerpos y Canchas, Jugar a la Pelota en México. Y es una muestra que reúne imágenes, testimonios y distintas manifestaciones de estos juegos que siguen vivos en numerosas comunidades de nuestro país. Hoy nos acompaña Emilio Montemayor, él es director del museo, para platicar sobre esta exposición. Emilio, bienvenido a Lara Nacional, qué gusto tenerte por acá.
3: Muchísimas gracias por la invitación, un placer estar aquí.
1: Platícanos un poquito de la exposición Cuerpos y Canchas. ¿De dónde surge la idea de armar una exposición?
3: No es ninguna originalidad el plantear una exposición alrededor del evento que le tocó a México ser parte de las sedes, y precisamente lo que intentamos aquí es qué podíamos aportar ante toda esa oferta desde el carácter de cultura popular que el museo importa o tiene como propósito mostrar y difundir, y buscando, digamos, como maneras originales y atractivas de mostrar este tema, surgió esta exposición, que un poco es devolver la pelota a quienes juegan el fútbol, no solamente como un espectáculo de grandes estrellas, sino el día a día de los mexicanos, y cómo nos hemos apropiado del fútbol por un lado, pero también cómo el fútbol convive con otras manifestaciones de más antiguo arraigo en la sociedad mexicana. Y entonces lo que ocurrió, digamos, en esta exposición es que no proponemos hacer un viaje por toda la geografía del país y las distintas variantes del juego de pelota que se practican, que son muchísimas.
2: Muchísimas, sí.
3: Casi cada estado o región tiene como su propia variante y su propio uniforme y su propio tipo de pelota.
2: Su propia afición, eso es bien importante.
3: Exactamente, ¿no? Lo que intentamos más bien fue hacer un viaje a través del cuerpo, y por eso la exposición se llama De Cuerpos y Canchas, Jugar a la Pelota en México. Entonces, ¿cómo utilizamos distintas partes del cuerpo para jugar distintas movilidades del juego de pelota?
2: Y el Museo de Culturas Populares, desde que yo tengo memoria, ha hecho unas exposiciones increíbles. Yo me acuerdo, sí, de la del circo, de los cuentos.
1: Las luchas.
2: La de las luchas.
1: Muy épica.
2: Seguramente esta exposición debe tener como esa magia que siempre, sí, ha tenido el Museo Nacional de Culturas Populares.
3: Intentamos precisamente como recuperar esa parte atractiva del museo, que yo creo que en gran medida se nutre también como de la propia voz y visión de la gente. Fue una exposición que salió como muy rápida. El museo, tengo el honor y la oportunidad de estarlo dirigiendo desde hace apenas 4 meses, entonces la sacamos como muy al vapor con el equipo del museo, que es fantástico, la verdad.
2: La palabra clave es equipo.
3: Exactamente, es un gran equipo.
1: Emilio, dinos, ¿hasta cuándo podemos ver la exposición?
3: La exposición va a estar abierta hasta todo el mes de septiembre.
1: Ok.
3: Notamos a principios de octubre.
1: Ah, buenísimo. Hay tiempo.
3: Tiene bastante tiempo. Vale la pena señalar que en todo este tiempo vamos a tener distintas actividades, incluso conversatorios como a distancia, ¿no? Con gente que practica juegos de pelota en otros estados. Vamos a tener también demostraciones de juegos de pelota en los propios patios del museo,
2: sí,
3: ¿no? Que estén atentos a nuestras redes, ahí van a poder ver. Vamos a tener una exhibición de ulama, que es el que se juega con la cadera. Vamos a tener una exhibición de pelota mixteca, que es el que se juega con los guantes, y también de pelota tarasca, que es la que se incendia. Entonces,
2: wow,
3: yo creo que va a ser un gran espectáculo.
2: Y hablando de redes,
1: sí, justo,
3: búscanos como Museo Nacional de Culturas Populares. Estamos en Facebook, en X, en Instagram, en YouTube, y la página web del museo, que es www.mncp.gob.mx.
2: MNCP, Museo Nacional de Culturas Populares. Perfecto, Emilio, pues muchísimas gracias.
3: Al contrario,
2: qué gusto, y hay que ir a ver esa exposición ya.
1: Totalmente.
3: Vayan, se van a encontrar muchas sorpresas.
1: Gracias a todas las personas que nos acompañan. Ya tienen un plan más para hacer si están en la Ciudad de México en estas fechas, y pues el plan sigue siendo quedarse en la Hora Nacional. El 6 de julio se conmemora el natalicio de Frida Kahlo. Su obra, que es reconocida mundialmente, explora temas como la identidad, el dolor y la condición humana desde lo que solo se puede definir como una perspectiva súper personal.
2: Frida Kahlo es un referente del arte latinoamericano y un símbolo cultural de México a nivel global. Vamos a ver y a escuchar una cápsula sobre ella.

0: Frida Kahlo nació el 6 de julio de 1907, aunque ella solía afirmar que había nacido en 1910, para reivindicarse como hija de la Revolución Mexicana. A los 14 años ingresó a la Escuela Nacional Preparatoria. De los 2.000 estudiantes matriculados, Frida fue una de las 35 mujeres admitidas. Ahí fue parte de los Cachuchas, un grupo de jóvenes que usaban gorras en rebelión contra el código de vestimenta de la época. Cuando Frida tenía 18 años, sufrió un accidente de tránsito que la marcaría de por vida. Fue el inicio de mucho sufrimiento, pero también el nacimiento de su singular expresión artística en torno al dolor. En la década de 1920, Frida comenzó a simpatizar con el Partido Comunista Mexicano. Conoció al revolucionario cubano Julio Antonio Mella y a la fotógrafa italiana Tina Modotti, más tarde su íntima amiga. En esa época también conoció a Diego Rivera, con quien mantuvo una intensa relación amorosa, artística y política hasta el fin de sus días. La figura de Frida apareció en varios murales de Rivera en espacios públicos, como la Secretaría de Educación Pública. Luego de vivir un tiempo en Estados Unidos debido a la persecución que padecieron los comunistas en México, Frida volvió al país junto a Rivera. En 1936, la artista reanudó su actividad política. Fundó un comité de solidaridad con los republicanos durante la Guerra Civil Española y, junto a otros intelectuales, intercedió ante el presidente Lázaro Cárdenas para lograr el asilo político de León Trotsky y su esposa Natalia Sedova, a quienes Frida misma recibió en Tampico, para después hospedarlos en su Casa Azul. Impulsores de una idea de mexicanidad opuesta al colonialismo cultural, Frida y Diego promovieron el arte precolombino, sembraron plantas nativas en su casa y Frida vistió textiles indígenas, principalmente del Istmo de Tehuantepec. Frida Kahlo fue una mujer revolucionaria más allá del ámbito político. Rebelde, libre y valiente, desafió la moral de su época, fue abiertamente bisexual y su arte transgredió las representaciones de las mujeres en la pintura al retratar experiencias íntimas como el parto, la lactancia materna, el aborto y la muerte. La justicia social fue también una de las principales preocupaciones de Frida, como ella misma lo expresó en su diario.
1: Tengo mucha inquietud en el asunto de mi pintura, sobre todo por transformarla para que sea algo útil al movimiento revolucionario comunista, pues hasta ahora no he pintado sino la expresión honrada de mí misma, pero alejada absolutamente de lo que mi pintura pueda servir al partido.
0: En 1938, Frida Kahlo presentó su primera exposición individual en Nueva York. Y un año más tarde, fue invitada por André Breton para formar parte de MXIC, una exposición en el Museo del Louvre de París, que exhibió obras de artistas mexicanos. Una de las pinturas exhibidas fue su autorretrato, El Marco. Frida Kahlo participó activamente, y en la medida en que su salud se lo permitió, en movilizaciones obreras y en actos del Partido Comunista Mexicano. Denunció al fascismo y durante la llamada Guerra Fría, se sumó a decenas de intelectuales mexicanos que se manifestaron en contra de la guerra y del imperialismo capitalista. Sus convicciones políticas la acompañaron hasta el final de su vida. 11 días antes de su fallecimiento, Frida participó en la protesta contra el golpe de Estado en Guatemala, apoyado por Estados Unidos, que derrocó al presidente Jacobo Arbenz. Kahlo fue fotografiada en silla de ruedas, llevada por Diego Rivera y portando una pancarta con la Paloma de la Paz. Frida Kahlo murió el 13 de julio de 1954. Su funeral se llevó a cabo en el Palacio de Bellas Artes. Su féretro fue cubierto con una bandera comunista, lo que generó una fuerte polémica por el creciente ambiente anticomunista que reinaba en los círculos del poder político y económico. Su despedida en Bellas Artes fue un eco de lo que buscó en su vida.
1: Siempre revolucionaria, nunca muerta, nunca inútil.
2: Laura Naime toma las frecuencias radiofónicas de todo el país y es por eso que los invitamos a que pongan mucha atención porque vienen dos grandes amigos a platicarnos de nuestras raíces. Aprendamos del futuro de México con Miranda y con Damián. ¿Cómo están? ¿Cómo estás, Miranda?
3: Hola, muy bien.

0: Mayepe, Miranda.
1: Mayepe.
0: Oye, hoy tienes algo que contarnos, ¿verdad?
1: Sí, les voy a contar de la lengua zapoteca, o sí, más bien de la gente de la lengua zapoteca. Ellos son conocidos como la gente de las nubes. Ellos eran buenos artesanos y buenos agricultores. De hecho, crearon un calendario usando glifos. Ellos construyeron la ciudad de Monte Albán y ya casi hay 500,000 de habitantes. ¿Sabían que hay 60 variantes lingüísticas del zapoteco?
0: ¡Wow! Cultura de Oaxaca, gente de las nubes, muchos hablantes y afortunadamente hoy vamos a aprender algo nuevo. ¿Estás listo, Damián, para aprender una nueva palabra?
2: Sí.
0: Nosotros también. ¿Mandas?
1: Vamos a la cápsula de la hora Naime.
3: Y ya llegó nuestra hora Naime, también conocida como la hora del corazón, un espacio dedicado a escuchar, aprender y valorar las lenguas originarias de nuestro país.
4: En esta sección, niñas y niños de distintas comunidades indígenas comparten con nosotros la forma en la que dan un saludo en su lengua nativa. Hoy conoceremos la lengua Ditsa Shitsa.
5: Hola, mi nombre es Jennifer Melissa. Soy de la comunidad de Taneche de Zaragoza. Bienvenidos a la hora Naime, tiempo del corazón. Hoy vamos a aprender a saludar en Ditsa Shitsa. Repitan conmigo. Padiosh. Padiosh. Otra vez. Padiosh. Recuerden enseñar a sus hijos e hijas el Ditsa Shitsa. Shklenli.
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4: Las historias que cruzan el deporte, la cultura y la vida cotidiana nos recuerdan que lo que compartimos va mucho más allá de un resultado.
3: Y como dijo Octavio Paz, la identidad es la memoria que tenemos de nosotros mismos. Y en esa memoria también caben los juegos, las voces y las celebraciones colectivas.
4: Muchas gracias por acompañarnos en esta primera parte de la Hora Nacional. Antes de irnos, queremos mandarle saludos a las personas que nos escriben. Esta semana van para Eduardo Mena en la Ciudad de México, Alex Martínez, Mariana López, Carlos Hernández en Monterrey, Sofía Ramírez en Querétaro y Ana Torres en Morelia.
3: También para Leticia del Carmen Caballero de Tizapán, San Ángel, Julio César Pérez Pérez de Tabasco, Edgar Bennett y Valentín Clemente Chino.
4: Y más saludos para Ricardo Salgado en San Luis Potosí, Paola Jiménez en Aguascalientes, Luis Fernando Ortiz, Carla Núñez y Víctor Ríos en Ecatepec.
3: Y recuerden que pueden escribirnos en YouTube, en Facebook, Instagram, TikTok, X y Spotify, y también nos pueden contactar en el siguiente número. Apúntenle: 5534-834239, o mandarnos un correo a lahoranacional@segov.gob.mx. Que tengan una gran noche y una excelente semana.
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1: Buenas noches, bienvenidos a Hidalgo en la Hora Nacional, este domingo 5 de julio del 2026. Les saluda Giselle Macías. Esta semana exploraremos la importancia de los pueblos mágicos de Hidalgo, destinos que resguardan la historia, las tradiciones y la riqueza cultural del estado. Conoceremos cómo su arquitectura, gastronomía, artesanías, paisajes y festividades mantienen vivo el legado de generaciones, convirtiéndolos en espacios que fortalecen la identidad y el patrimonio cultural de México. Están en Hidalgo en la Hora Nacional. Y aquí comenzamos.
2: Hola, ¿qué tal, amigas y amigos de Hidalgo en la Hora Nacional? Yo soy Belinda Pérez Ríos y el día de hoy hablaremos de un interesante tema y sobre todo un tema que tiene que ver con la cultura, con el turismo y con lo que somos como mexicanos, nuestros lugares. Y es que indudablemente México está lleno de destinos que cuentan historias como los pueblos mágicos. Un pueblo mágico es un sitio con símbolos y leyendas poblados con historia que en muchos casos han sido escenarios de hechos trascendentes para nuestro país. Son lugares que muestran la identidad nacional en cada uno de sus rincones, con una magia que emana de sus atractivos. Visitarlos es una oportunidad para descubrir el encanto de México. Los pueblos mágicos forman parte de un programa gubernamental lanzado en el año 2001 para desarrollar el turismo en las distintas regiones del país. Y ha sido un programa muy exitoso. Se trata de localidades que a través del tiempo y ante la modernidad, estos lugares han conservado, han valorado y han definido su herencia histórica, cultural y natural. Y la manifiestan en diversas expresiones a través de su patrimonio tangible e intangible. Un pueblo mágico es una localidad que posee tradiciones y costumbres únicas, historia y patrimonio cultural relevantes, leyendas y simbolismos que forman parte de nuestra identidad mexicana, atractivos naturales o arquitectónicos destacados, servicios turísticos que permiten recibir visitantes. Y los objetivos de este programa son fortalecer la identidad cultural de las comunidades, generar empleo e inversión mediante el turismo, promover el desarrollo sustentable de las localidades, diversificar la oferta turística de México más allá de los destinos tradicionales. Cuando un sitio es incluido dentro del listado de pueblos mágicos, recibe un presupuesto otorgado a través del Programa de Desarrollo Regional Turístico Sustentable y Pueblos Mágicos, Proder Mágico, que le permite mejorar su imagen e infraestructura turística. Por lo tanto, se remodelan las plazas públicas, el equipamiento, las principales vías, entre otros cambios. Actualmente, 177 destinos repartidos por todo el país tienen esta denominación de pueblos mágicos. Es importante decir que ellos albergan 18 sitios patrimonio mundial de la UNESCO, 19 zonas arqueológicas, 50 áreas naturales protegidas y a más de 1.1 millón de personas indígenas que preservan sus lenguas y costumbres. Hidalgo es un lugar que susurra historia. Su pasado minero nos dejó como herencia preciosos pueblos pintorescos en las montañas. Es hogar de los atlantes, esculturas de guerreros que habitaron en Tula. La fascinante zona arqueológica construida por los toltecas. Y tenemos muchos lugares por disfrutar, entre arbolado, entre haciendas y entre el calor de nuestra gente. Con el honor de tener el primer pueblo mágico de México, Huasca de Ocampo, hasta el que más recientemente recibió esta distinción en 2023, Mestitlán, Hidalgo se ubica dentro de las entidades de nuestro país con más pueblos mágicos. A continuación, hacemos un recuento por los pueblos mágicos que hay en nuestro estado de Hidalgo.
3: Huasca de Ocampo es el primer pueblo mágico de México nombrado el 5 de octubre del 2001. Su nombre proviene del náhuatl, que significa lugar de regocijo o alegría. De Ocampo se añadió en honor del político liberal Melchor Ocampo. Destaca por sus calles empedradas, arquitectura colonial, bosques montañosos y una fuerte tradición minera y mística, siendo mundialmente famoso por sus formaciones rocosas y sus leyendas de duendes. Su oferta culinaria incluye la trucha en mixiote, pastes, barbacoa y el licor artesanal naranjete. Sus lugares emblemáticos y museos son los prismas basálticos, maravilla natural de columnas geométricas bañadas por cascadas, exhaciendas de Santa María y San Miguel Regla, monumentales construcciones del siglo XVIII, mandadas a construir por Pedro Romero de Terreros, el conde de Regla. También

0: Se encuentra el Museo de los Duendes, donde hay testimonios, fotografías e historias del misticismo y las leyendas locales. Otro lugar emblemático es la Peña del Aire, impresionante mirador natural ideal para el turismo de aventura. El Bosque de la Trucha y la Barranca de Aguacatitla ofrecen actividades de aventura como tirolesa, lanchas, senderismo y rapel. Y por último, el centro del pueblo, que es perfecto para caminar y disfrutar de su arquitectura con techos de teja roja y comprar artesanías de alfarería. Las artesanías locales se elaboran utilizando materiales autóctonos y técnicas transmitidas de generación en generación, ofreciendo a los visitantes una variedad de productos únicos y representativos. Huasca es reconocido como uno de los pueblos mágicos de Hidalgo. Se distingue por su rica tradición artesanal que refleja la herencia cultural y natural de la región.
1: Amigos de Hidalgo en la Hora Nacional, como siempre es un gusto acompañarles en esta emisión. Te saluda Juan Carlos García Tenorio al micrófono. Vamos a hablar de un pueblo mágico que, si bien no fue el primero en el estado, para nosotros los hidalguenses es sin duda uno de los pueblos de los que más nos sentimos orgullosos por su historia y por su culturalidad. Ubicado a solamente 20 minutos de Pachuca, Real del Monte es un pueblo mágico famoso por su herencia minera, su arquitectura del estilo británico, sus tradicionales pastes y por ser la cuna del fútbol mexicano. Enclavado en la Sierra Hidalguense, ofrece un escape frío y lleno de historia. En la época prehispánica, originalmente la región era conocida en lengua otomí como Magotzi, que significa altura o portillo. Para 1552, tras el descubrimiento de ricos yacimientos de plata, se fundó el asentamiento de una manera más formal. El término real le fue otorgado por la corona española debido a su asociación con la explotación de metales preciosos para el rey. Para 1799 fue escenario de la primera huelga de América, cuando los mineros protestaron contra el conde de Regla para defender sus derechos laborales. Con toda esa influencia inglesa y el esplendor minero, tras la independencia de México, el país carecía de capital y tecnología para extraer los metales de las minas inundadas. En 1824 llegaron los primeros mineros provenientes de Cornualles, Inglaterra, trayendo consigo maquinaria pesada, costumbres y una profunda huella cultural que aún perdura durante esta época. El pueblo se transformó en un pintoresco rincón británico, con las características chimeneas mineras y techos de lámina roja a dos aguas. Este pueblo destaca por sus calles empedradas, callejones laberínticos y casonas coloniales con una fuerte influencia inglesa. Para aquellos amantes del frío y de caminatas románticas como de película, su altitud de 2.760 metros sobre el nivel del mar, que le brinda un clima frío ideal para disfrutar de la neblina, además de ser un lugar para poder tomar impresionantes fotografías por las chimeneas que ya les explicábamos, esas chimeneas características de las minas, y además de un ambiente de auténtica tranquilidad europea en plena Sierra Hidalguense. Aunque se ha hablado mucho de este sitio, siempre vale la pena recordarlo, y es el Panteón Inglés, que se encuentra enclavado en lo alto de una colina. Este místico cementerio fue construido en el año de 1851. Cuenta con más de 200 tumbas cuyos epitafios están en inglés. Y una de sus grandes peculiaridades es que todas las tumbas apuntan hacia Inglaterra. Todas están direccionadas para allá, excepto una. Sí, la única excepción es la tumba del famoso payaso inglés Richard Bell. Y si hablamos de la gastronomía, necesariamente tendremos que hablar del pasti, ese rico platillo. Bueno, pues este pueblo mágico es reconocido como la cuna del pasti en México. Un platillo traído por los mineros ingleses, que dado la forma que tenía y lo que tenía, bueno, pues era fundamental y sobre todo muy práctico para que ellos llevaran comida al interior de las minas. Esa trencita o esa orillita que se le conoce al pasti como trencita, de ahí se tomaba, y cuentan los historiadores que esa trencita la desechaban porque pues no tenían forma de lavarse las manos ahí adentro, entonces solamente la ocupaban para tomar el pasti y posteriormente la desechaban. El tradicional es el de papa con carne picada, pero hoy en día existe una gran variedad de rellenos, tanto salados como dulces, que son degustación obligada en cualquier establecimiento donde los vendan. Y ya que estamos en plena fiebre futbolera, no podemos concebir este bonito deporte sin su origen en este pueblo mágico, que se le reconoce a nivel nacional como la cuna del fútbol.

0: México. Así es, la pasión por el fútbol soccer en tierras mexicanas nació aquí, en este pueblo mágico, ya que los mineros ingleses introdujeron el balompié a finales del siglo XIX, jugándose aquí el primer partido oficial en el país, siendo el primer equipo oficial el Pachuca Athletic Club. Además, hay un sinfín de museos de sitio y minas para comprender la inmensa riqueza de la plata en el subsuelo. Es imprescindible recorrer ya sea los museos de sitio de las antiguas minas, donde en algunos casos se permite descender ligeramente para conocer las condiciones laborales y la maquinaria de los mineros. También se encuentra el Museo de Medicina Laboral, que es el primer hospital minero de la región. Sin duda, este pueblo mágico te va a enamorar al contarte parte de su historia mediante sus pintorescas calles, historias en las mismas, leyendas y tradiciones. ¿Y por qué no? También pasear en su clima frío acompañado de una rica bebida caliente como puede ser un ponche o un chocolate. Eso hará disfrutar aún más el clima y el frío de este pueblo mágico. Sin duda, uno de los pueblos mágicos más bonitos que tenemos en nuestro bello estado de Hidalgo.
1: Mineral del Chico es un pueblo mágico ubicado en el estado de Hidalgo, fundado en 1565 como Atotonilco. Ustedes sabían, posteriormente se le cambió el nombre a Mineral del Chico debido a su rica actividad minera. El pueblo está rodeado por el Parque Nacional El Chico, uno de los más antiguos del país, ofreciendo bosques de pino, encino y oyamel, ideales para actividades como senderismo, escalada y observación de flora y fauna. Mineral del Chico es un encantador pueblo mágico situado en nuestro estado. Este pintoresco lugar es reconocido por su rica historia minera, impresionantes paisajes naturales y una variedad de actividades para los amantes de la aventura y la naturaleza. Rodeado por el Parque Nacional del Chico, este destino ofrece una amplia gama de actividades al aire libre. Los visitantes pueden disfrutar de senderismo, ciclismo de montaña, pesca deportiva y muchas cosas más. ¿Qué hacer en Mineral del Chico? Número 1. Te propongo subir a la Peña del Cuervo al amanecer. Es una bellísima experiencia. Esta es la peña más grande del valle. Si llegas arriba a las 6:30 de la mañana más o menos, vas a ver el sol salir entre las otras peñas y la niebla que se levanta del bosque. La caminata son 40 o 50 minutos desde el pueblo, un ascenso moderado. Eso sí, hay que llevar linterna porque salimos del hospedaje todavía un poquito oscuro. Número 2. Caminar al Mirador de las Monjas. Las monjas son tres formaciones rocosas que aparecen mujeres encapuchadas mirando al pueblo. La leyenda local dice varias cosas, cosas que los guías nos van platicando en el recorrido. Descúbrelo. Otra propuesta es bajar al Río del Milagro y la Cascada Escondida. El Río del Milagro, entre el bosque y para llegar, bajas un sendero que en temporada de lluvias se pone resbaloso, pero vale la pena. Hay columpios sobre el río, rústicos, hechos por la gente del pueblo, y la Cascada Escondida cae unos 8 metros. En lluvias, más o menos en estas fechas, julio-octubre, es cuando está más espectacular. Y no puede faltar visitar el Cedal. El Cedal es un magnífico lugar familiar que se presta para visitar también con amigos o en pareja, y hay un comedor ahorita del bosque que sirve trucha criada en estanques propios. Pídela al ajo o empapelada, te va a encantar. La carta no es muy sofisticada, pero la trucha sí está fresca y el lugar tiene mesas afuera bajo los pinos y un plato fuerte está en un precio razonable. Otra propuesta es conocer la Casa de las Brujas. Es una casona vieja del siglo XIX que tiene fama, cierta o no, eso no se sabe, de haber sido habitada por curanderas y brujas. Está en el centro del pueblo, no se entra, es propiedad privada, pero en la fachada y la historia detrás son parte de la identidad de Mineral del Chico. Te la platican mejor en el tour Puebleando Ando. Otra propuesta es visitar las exhaciendas de beneficio. Hay un hotel también por ahí que es el más antiguo del pueblo y conserva arquitectura de la época minera. O las exhaciendas de beneficio, donde se procesaba la plata extraída de los cerros, son ruinas que dan idea de qué tan importante fue Mineral del Chico en los siglos XVIII y XIX. Todo se camina en una mañana. Otra propuesta es hacer rapel, tirolesa o columpio extremo. Si vienes con mucha energía, en el parque hay varias opciones de aventura. En la montaña de Chofán se tiene rapel en árbol, columpio extremo sobre el bosque y la escalera al cielo, que es un puente colgante. Hay empresas en el pueblo que ofrecen tirolesa y rapel sobre las peñas. Lleva ropa que no te importa ensuciar, eso sí. Puedes tomar, y esta es una maravilla y es un espectáculo que se ha hecho muy popular, pues más particularmente en esos últimos años, tomar el tour nocturno por los puentes iluminados. Vas a sacar una buena fotografía. Los puentes del pueblo se iluminan en la noche con luz cálida y se hace una caminata de 2 kilómetros bajo las estrellas. Es un plan tranquilo, ideal para después de la cena. Si llevas pareja, el ambiente es todavía más romántico. Y última propuesta,

0: pasar una noche en cabaña y mirar las estrellas. Si solamente vas a hacer algunas cosas y te regresas el mismo día, te vas a perder lo mejor, la noche. Mineral del Chico tiene un cielo despejado casi todo el año y muy poca contaminación lumínica. Con luna nueva se ve la Vía Láctea sin telescopio. Reservar al menos una noche en cabaña te va a cambiar el viaje. Mineral del Chico.
1: Huichapan es un pueblo mágico de Hidalgo. Su nombre proviene del náhuatl, que significa río de los sauces o lugar donde abundan los sauces. Es famoso por su arquitectura virreinal y fue cuna de héroes independentistas. Aquí se celebró por primera vez el grito de independencia en 1812 en el edificio conocido como el Chapitel. Otro lugar emblemático del municipio es el Saucillo, un acueducto colonial del siglo XVIII de 44 metros de altura, considerado uno de los más altos de Latinoamérica, ideal para el ecoturismo y la tirolesa. Una joya de la ingeniería colonial, la parroquia de San Mateo Apóstol y la capilla de Nuestra Señora de Guadalupe, con fachadas de estilo barroco y neoclásico. Cuenta con varios balnearios de aguas termales en sus alrededores. Destaca por su herencia prehispánica y mestiza, su exquisita gastronomía basada en el maguey incluye la emblemática barbacoa de borrego, carnitas, los tradicionales tecotitos, tamales de nixtamal, escamoles y los tradicionales huaraches veloz y el famoso carnavalito, su bebida típica. En los alrededores se pueden realizar caminatas para observar pinturas rupestres y vestigios de culturas prehispánicas. Su festividad más importante es la de la Feria del Señor del Calvario, que se realiza después de Semana Santa. Los artesanos de la región son reconocidos por su gran habilidad manual en múltiples materiales como son talla de piedra, textiles y alfarería.
2: Hablar de los pueblos mágicos en el estado de Hidalgo es hablar de una diversidad en todos los aspectos. Y ahora nos vamos a viajar hasta Tecozautla, Hidalgo, para conocer un poco más de este pueblo mágico. Tecozautla es un paraíso termal en el estado de Hidalgo. Su nombre en náhuatl significa lugar donde abunda la tierra amarilla. Se ubica en el Valle del Mezquital a solo 2.5 horas de Pachuca. Combina un clima semidesértico con manantiales de aguas curativas y una rica herencia virreinal y prehispánica. Lo mejor de Tecozautla es el géiser. Es un impresionante respiradero natural en la comunidad de Uxdejé, que arroja agua a unos, escuche usted bien, 95 grados centígrados. ¡Uf! Impresionante. Hoy, ese géiser es parte de un parque acuático ejidal ideal para relajarse, admirar el paisaje y disfrutar con la familia de aguas termales que, como ya lo mencionábamos, tienen propiedades curativas por la gran cantidad de minerales que contienen. Pero eso no es todo. Ahí también podrás encontrar la zona arqueológica Paño, que tiene vestigios de la cultura Xahai, que es una cultura contemporánea a Teotihuacán y que es perfecta para explorar y disfrutar de vistas panorámicas. Ahora, si nos vamos al centro de Tecozautla, podremos admirar el Torreón, que es una torre de cantera de principios del siglo pasado que corona la plaza principal. Rodeada de un ambiente colonial, sumamente tranquilo el lugar, excelente para pasarlo con la familia. También encuentra los manantiales de Taxidó, que son unas pozas de agua cristalinas rodeadas de paredes rocosas y abundante vegetación. Ideales para disfrutar de un día de campo y contacto con la naturaleza. Son de esos lugares mágicos que podemos encontrar muchas veces en películas y que los tenemos aquí muy cerca en el estado de Hidalgo. Sin duda, este pueblo mágico de Tecozautla es el escape perfecto si buscas relajación y bienestar combinados con turismo cultural. Su oferta permite alternar días de relajación en sus múltiples balnearios de aguas termales con recorridos por sitios históricos y admirar los

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1: Turistas de montaña, los excursionistas a pie y cualquiera que quiera experimentar de verdad. El lado opuesto de la ciudad, es decir, el suroeste, casi a la misma distancia, la presa de Simapán es una preciada fuente de agua y un lugar de paso para aves de toda Norteamérica. El embalse está lleno de canoas y kayaks y la gente viene simplemente a pasear por los senderos que bordean sus orillas. La comida local incluye platos tradicionales. ¿Qué hacer o qué propuestas hay en Simapán? Pues aquí te presento algunas. Conocer el Sabino. Dentro del pueblo encontrarás este impresionante ciprés Moctezuma. Su majestuoso tamaño y el grosor de su tronco son únicos en el estado de Hidalgo. Se halla en el parque del mismo nombre, El Sabino, así que no hay pierde. Visitar la parroquia de San Juan Bautista. Como todo buen pueblo mágico, la iglesia gigantesca y con arquitectura colonial no podían faltar. Desde 1722 es uno de los edificios barrocos mejor logrados de la Sierra Gorda y su púlpito es único en el mundo. Ir al Cañón del Infiernillo. Esta maravilla natural está conformada por los ríos de San Juan y Tula. Sobre este fue construida una de las grandes plantas hidroeléctricas de México. Hay que ver para creer. Ir al Parque Nacional Los Mármoles. Vivirás lo más cercano a caminar entre las nubes. Contemple el atardecer y su gran biodiversidad. Además, en temporada invernal, por ningún motivo debes perderte una de las hermosas nevadas. Vuelo en parapente. ¿Andas con ganas de estar en el cielo? Visita el cerro de Muixindó y contrata este servicio de locura, obviamente con pura gente certificada. O visitar el cañón de San Cristóbal y las adjuntas. A 38 kilómetros del centro podrás encontrar este lugar que entrega muchas actividades para los amantes de la naturaleza, desde área de camping hasta un mirador aéreo. Además, practicar rapel, senderismo y animarte a subir la tirolesa.
2: Zempoala, declarado Pueblo Mágico en 2020. Es un histórico municipio de Hidalgo, famoso por su rica tradición pulquera, su gastronomía típica y sus imponentes haciendas. Su nombre proviene del náhuatl, que significa lugar de veintes o lugar donde se venera el veinte. Este nombre hace alusión a las plazas o mercados que se realizan cada 20 días. Zempoala destaca principalmente por albergar el acueducto del Padre Templeque, Patrimonio de la Humanidad por la UNESCO, una monumental obra hidráulica del siglo XVI, diseñada por Fray Francisco de Templeque. Cuenta con una longitud de 48 kilómetros y destaca por su imponente arquería mayor. Zempoala tiene un legado pulquero. La región es tierra de magueyes y alberga una gran cantidad de hermosas haciendas coloniales donde se elabora el tradicional pulque. Además de tener su propia arquitectura colonial, en el centro del pueblo se encuentra el hermoso ex Convento de Todos los Santos. Zempoala tiene la insignia de pueblo con sabor, debido a su gran riqueza culinaria ancestral, destacando especialmente por su platillo estrella, el chimbote, un platillo prehispánico tradicional que consiste en una penca de maguey asada, rellena de carne, envuelta con ingredientes como chinicuiles, escamoles, hongos o caracoles.
3: Continuando con nuestros recorridos con los pueblos mágicos, vamos a viajar ahora a Acasochitlán, nombrado pueblo mágico en el año 2023. Es un tesoro de la Sierra de Tenango a solo 71 kilómetros de Pachuca. Destaca por sus bosques de niebla, majestuosas cascadas y tradiciones ancestrales nahuas y otomíes. Dentro de sus maravillas naturales como las cascadas, destacan la Cascada de Chimalpa y el Salto de San Francisco, ideales para los amantes del senderismo y la fotografía. Este pueblo mágico cuenta con presas y bosques como la presa del Tejocotal y la presa de Santa Ana Tzacuala, que te ofrecen paisajes rodeados de pinos donde se puede acampar y pasear en lancha, que son divertidísimos esos paseos en lancha. Su riqueza cultural es inmensa y en su museo arqueológico alberga más de 800 piezas prehispánicas encontradas en la región. En lo que respecta a su centro histórico, se vive en un ambiente que pareciera que el tiempo quedó suspendido en sus calles empedradas. Además, la belleza de la parroquia de la Asunción y un característico reloj monumental. Las mujeres locales, aún ahí en ese pueblo mágico, elaboran hermosos textiles bordados a manos y se mantienen vivas danzas y así también rituales ancestrales que se pueden admirar en ciertas épocas del año. Y si eres amante de la comida regional, este lugar te va a encantar, te lo aseguro, ya que su excepción

0: tradicional gastronomía incluye el mole de Acaxochitlán, que es un platillo tradicional de fiesta que no te lo puedes perder, pero por nada del mundo. Además de los molotes y antojitos hechos de masa cocida, rellenos de diversos guisados y de sus bebidas tradicionales que tienes que probar sí o sí. Un ejemplo de ello es el acachul, que es un licor de fruta local, o el pulque natural y el curado de la región. Sin duda, Acaxochitlán es otro de los pueblos mágicos del estado de Hidalgo que te invitan a vivir muy de cerca su esencia, que te conectará más con la naturaleza, pero también con la historia y la cultura de pueblos ancestrales, que sin duda nos hacen sentir más orgullosos por el suelo de donde nacimos. Porque en México y en el estado de Hidalgo, los pueblos mágicos sin duda son un recordatorio de la grandeza de nuestra cultura y de nuestra historia. Acaxochitlán es ideal para una escapada llena de naturaleza, historia y gastronomía única. Así que cuando puedas, date una vuelta por Acaxochitlán y disfruta las maravillas de este pueblo mágico.
1: Metztitlán es un pueblo mágico famoso por su significado en náhuatl, que es lugar de luna. Destaca por su profunda historia prehispánica, su arquitectura colonial y por albergar la impresionante reserva de la biosfera Barranca de Metztitlán, una reserva con más de 100 kilómetros de largo que incluye lagunas, cañones y una gran biodiversidad. Destaca por joyas arquitectónicas como el exconvento de los Santos Reyes del siglo XVI, uno de los monumentos históricos más importantes y mejor conservados del estado de Hidalgo. También por su laguna, uno de los humedales más relevantes del estado, que sirve como refugio estacional para aves migratorias como pelícanos y garzas canadienses. Además de los manantiales de Quinjúa, un rincón de aguas cristalinas rodeado de vegetación, excelente para el ecoturismo, la relajación y el contacto directo con la naturaleza. En cuanto a su gastronomía, son los tradicionales tecocos, tortillas de masa de maíz rellena de frijoles, además de su deliciosa barbacoa y sus dulces de frutas. La fiesta patronal más importante del pueblo es la Feria de la Virgen del Refugio, la cual se celebra el 4 de julio. A solo unos pasos de su famosa vega, su clima cálido y su ambiente pacífico te permiten desconectar del bullicio urbano y disfrutar de la vida de un auténtico pueblo hidalguense.
2: Actualmente el país cuenta con 177 pueblos mágicos que representan no solamente destinos turísticos, sino auténticos guardianes de la identidad y las tradiciones. En estas localidades habitan más de 10.7 millones de mexicanos y mexicanas que día a día preservan su riqueza natural, cultural y gastronómica. En ellas se encuentran también 18 sitios Patrimonio Mundial de la UNESCO, 19 zonas arqueológicas, 50 áreas naturales protegidas y más de 1.1 millones de personas indígenas que mantienen vivas sus lenguas y sus costumbres. El año pasado, en el marco del 24 aniversario de este programa de Pueblos Mágicos, la secretaria de Turismo de nuestro país afirmó lo siguiente: los pueblos mágicos representan la esencia de nuestra gente, su hospitalidad, sus sabores y sus colores, proyectando a México como un país diverso y vibrante. Son prueba de que no es necesario ser grande para ser invaluable. Son espacios que generan empleo, fortalecen el tejido social y proyectan lo mejor de México al mundo. Muchísimas gracias por habernos acompañado en Hidalgo en la Hora Nacional. Hasta la próxima.
3: Así llegamos al final de nuestro programa. Les agradecemos mucho por habernos acompañado y los esperamos la próxima semana aquí en Hidalgo en la Hora Nacional. 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
1: Muchas gracias.
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0: 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Yo soy Alejandro Villalbazo, en X, en TikTok, arroba Villalbazo 13. El lunes 6 de julio, 14 graditos esta mañana, un día nublado y así se espera que esté prácticamente todo el día. Pepe Toño Morales, ¿cómo estás, Pepe Toño?
1: Bien, gracias, Alex, amigos del auditorio. Efectivamente, un camino todavía mojado porque anoche todavía estuvo lloviznando en algunas partes de la Ciudad de México, Alex.
0: Sí, estuvo lloviendo buena parte de la tarde, noche de ayer, en ese día así como que agridulce que tuvimos con el resultado del partido México contra Inglaterra. Ya estaremos platicando, ya tendremos chance de reflexionar, de compartir puntos de vista, por supuesto sus comentarios. Ahí está el WhatsApp 5580255889. ¿Cómo amanecen hoy, no? ¿Cómo los dejó el partido anoche y cómo amanecen este lunes 6 de julio? Por supuesto que cada uno de nosotros tiene una opinión, tiene un comentario, un punto de vista, y ya estaremos haciendo el programa juntos para compartir experiencias de lo que se vivió ayer en el Estadio Ciudad de México. Tráfico y clima cada 15 minutos. Mónica Villalobos.
2: Alejandro, gracias. Muy buenos días. Hoy nos circulan autos con holograma 1 y 2 de verificación, engomado amarillo, terminación de placa 5 y 6. En unos minutos, más información.
1: Gracias. Vamos con la información a las 6 de la mañana con 3 minutos. Nuevamente, el partido de México contra Inglaterra concentró una gran cantidad de personas en la zona centro de la capital del país. Joana Flores.
3: 1,350,000 personas disfrutaron el partido de la selección mexicana en el corredor Zócalo Paseo de la Reforma. Desde muy temprano comenzó el operativo para controlar los accesos, sobre todo al Ángel de la Independencia. Por la tarde previo al partido, el gobierno local reportó lleno total en el corredor, por lo que invitó a la gente a acudir a otros espacios en las alcaldías o a los 11 municipios conurbados que tendrían festejos.

0: Sin embargo, al término del partido, los aficionados comenzaron a dispersarse ante la derrota de la selección. La Secretaría de Gobierno informó que durante la jornada retiraron un total de 13.000 latas y 566 botellas de bebidas alcohólicas y se suspendieron 9 estacionamientos por almacenar bebidas alcohólicas para su venta ilegal. Para 88.9 Noticias, Joana Flores.
1: 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Ya son las 6:04 en Información Nacional, luego de que la Fiscalía de Veracruz confirmó el hallazgo de los restos de la periodista Roxana Guzmán en un rancho asegurado a un mes de que un grupo armado la privó de su libertad en su domicilio en Nanchital. Este lunes su cuerpo será entregado a sus familiares, quienes la van a velar después de mediodía en el mismo domicilio y será sepultada mañana en el Panteón de Santa Elena. Hasta el momento, 8 personas han sido detenidas por el crimen, 4 de ellas integrantes del grupo criminal Sombra, una escisión del cártel del Golfo, además de 4 policías municipales de Ixhuatlán. En otra información, la noche de este domingo, un grupo armado atacó a varias personas que disfrutaban del partido México-Inglaterra en el bar El Congelador, ubicado en la colonia Palo Escrito, en el municipio de Emiliano Zapata, en Morelos. De acuerdo con reportes preliminares, un hombre murió y varias personas resultaron heridas. Hasta el momento se desconocen las causas de la agresión y no se reportan personas detenidas. En más información, pobladores de la comunidad indígena de Santa María Ostula, en Aquila, Michoacán, denunciaron que en la tarde-noche del pasado sábado 4 de julio, un comando del cártel Jalisco Nueva Generación atacó la encargatura de la mina de la Providencia, por lo que la policía comunitaria repelió la agresión, la cual presuntamente estaba dirigida contra un comunero, el cual resultó herido y se reporta en estado de gravedad. Ya son las 6:06, que no se les haga tarde. La Fiscalía General de la República avanzó en el caso en contra de uno de los ex colaboradores de Gerardo García Luna. ¿De quién se trata? René Ponce.
2: Un juez federal vinculó a proceso a Jesús N. por su posible participación en los delitos de asociación delictuosa y peculado, quien, según investigaciones de la Fiscalía Especializada en Materia de Delincuencia Organizada, probablemente está relacionada con una red financiera creada por Genaro García Luna, compuesta por servidores públicos, personas físicas y morales, como parte de un esquema de empresas fachada, controladas por una organización criminal para lavar ganancias de la delincuencia. Jesús N. fue detenido en 2025, sin embargo, luego de acciones legales que promovió el ahora imputado, se ordenó la posición parcial de la continuación de la audiencia inicial. Además de la vinculación a proceso, un juez ordenó la prisión preventiva justificada y un mes de plazo para el cierre de la investigación complementaria. Para 88.9 Noticias, René Ponce Hernández.
1: Por otra parte, la madrugada del sábado fue detenida en San Pedro Garza García, Nuevo León, Tania Flores Guerra, exalcaldesa morenista de Musquis, Coahuila. Hasta el momento, la Fiscalía General Coahuilense ya tiene iniciadas 11 carpetas de investigación en su contra y entre los señalamientos se encuentran, por ejemplo, presuntos delitos relacionados con el manejo de recursos públicos y conductas relacionadas con abuso de autoridad. Ya son las 6:07, vamos con otros temas porque en San Lázaro quieren poner mano dura, dicen, en contra del tráfico ilegal de ejemplares de vida silvestre. Isaac Castañeda.
3: En la Cámara de Diputados buscan fortalecer el combate del tráfico ilegal de especies de flora y fauna mediante un incremento de las sanciones y nuevos criterios para castigar dicho delito que amenaza a la biodiversidad nacional. Se trata de una iniciativa presentada por el diputado del Partido Verde, Carlos Ignacio Mier Bañuelos, que modifica el Código Penal para combatir una de las actividades ilícitas de mayor rentabilidad a nivel internacional y que mantiene vínculos con redes de delincuencia organizada. Advierte un aumento de actividades ilícitas vinculadas con la extracción, captura, acopio, transporte y comercialización ilegal de ejemplares de flora y fauna silvestre, pues es una de las actividades ilícitas más lucrativas a nivel global. 88.9 Noticias, Isaac Castañeda.
1: Gracias, Isaac. Ya son las 6:08 y nos estás escuchando a través del 88.9 Noticias o también a través de la aplicación iHeartRadio. 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

0: 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Ya son las 6 de la mañana con 9 minutos. Tiempo de deportes. Alex Cervantes, buenos días, Alex.
1: Muchas gracias y amigos, muy buen día para todos. México ha quedado eliminado de la justa futbolera tras caer 3-2 la noche de anoche en la cancha del Estadio Azteca frente a Inglaterra dentro de los octavos de final. Se acabó el sueño. Los goles del conjunto europeo, un par de Jude Bellingham, jugador del Real Madrid, y uno más de Harry Kane del Bayern Múnich. Mientras que por México marcaron Julián Quiñones y Raúl Alonso Jiménez. Al término del encuentro, el técnico, el vasco Javier Aguirre, ofreció sus conclusiones.
2: Es muy doloroso porque soñamos, nos ilusionamos y caer de esta manera duele mucho. Yo te diría que los 26 me hicieron muy feliz. Dos meses cumplidos mañana juntos, que deben de irse con la cabeza en alto. Si hay una mira, una crítica, tiene que ser al entrenador, porque ellos, como bien dices, dejaron la piel en el campo y pueden mirar de frente a todo mundo. Si hay algo que reprochar, pues es obviamente al entrenador, porque él decide quién y cómo, y hoy no pudo ser. Y la pena es que, efectivamente, dices bien, la ilusión que tenía la gente, no pudimos concretar, no pudimos darle una noche más de alegría.
1: Ahora Inglaterra se enfrentará a Noruega el próximo sábado en Miami, dentro de los cuartos de final. Por ahora es todo en la información deportiva, regresamos con más en 30 minutos.
0: Así será, gracias Alex Cervantes. Vamos a ver a lo más importante del tráfico y clima como cada 15 minutos. Mónica Villalobos, buenos días, Moni.
3: Pepe Toño, gracias. Muy buenos días. Continúa corte a la circulación en Paseo de la Reforma entre Calzada Manuel Villalongín e Insurgentes. Por retiro de logística, la alternativa es Avenida Chapultepec. En unos minutos, más información.

0: buenos y lluviosos días para este lunes 6 de julio. Tendremos las lluvias intensas que estarán cayendo en Nayarit, Jalisco, Colima, Michoacán, en toda la franja del Pacífico, Oaxaca, Chiapas, en toda esa franja del Pacífico mexicano, lluvias intensas, lluvias muy fuertes sobre Durango, Veracruz, Tabasco, Campeche, Yucatán, hacia el Golfo y hacia la península de Yucatán. Y todavía la lista es larga de lluvias fuertes afectando Sonora, Chihuahua, Coahuila, Nuevo León, San Luis Potosí, Zacatecas, Guanajuato, Querétaro, Estado de México, Guerrero y Quintana Roo. En el recorrido por la República Mexicana vamos a empezar en Guadalajara, Jalisco. Martín Beltrán, 16 grados. Martín, buenos días.
1: Efectivamente, amanecemos a 16 con algo de humedad. Llovió ligero durante la madrugada, la máxima será de 28 y con pronóstico de lluvia por la tarde. En Gómez Farías se registra la mínima con 9, la máxima será en Cihuatlán con 38. Este es el panorama.
0: Bien, la de 8, Martín.
1: El gobierno de Jalisco informó que el estado acumula 796 casos de gusano barrenador del ganado, de los cuales 100 permanecen activos, por lo que mantiene acciones preventivas. Hasta el momento se tienen registrados 74 municipios con el gusano barrenador, principalmente en el sur del estado. Este es el panorama.
0: Gracias, Martín Beltrán, desde Guadalajara, Jalisco. En el bello y devastado puerto de Acapulco, 26 grados. Adriana Covarrubias, vecina, buenos días.
2: ¿Qué tal, vecino? Buenos días. Buenos días, saludos. La máxima será de 33 grados. Se tendrá cielo parcialmente nublado por la mañana y nublado por la tarde. Lluvias en Acapulco durante la noche y también en municipios de la región de la montaña y centro de Guerrero.
0: Y la de 8, Adriana.
2: Te comento que aunque el ciclo escolar 2025-2026 concluirá oficialmente el próximo 15 de julio, algunas escuelas de Guerrero han adelantado sus ceremonias de clausura debido a acuerdos entre docentes y padres de familia, principalmente por condiciones de inseguridad, las lluvias y dificultades para acceder a comunidades. Esto lo dio a conocer el secretario general del CENTE, sección 14 en el estado, Silvano Palacio Salgado. El dirigente magisterial explicó que esta medida se aplica sobre todo en planteles ubicados en zonas rurales, marginadas y de difícil acceso, donde las condiciones geográficas o sociales obligan a modificar la fecha de los actos de fin de curso para garantizar la seguridad de alumnos, maestros y familias. Es el reporte.
0: Bien, gracias, Adriana Covarrubias, desde el bello y devastado puerto de Acapulco. Vámonos a Morelia, Michoacán. Cristian Gutiérrez, buenos días, Cristian.
3: Alejandro, buenos días. Para hoy la máxima acá en la capital de Michoacán tendremos 24 grados, en este momento hay 15 grados y habrá 40 en el municipio de Huetamo, que será el sitio más cálido este lunes. Es el clima en Michoacán.
0: Y la de 8, Cristian.
3: En el marco de la visita acá a Morelia de la presidenta de México, Claudia Sheinbaum, bueno, pues el alcalde capitalino Alfonso Martínez Alcázar destacó la coordinación que existe con la Federación y con el estado y se comprometió con más apoyo para que las familias de Morelia pues cuenten con vivienda en la capital. La presidenta de México reconoció el apoyo del alcalde moreliano Alfonso Martínez para concretar la entrega de viviendas del Infonavit. Esto fue en el fraccionamiento Campo Nubes, que se ubica acá al poniente de la capital de Michoacán. Es el panorama.
0: Gracias, Cristian Gutiérrez, desde Morelia, allá en Michoacán. 6:15, una pausa.
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0: Primer traguito de café que nos tomamos con lluvia en la República Mexicana, prácticamente lluvias por todo el país, incluyendo lluvias intensas, que cuando hablamos de lluvias intensas están arriba de las muy fuertes. Esas lluvias intensas estarán afectando Nayarit, Jalisco, Colima, Michoacán, Oaxaca, Chiapas. Pero ojo que también tenemos ese calorón en la República Mexicana, el infierno superior a los 45 grados en Baja California y Sonora, hasta los 45 grados para Baja California Sur, Sinaloa, Chihuahua, Nuevo León y Tamaulipas. En el recorrido por la República Mexicana, llegamos a Oaxaca, 14 grados, Giselle Melchor. Buenos días, Giselle.
1: ¿Qué tal? Buenos días, Alejandro. Hoy la temperatura máxima en Oaxaca será de 27 grados y la mínima de 14. Se esperan lluvias intensas con descargas eléctricas y posible caída de granizo. Es el clima.
0: Y la de 8, Giselle.
1: Los restos del joven ingeniero Pablo Osorio Sánchez arribaron este sábado a Tlaxiaco luego de que estudios forenses confirmaran su identidad tras ser localizado en una fosa clandestina en la Concordia, Sinaloa. El joven egresado del Instituto Tecnológico de Tlaxiaco había desaparecido desde el pasado mes de enero mientras realizaba prácticas profesionales en una mina como parte de su proceso de titulación. La familia informó que la identificación se logró luego de pruebas genéticas. Tras varios meses de búsqueda e incertidumbre, agradecieron también a los colectivos de madres buscadoras. Su cuerpo fue velado por la comunidad, que lo despidió con un homenaje y un recorrido por las calles de la población entre demandas de justicia para el joven que salió de la región mixteca de Oaxaca en búsqueda de un mejor futuro profesional para él y su familia. Es el panorama.
0: Sí, y es otra vez de esas historias que hay que preguntar quién y por qué, ¿no? ¿Quién y por qué le haría eso a este joven ingeniero Pablo Osorio? Gracias, Giselle Melchor, desde Oaxaca. 21 grados en Tuxtla Gutiérrez, en Chiapas, Fernando Cantón. Buenos días, Fer.
2: ¿Qué tal, Alex? Muy buenos días. Hoy en Chiapas habrá lluvias puntuales intensas y temperaturas de hasta 40 grados. En Tuxtla Gutiérrez, cielo medio nublado y una temperatura máxima de 32 grados. Así el clima en Chiapas.
0: ¿Y la de 8?
2: Con el objetivo de detectar de manera oportuna casos de diabetes mellitus, hipertensión arterial y otras enfermedades crónico-degenerativas, brigadas de la Coordinación de Enfermedades Crónicas de la Secretaría de Salud realizaron una jornada de búsqueda intencionada de pacientes en diversas comunidades indígenas de los Altos de Chiapas. Durante la jornada, además de las evaluaciones, se brindó orientación a la población sobre la importancia de adoptar hábitos saludables y acudir periódicamente a revisiones médicas con el propósito de prevenir complicaciones relacionadas con estas enfermedades crónicas. Así el panorama desde Chiapas.
0: Gracias, Fer Cantón, desde Tuxtla Gutiérrez, allá en Chiapas. 23 grados para Coatzacoalcos, sur de Veracruz. Julio Escobar, adelante, Julio.
3: ¿Qué tal? ¿Cómo estás? Te saludo con gusto desde el sur de Veracruz. Esperan, algo de lluvia, paraguas e impermeabilizante en los hogares, porque bueno, las lluvias van a estar algo muy fuertes, probables tormentas eléctricas y calles mojadas, y también la visibilidad de algunos encharcamientos en distintos sectores de la entidad veracruzana. Mencionan que incluso se presenten estas precipitaciones que generarán rachas de 45 a 50 kilómetros por hora. El clima.
0: Bien, y la de 8, Julio.
3: Comento que Salud Pública de Coatzacoalcos exhortó a la población a reforzar medidas preventivas contra el dengue ante el aumento de lluvias, al advertir que las condiciones climáticas favorecen la reproducción del mosquito

0: transmisor. Ante el inicio del segundo semestre del año y el incremento de las precipitaciones, la Dirección de Salud Pública aquí en Coatzacoalcos exhortó a la población a reforzar las acciones de prevención contra el dengue. La titular de la dependencia, Lidia de los Santos Sevilla, explicó que la combinación de lluvias y días soleados genera el entorno propio para el desarrollo del Aedes aegypti, por lo que llamó a la ciudadanía a mantener en control estricto apego de retirar todos estos cacharros que se tienen en casa. Es el reporte que tenemos.
1: Bien, gracias Julio Escobar desde Coatzacoalcos, al sur de Veracruz. En la Ciudad de México, 14 grados, René Ponce, ¿qué cuentas, René?
2: ¿Qué tal, Alejandro? Efectivamente, mañana fresca, 14 grados. Para la tarde se espera una temperatura máxima que oscila entre los 24 y los 26 grados centígrados. Alta probabilidad de lluvia, Alejandro.
1: ¿Y la de 8?
2: Pues un juez de control vinculó a proceso a Bonifacio N., Yanni N. y Eric N., todos por su probable participación en el homicidio de dos hombres con quienes, de acuerdo con las investigaciones, mantenían una disputa derivada de una deuda relacionada, fíjate nada más, por trabajos de albañilería que las víctimas realizaron para los ahora imputados y que no les habían pagado. La investigación permitió establecer que en diciembre del año pasado las víctimas fueron llevadas con engaños a un poblado cerca del Cerro Jaltepec, en la colonia Desarrollo Urbano Quetzalcóatl, en Iztapalapa. En ese lugar, una de las víctimas habría sido privada de la vida por disparos de arma de fuego, mientras que la otra también le habrían disparado, le provocaron heridas que al final derivaron en su muerte. Los probables responsables habrían incendiado los cuerpos de las víctimas para intentar ocultar este crimen. Posteriormente huyeron del lugar. Ya todos fueron detenidos y están encarcelados, Alejandro.
1: Bien, gracias René Ponce desde la Ciudad de México. 14 grados en Querétaro, Karina Huitrón. Hola, Karina.
3: Hola, Alejandro, ¿qué tal? ¿Cómo estás? Así es, tenemos una mínima de 14 y esperamos una máxima de 24. El día estará mayormente nublado y se espera que las lluvias continúen.
1: ¿Y la de 8 ahí en Querétaro, Karina?
3: Bueno, pues el gobierno de Querétaro emitió la declaratoria de emergencia precisamente por esta temporada de lluvias y ante los ciclones tropicales que se han presentado, con el riesgo de que corramos con más inundaciones, deslaves y desbordamientos provocados por los mismos. Este acuerdo fue publicado este 3 de julio, por lo que ya es oficial. En tanto, la Coordinación Estatal de Protección Civil y las dependencias estatales tienen el objetivo de realizar campañas de prevención, mantener vigilancias en las zonas de riesgo y destinar recursos para atender a la población. Así el panorama desde Querétaro.
1: Generalmente les va mal cuando llueve muy fuerte, les va mal en Querétaro, Karina.
3: Mucho, Alejandro. La verdad es que el drenaje colapsa, sumado a que tiran basura y que hay unos asentamientos todavía irregulares en la capital.
1: Bien, gracias, Karina Huitrón, desde Querétaro. Así el recorrido por la República Mexicana, el clima y la de ocho, nada más les recuerdo para hoy, las lluvias intensas, va a llover como nunca en Nayarit, Jalisco, Colima, Michoacán, Oaxaca y Chiapas. Y el infierno, superior a los 45 grados, Baja California, Sonora, y hasta los 45 grados, Baja California Sur, Sinaloa, Chihuahua, Nuevo León y Tamaulipas. Son las 6:25, hacemos una pausa.
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5: Muy buenos días en esta mañana, arrancando Panorama Informativo en Avance en el lunes 6 de julio del 2026. Estamos arrancando también semana, así que muy buenos días. Esta es la información en Avance. Los saluda Lalo Larrieta. La Presidencia Municipal de Mineral de la Reforma invita a jóvenes a tramitar la cartilla del Servicio Militar Nacional. 3 personas lesionadas fue el saldo de un choque entre una unidad del Tuzobús y una camioneta que presuntamente se pasó el alto en semáforo de zona plateada. La Fiscalía General de la República aseguró huachicol en Ciudad Sagún. 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

0: 6:30, panorama informativo 88.9, información que sirve. Yo soy Alejandro Villalbazo, en X, en TikTok, arroba Villalbazo 13. Mensajitos en el WhatsApp 5582-5585-889. Muy buenos días de manera especial para todos ustedes que se están despertando 6:30 de la mañana con nuestra dulce y tierna voz que está sonando su alarma despertador y que al momento de sonar lo primero que escuchan es panorama informativo. Así es que muchas gracias, a darle al día, a darle con buen ánimo, a darle con ese gusto que traíamos, porque creo que hay muchas cosas rescatables después de lo de ayer en el Estadio Ciudad de México, que sin duda el ánimo, ¿no? Tenemos que darle un empujoncito, pero creo que hay elementos, creo que hay herramientas para poder compartir que el ánimo sea como venía siendo, ¿no? Entusiasta y con esas ganas de que hay un país que las cosas pueden ser distintas a pesar de sus políticos. Son las 6:31, tráfico, clima cada 15 minutos. Mónica Villalobos.
1: Alejandro, gracias. Les comento que en el CETRAM, Indios Verdes se conectarán con las líneas 1, 3 y 7 del Metrobús, la línea 3 del Metro, línea 1 del Cablebús, línea 4 del Mexibús y línea 2 del Mexicable. En unos minutos, más información.
2: Gracias. Ya son las 6:31. Vamos con la información porque legisladores buscan que desaparezca el gravamen que actualmente deben pagar pacientes que padecen trastornos mentales. ¿Cómo le van a hacer, Isaac Castañeda?
3: La eliminación del 16% de IVA en servicios profesionales de psicología, así como medicamentos para el tratamiento de trastornos mentales y adicciones, es el contenido de una iniciativa presentada por el grupo parlamentario del PRI en la Cámara de Diputados. Se trata de una propuesta de la diputada Fuensanta Guerrero, quien destacó que busca corregir un vacío normativo que provoca que los medicamentos psiquiátricos tengan 16% de IVA cuando se administran en un hospital. En este sentido, la legisladora destacó que se busca que la política fiscal se ponga al servicio de la vida, con la eliminación de barreras económicas que impiden que jóvenes y familias busquen ayuda profesional. Indica que el país atraviesa una crisis de salud mental, sobre todo entre los más jóvenes, pues se registra un incremento de quienes padecen un trastorno de salud mental. 88.9 Noticias, Isaac Castañeda.
2: Es de la mañana con 32 minutos y hablando de estos trastornos, el Instituto Politécnico Nacional trabaja con inteligencia artificial para ofrecer diagnósticos ante ataques ansioso-depresivos. Armando Arteaga.
4: Ante la presencia de trastornos de ansiedad y depresión en la población mexicana, el Instituto Politécnico Nacional avanza en un proyecto científico innovador que aplica tecnología para mejorar la atención de los pacientes mediante el uso de inteligencia artificial y algoritmos de aprendizaje profundo. Así lo explicó su autora, la estudiante del doctorado en ciencias de la computación, María Mireles.
5: Habían muchos problemas de ansiedad y depresión en la población juvenil. Todo eso nació de entrevistar a muchos psicólogos clínicos conductuales.
4: Con algoritmos de aprendizaje profundo y una camisa de múltiples sensores, se detectan episodios ansioso-depresivos para ofrecer tratamientos más precisos. Para 88.9 Noticias, información que sirve, Armando Arteaga.
2: Gracias, Armando. 6:33. Buscan frenar el maltrato de perros en azoteas y también los perros que están encadenados casi todo el tiempo. Joana Flores.
6: En el Congreso de la Ciudad de México, la diputada del Verde Ecologista, Claudia Nelly Morales, propuso exhortar a la Procuraduría Ambiental y del Ordenamiento Territorial y a las 16 alcaldías a reforzar las campañas sobre las sanciones por mantener perros amarrados o en azoteas. El punto de acuerdo recuerda que estas conductas pueden ser castigadas.

0: con multas, arrestos e incluso sanciones penales. El objetivo es que la gente conozca las obligaciones legales de tener un animal de compañía y en caso de cometer conductas de maltrato o crueldad, serían acreedores a multas económicas, arrestos o incluso con la cárcel. La iniciativa advierte que durante la temporada de calor, el concreto puede superar los 60 grados centígrados y provocar graves afectaciones a la salud de los animales. Para 88.9 Noticias, Joana Flores.
1: Gracias, Joana. 6:34 PM. Peso Pluma, Salma Hayek, Belinda y Dana fueron algunos de los famosos que presumieron su orgullo por la selección mexicana. Lalo González.
2: El apoyo a la selección mexicana se hizo presente durante todo el domingo por parte de las estrellas de la música, el cine y la televisión, quienes recurrieron a sus redes sociales para expresar su apoyo, lanzar porras y demostrar que también se pusieron la verde. Ferol Vera y sus compañeros de Maná compartieron diferentes fotos y videos desde el Estadio Azteca, ya que participaron en el show de medio tiempo, apoyando en todo momento a la selección nacional. Salma Hayek también se dijo emocionada, al igual que Belinda y Dana, quienes inclusive se juntaron para manifestar así su apoyo.
3: ¡Hoy se gana México! ¡Tanto como siempre! ¡Viva México!
2: Para 88.9 Noticias, Lalo González.
1: Gracias, Lalo. 6:35 PM. 88.9 Noticias te invita a disfrutar de un showcast con Alex Lora. 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
1: Ya son las 6:36 PM. Tiempo de deportes. Alex Cervantes.
5: Muchas gracias. Este fin de semana arrancaron los octavos de final de la Copa 2026. Marruecos terminó goleando 3-0 a Canadá, así que el primer anfitrión de regreso a casa. Mientras que Francia trabajó en un duro partido, pero termina imponiéndose 1-0 a Paraguay. La gran sorpresa al momento de esta justa futbolera, la eliminación de Brasil. El Scratch du Oro perdió 2-1 frente a Noruega. El equipo vikingo terminó eliminando al cuadro sudamericano con doblete de Erling Haaland, que ya llegó a 7 en 4 partidos, empatando en el goleo tanto a Kylian Mbappé de Francia como a Leo Messi de Argentina. Y en la cancha del Estadio Ciudad de México, Inglaterra dio cuenta de México 3-2. La actividad para este lunes: España se mide a Portugal en Dallas a la 1:00 PM, mientras que Bélgica jugará frente a los Estados Unidos a las 6:00 PM en Seattle. Por ahora es todo en los deportes. Volvemos con más en 30 minutos.
1: Gracias, Alex Cervantes. Así será. Te recuerdo que seguimos contigo. Somos Alex Villalbazo, Alejandro Cervantes y Pepe Toño Morales por 88.9 Noticias. Y vamos también a lo más importante del tráfico y clima, como cada 15 minutos. Mónica Villalobos.
6: Pepe Toño, gracias. Les recuerdo que la línea 3 del Cablebus va de Los Pinos Constituyentes hasta Vasco de Quiroga. Su horario de servicio es de lunes a viernes de 5:00 AM a 11:00 PM. Sábados de 6:00 AM a 11:00 PM. Domingos y días festivos entre las 7:00 AM hasta las 11:00 PM. El costo del viaje es de $7. En unos minutos más información.
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8: Gracias, muy buenos días. Vámonos con la trivia de hoy. Esta trivia tiene que ver con una confusión. Tiene que ver con una confusión que solamente existe en la gente de fuera del lugar en donde surgió esta confusión. ¿A qué voy? Bueno, hay un lugar en el mundo, hay un lugar en el planeta Tierra, en donde lo conocemos precisamente por lo que no es, y nosotros lo interpretamos como relacionado con el nombre, pues, de este lugar, con un tema político o ideológico. Y no, realmente tiene que ver con otra cosa completamente distinta, y además el tiempo y la historia nos dan la razón. ¿De qué se trata y de qué lugar del mundo estamos hablando? Un lugar, vamos a soltar la primera pista, un lugar muy turístico, por cierto. www.889noticias.mx, @889noticias, @Iñaki Manero. La respuesta, con muchísimo gusto, en 2 horas, en 1 hora, pistas para esta trivia, que no se confunde. Seguimos en Panorama. Gracias, compañeros, amigos.

0: ¿Qué pasó en la madrugada, René Ponce? Adelante, René.
1: ¿Qué tal, Alejandro? Pues la Secretaría de Gestión Integral del Agua informó que derivado de las lluvias de ayer muy intensas, se registró un volumen total en la capital superior a los 19.2 millones de metros cúbicos, siendo las zonas más afectadas Churubusco, Lago y López Mateos, en Venustiano Carranza, así como La Lupita, Tequesquite y Planta Santa Catarina en Tláhuac, y finalmente Ejército de Oriente en Iztapalapa. Los encharcamientos mayores ocurrieron en las alcaldías Cuauhtémoc, Coyoacán, Iztacalco, Iztapalapa, también en Miguel Hidalgo, Tláhuac y Venustiano Carranza. Equipos de bombeo acudieron a la colonia Santa Marta en Iztapalapa, zona donde pues tradicionalmente se inunda. De igual forma se desalojó la lluvia acumulada en el cruce de Paseo de la Reforma y Bucareli. Por otra parte, Alejandro, en el asunto de los festejos no muy favorables ayer de las por la selección, luego del resultado de anoche, pues muy pocas personas se congregaron durante altas horas de la noche de ayer en los alrededores del Ángel de la Independencia. En los primeros minutos de este día eran ya muy pocos los que se encontraban aún en este sitio. Cerca de las 4 de la mañana se congregó aún un pequeño grupo rezagado, solo lanzó algunas porras por unos minutos y se retiró. Para ese momento todo se reportó ya en calma y bueno, en este momento se puede circular pues completamente libre por la zona. El operativo barredora del gobierno capitalino funcionó alrededor de las 2 de la mañana. En esta ocasión fue menos la cantidad de basura que tuvieron que recoger. Por otra parte, la Secretaría de Seguridad Ciudadana Capitalina reportó saldo blanco en los puntos de reunión de los aficionados, donde se aseguraron diversas bebidas alcohólicas. Se estima de manera previa que fueron unas 9,000 latas de cerveza y 500 botellas. Se reportaron también algunas riñas entre los presentes sin que se registraran hechos mayores. Durante la tarde de ayer, Alejandro, también se reportó que un grupo anarquista y antimundialista encaró la camioneta color negro en la que viajaba el futbolista Cuauhtémoc Blanco, la golpearon y arrojaron una piedra, además de que algunos encapuchados realizaron pintas en la carrocería mientras que le gritaban asesino al reclamarle por la muerte del activista de Morelos, Samir Flores, ocurrida en 2019, tiempo en que el exdelantero americanista gobernó Morelos. Al final el vehículo se retiró y no pasó afortunadamente a mayores. Ya esta mañana, Alejandro, se registró un choque en Eje Central y Doctor Velasco, es la colonia Doctores en Cuauhtémoc. Los involucrados, un auto particular y un camión de carga con caja seca que iba vacío. Reportes policíacos señalan que los conductores de ambos vehículos resultaron solo con algunos golpes menores sin que fuera necesario su traslado a un hospital. Gracias a que en la esquina de este lugar, en la banqueta, hay varios volardos, se evitó que el pesado vehículo se estrellara contra puestos metálicos ubicados en este sitio. Ambos vehículos ya se encuentran orillados. También esta mañana se registró otro choque, pero en el cruce de Insurgentes Norte y la calle de Carlos Meneses, es la colonia Buenavista en la alcaldía Cuauhtémoc. Aquí los protagonistas fueron una camioneta color plata y un auto compacto. Afortunadamente no se reportaron personas lesionadas de gravedad, fueron atendidos, revisados por paramédicos en el sitio y bueno, ya se encuentran a la espera de sus seguros. Finalmente, también esta mañana un motociclista, lamentablemente este sí pierde la vida en el puente de Río San Joaquín y Legaria en dirección a Cuatro Caminos. Versiones policíacas señalan que el motociclista habría derrapado en este lugar porque el pavimento se encuentra mojado y al parecer varios vehículos le pasaron encima, lo que al final y lamentablemente le quita la vida, Alejandro.
0: Ay, Dios mío, qué historia nos platicas, René, con este motociclista, con este accidente en circuito interior Río San Joaquín, ¿no? Ahí fue donde ocurrió, ¿verdad, René?
1: Así es, Río San Joaquín, exactamente en este puente que pasa por encima de Legario.
0: Ay, Dios mío. Oye, regresando a Cuauhtémoc Blanco, estuvo feo lo que ocurrió, cómo la gente se le fue encima la camioneta de Cuauhtémoc, René.
1: Así es, Alejandro, pues se dirigía al partido pues temprano el día de ayer por la tarde y pues lamentablemente ya no puede seguir, lo encaran estas personas, te reitero, grupo anarquista y antimundialista se hacen llamar y bueno, les reclaman por el fallecimiento de este activista de Morelos, Samir Flores, de origen indígena, que ocurriera en el 2019 y que por supuesto en ese momento el estado de Morelos era gobernado por el exdelantero americanista,
0: Alejandro. Sí, se baja Cuauhtémoc, ¿no? Tratando de calmar ahí un poco y lo que provoca es que se genere más tensión, le siguen agrediendo la camioneta, le ponen pintas,
2: sí,
0: le ponen pintas, entre otras palabras fuertes, esta de asesino. Al final Cuauhtémoc se sube, trata ahí de hacer maniobras para dar vuelta por donde venía y quién sabe a dónde dirigirse, pero creo que no le fue muy bien a Cuauhtémoc, la verdad, que se hizo presente de los únicos, yo creo que el único, por lo menos visible, ¿no? El único moreno que se atrevió a pasearse por el estadio, tal vez con esa cobija de exfutbolista, pero no le fue bien, ¿no? Porque habría que recordar que del primer partido salió también entre rechiflas y gritos de la gente, luego en otro partido también en un túnel igual se llevó sus recordatorios de familia, uh-huh. Y ahora pues esto que es lo más grave, ¿no? Cuando se le encara de esta manera, no le fue nada bien, ¿no? En este termómetro de cómo les va ahora a los políticos cuando se atreven a aparecerse en este tipo de eventos. Gracias, René Ponce, con lo que pasó en la madrugada. Ya son 7:15, hacemos una pausa. Panorama informativo 88.9, información que sirve.

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10 para las 7, panorama informativo 88.9, información que sirve. Yo soy Alejandro Villalbazo en X, en TikTok, arroba Villalbazo 13. Los mensajitos en el WhatsApp 5582-5588-889. Una muy buena noticia en el tema del deporte. Grande noticia en el tema del deporte. Al ratito vamos a platicar del México-Inglaterra. 7 de la mañana hablamos de eso. Pero ahorita hay que destacar, ¿no? Esta noticia que hay que voltear a ver, y es el triunfo de Isaac del Toro en la Tour de Francia. Ganó la segunda etapa del Tour.

0: de Francia. Se aventó 3 horas, 40 minutos y 1 segundo. Así fue como el Torito completó un recorrido de 168,5 kilómetros entre Tarragona y Barcelona, que es la segunda etapa de esta Tour de Francia. Y lo hizo después de meterle pedal, pero importante, en la última subida. En realidad, ¿no? Fue de este trabajo en equipo, porque su compañero, y que además es la estrella del equipo para el que trabaja Isaac del Toro, que es el esloveno Tadej Pogačar, hasta frenó un poquito para darle el pase a Isaac del Toro. El propio Isaac, sorprendido, dice, bueno, pues muchas gracias, ¿no? Cruza la meta y después se dan, ¿no?, un buen abrazo, además para firmar el 1-2 de este equipo de trabajo de ciclismo, el de los Emiratos. Sobre este triunfo, que actualmente lo pone en la cuarta posición de una clasificación general de la Tour de Francia, le faltan todavía muchas etapas, 18 etapas. Esto fue lo que comentó Isaac del Toro.
1: Significa todo, lo he dicho, soy un hombre privilegiado, trabajamos mucho como equipo para estar aquí, no puedo creer lo que hice, es una locura, no te imaginas lo que siento ahora, sobre todo por mi país, lo que está pasando es una locura, esto es gracias a mis compañeros de equipo.
0: Sí, sí, vaya que es una locura, e insisto, no creo que hay que voltear a ver, hay que comentar esta victoria de Isaac del Toro, porque de pronto, no sé, quedamos metidos y clavados en el mundo del fútbol por lo que ocurrió ayer en el Estadio Ciudad de México y por lo que venía sucediendo en los últimos 25 días. Pero no hay que olvidarnos que ahí afuera hay muchísimas otras cosas, ¿no? Y que entre esas cosas están este tipo de historias. Esta Tour de Francia que se está corriendo, el equipo para el que trabaja Isaac del Toro, lo tiene muy claro, ellos están chambeando para que su estrella, que ya les decía, el esloveno Tadej Pogačar, sea nuevamente el ganador de la Tour de Francia. Y esa es la misión, ¿no? Ese es el trabajo encomendado para todos, ayudar a que este hombre Pogačar se convierta en el ganador después de las 18 etapas. Pero también está el trabajo individual. Claro. Y ese trabajo individual, ¿no? Es el que hace que destaquen figuras como Isaac del Toro. Y además también en este trabajo individual, pero que te ayuda en el trabajo en equipo, pues el gran detalle de este cuate, que es el número uno del grupo y que llegado el momento le dice, no, pásale también, ¿no? Compartiendo un poco de esta alegría, del triunfo, de estos momentos grandes que tiene un deportista. Por eso bien lo dice Isaac del Toro, es verdaderamente una locura, ¿no? Una verdadera locura. Hablando además de un mexicano triunfando en esta carrera de ciclismo, de lo más relevante que tiene el ciclismo en el mundo, que es la Tour de Francia. Pues Isaac del Toro firma una victoria después de 37 años que lo hizo entonces Raúl Alcalá, ¿no? Raúl Alcalá estuvo en 9 ediciones consecutivas de la Tour de Francia, hablamos de 1986 a 1994, ganó 2 etapas, una la ganó en 1989, otra en 1990, y por eso es muy relevante platicar de esto, Pepe Toro.
2: Y recordar que, por ejemplo, en el caso de Isaac del Toro, que están pasando cosas importantes con atletas, con deportistas como él. ¿Te acuerdas? Lo platicaste aquí, el 8 de abril tuvo una caída durísima, se lesionó. Viene entonces, y lo menciono por lo siguiente, porque viene de eso, de recuperarse de una lesión, de esa caída, y hoy precisamente por el trabajo en equipo, por el trabajo individual, logra esto que es destacable, y también voltear a ver otros deportes, porque hay muchas cosas en México importantes que están pasando, y ojalá y esto sea la puerta para que muchos otros atletas en distintas disciplinas empiecen también a destacar, como se está haciendo, por ejemplo, en clavados, como se está haciendo en natación, como ahora en el fútbol. La verdad es que habrá el tiempo para platicar del fútbol, pero qué manera de jugar de los chavos, ¿eh? En sí. Serio, se rompieron el alma en la cancha.
0: Sí, entonces creo que vale la pena, ¿no? Seguir platicando de este tipo de historias de pues de mexicanos exitosos de México.

mexicanos que saben lo que es el triunfo y contagiarnos un poco, ¿no? Contagiarnos un poco de estos privilegios o de estos también hombres, mujeres privilegiados de estar en estos primeros niveles de la actividad a la que se dedican, en este caso el de ciclismo, de este hombre, este joven originario de Ensenada, Baja California. Entonces, pues sí, creo que hay que ponerle un buen aplauso a Isaac del Toro por lo que hizo, por el triunfo, y también destacar, ¿no?, de otro mexicano que lo hizo bien, Pato O'Ward, en el automovilismo. Domingo, primer triunfo de la temporada 2026, décimo en su carrera en la serie IndyCar. Ganó el Gran Premio de Ohio desde el 20 de julio de 2025, que O'Ward, Pato O'Ward, no ganaba en IndyCar, y con este resultado se coloca, ¿no?, a un triunfo de la marca para mexicanos en la serie, que

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4: ¿Cómo están? Buenos días. Tenemos más información para todos ustedes en esta mañana del 6 de julio del 2026. Los saluda Lalo Larrieta y esta es la información en El Avance. Movilización de los servicios de emergencia ocasionó un percance vial en el corredor de la montaña este fin de semana, en donde se vieron involucrados un taxi, un automóvil particular y un tráiler. La Fiscalía General de la República detuvo a un hombre con 50 envoltorios de metanfetamina en el Arco Norte. La Secretaría de Seguridad Pública de Hidalgo reforzó su estrategia de seguridad en 11 municipios, entre ellos Cuautepec, Ixmiquilpan y Zempoala. Recuerda que tiene una cita a partir de las 8 de la mañana porque estaremos transmitiendo desde la Villita Mueblerías Panorama Informativo de Pachuca. Los saludó Lalo Larrieta. Buenos días.
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0: 7:00, Panorama Informativo 88.9. Información que sirve. Yo soy Alejandro Villalbazo en X, en TikTok, @Villalbazo13. Es lunes 6 de julio, esta mañana, Pepe Toño Morales. ¿Cómo estás, Pepe Toño?
5: Bien, gracias, Alex, amigos en el auditorio. Muy buenos días, buen inicio de semana para todos.
0: Los mensajitos son en el WhatsApp 5582-55889. ¿Quién está de cumple? Carmen, autofelicitación. Nos platica Carmen un añito más compartiéndolo con nosotros. Muchas gracias, Carmen, por compartir tus días.

0: y tus cumpleaños con Panorama Informativo. Laura, felicitación a Gustavo Soriano, cumple 52, Gustavo. Y nos platica Laura, es el pilar, ¿no? El soporte. El mensaje para ti, Gustavo, es de tu esposa, de tus hijas, así es que muchísimas felicidades. Janet Becerril, felicitando a su hijo Silvino González, cumple 13 añitos Silvino. Y Janet te desea a Silvino, tu mamá, que siga siendo ese niño bueno, ya ahora un jovencito, obediente, y que nunca dejes de soñar, y que confíes en que esos sueños se logran, sí, claro, con trabajo, con dedicación, con preparación, con esfuerzo. Siempre lo que uno sueña, ¿no? Ahí lo vas poco a poco, ¿no? Lo vas cumpliendo, lo vas trabajando. Entonces, pues muchas felicidades, Silvino, y un fuerte abrazo en tus 13 añitos. Rosalinda, camino a la escuela. Hace 15 años que nos escucha su hija Romina Hernández y que está cumpliendo precisamente sus 15 años. Así es que muchísimas felicidades para Romina Hernández, que cumple 15 años. Para ti el mensaje, Romina, es de tus papás, y el mensaje también es de todo el amor que te tienen. Así es que pasa el increíble 15 añotes, de las fechas más importantes en el cumpleaños, sobre todo si hablamos de una jovencita. Son las 7:03, tráfico, clima cada 15 minutos. Mónica Villalobos.
1: Alejandro, gracias. Les comento que servicios de emergencia trabajan por un accidente en Río San Joaquín, a la altura de Calzada Legaria, con dirección al periférico. En unos minutos, más información.
2: Y vamos con la información nacional. Fíjense que luego de que la Fiscalía de Veracruz confirmó el hallazgo de los restos de la periodista Roxana Guzmán en un rancho asegurado, a un mes de que un grupo armado la privó de la libertad en su domicilio en el Nanchital. Este lunes su cuerpo será entregado a sus familiares, quienes lo velarán después de mediodía en el mismo domicilio, y será sepultada mañana en el Panteón de Santa Elena. Hasta el momento, 8 personas han sido detenidas por el crimen, 4 de ellas integrantes del grupo criminal Sombra, una escisión del Cártel del Golfo, además de 4 policías municipales de Ixhuatlán. Por otra parte, la madrugada del sábado fue detenida en San Pedro Garza García, Nuevo León, Tania Flores Guerra, exalcaldesa morenista de Musquis, Coahuila. Hasta el momento, la Fiscalía General Coahuilense ya tiene iniciadas 11 carpetas de investigación en su contra, y entre los señalamientos se encuentra el presunto delito relacionado con manejo de recursos públicos y conductas relacionadas con abuso de autoridad. En más información, la jefa de gobierno de la Ciudad de México, Clara Brugada, informó que un total de 1,350,000 aficionados se dieron cita para presenciar el partido México-Inglaterra, con llenos totales en puntos como la Estela de Luz, la Diana Cazadora, el Ángel de la Independencia, el Caballito, Monumento a la Revolución y el Zócalo Capitalino. Además, se informó que la jornada concluyó con saldo blanco, ya que la multitud se distribuyó en los 56 espacios en los que se transmitió el encuentro, de los cuales 36 contaban con pantallas gigantes y que estaban ubicados tanto en las 16 alcaldías de la Ciudad de México como en los 11 municipios conurbados en el Estado de México, que también participaron en los llamados festejos descentralizados. Vamos con otros temas, porque sigue la investigación para determinar qué generó una oleada humana en inmediaciones del Ángel de la Independencia. Joana Flores.
3: Tras la muerte de 3 personas por asfixia en inmediaciones del Ángel, autoridades siguen recabando testimonios y videos para determinar qué ocurrió entre las calles Lancaster y Berna. Hasta ahora parece que la denominada práctica de nadaremos desencadenó en el movimiento abrupto de personas.
4: El juego de nadaremos, hubo un movimiento de un grupo de personas que generó que reventara el vidrio de un Starbucks en la lateral, y al reventar ese vidrio generó un efecto en el movimiento de la gente hacia la calle de Lancaster.
3: Así lo dijo el secretario de Seguridad Ciudadana, Pablo Vázquez. Para 88.9 Noticias, Joana Flores.
2: Y en más información, envía México más ayuda a Venezuela. Armando Arteaga.
5: La Secretaría de Relaciones Exteriores informó que a través de la Armada de México zarparon los buques de apoyo logístico Isla Holbox y Huasteco con aproximadamente 2,003 metros cúbicos de víveres rumbo a Venezuela. El cargamento incluye víveres diversos, agua embotellada, artículos de aseo personal, medicamentos e insumos médicos, sumando aproximadamente 2,000 metros cúbicos en ambos buques, así como 4 plantas potabilizadoras con capacidad de generar 1,000 litros de agua purificada por hora. Los víveres entregados por el gobierno de México producto del apoyo solidario de empresas, fundaciones y organizaciones de la sociedad civil que han hecho posible que se traslade esta ayuda humanitaria, que se espera llegue a puerto en 6 días. Para 88.9 Noticias.

0: información que sirve, Armando Arteaga.
1: Y en el panorama internacional, la cifra de fallecidos por los terremotos en Venezuela se elevó a 3.342, mientras que el número de heridos asciende a 16.740. Además, 17.345 personas se quedaron sin hogar. Según el conteo oficial, cabe señalar que el gobierno venezolano continúa sin ofrecer datos sobre el número de desaparecidos, aunque la ONU estima que pueden ser hasta 50.000. En tanto, entre la tragedia, la crisis política y económica y bajo la tutela estadounidense, Delcy Rodríguez cumplió 6 meses como presidenta encargada. Por otra parte, el presidente ruso Vladimir Putin sostuvo una llamada telefónica con su homólogo estadounidense Donald Trump con motivo del 250 aniversario de la independencia de Estados Unidos. De acuerdo con el asesor del Kremlin, Yuri Ushakov, durante la conversación, Moscú reiteró su intención de mantener su avance en la región del Donbass. Pese a la resistencia de Ucrania sobre las relaciones bilaterales, ambos mandatarios acordaron mantener una comunicación constante, incluidos los ámbitos político, militares y económicos. Y en más información, el supertifón Babi embistió los territorios estadounidenses de las Islas Marinas del Norte y Guam. Esto es en el Pacífico, donde las autoridades recibieron reportes de grandes daños. El Servicio Meteorológico Nacional de Estados Unidos indicó que la isla de Rota fue la más afectada, provocando que sus 1.500 habitantes fueron trasladados a un refugio. Este grupo de islas ya había sido golpeado en abril por otro supertifón, el Silaku, que causó una devastación generalizada. Por su parte, la Administración Meteorológica Central de Taiwán informó que considera emitir una alerta marítima el próximo 9 de julio ante el avance de Babi. Ya son las 7 de la mañana con 8 minutos, tiempo de deportes. Alex Cervantes.
2: Gracias. Han transcurrido 25 días de la justa futbolera y Cabo Verde fue recibido con aplausos por miles de aficionados tras ser eliminados por Argentina en los 16avos de final. Por otra parte, Cristiano Ronaldo confesó que independientemente de lo que pase este lunes ante España, esta será su última participación con Portugal.
3: Es disfrutar al máximo posible, que sea el último mundial, que va a ser mi último mundial, y disfrutar día a día. Ojalá, ojalá, que no sea mañana mi último partido. Ojalá.
2: El debut del mexicano Karim López con los Grizzlies de Memphis ante Oklahoma City en la NBA Summer League tuvo que ser pospuesto por una leve lesión. 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
1: Gracias, Alex Cervantes. Ya son las 7 de la mañana con 9 minutos. Vamos también a lo más importante del tráfico y clima. ¿Qué pasa en las calles de la Ciudad de México? Mónica Villalobos.
4: Pepe Toño, gracias. Les recuerdo que la línea 3 del Cablebus va de Los Pinos Constituyentes hasta Vasco de Quiroga. Su horario de servicio es de lunes a viernes de 5 de la mañana a 11 de la noche. Sábados de 6 de la mañana a 11 de la noche. Domingos y días festivos entre las 7 de la mañana hasta las 11 de la noche. El costo del viaje es de $7. En unos minutos, más información.

0: ¿cómo amanecieron?
1: Híjole.
0: ¿Cómo amanecimos? ¿Optimistas o pesimistas? Porque miren, si nos vamos al pesimismo, está bien fácil. Bien fácil, ¿eh? Jugamos como nunca, perdimos como siempre. Esa frase lapidaria que nos acompaña torneo tras torneo. Ahora, si amanecimos optimistas, pues creo que podríamos mejorar la frase, ¿no? Porque sí, efectivamente, perdimos. Y al perder, al tener esta derrota, la derrota duele. Y al tener un dolor, ¿no? O sea, hay un montón de sentimientos que se te revuelven. Pero yo me quedo hoy optimista. Sí me quedo optimista porque no sé si valga la frase o si se entienda en el contexto, pero para mí hoy se pierde diferente. Se pierde diferente por todo el camino recorrido. A ver, hace 25 días, 11 de junio, ¿quién imaginaba

0: que como país, como afición, íbamos a estar viviendo 25 días después lo que vivimos. Hace 25 días, cuando se platicaba de que iba a empezar el campeonato, pues nos volteábamos a ver y decíamos, oye, ¿quién será la figura de este equipo? ¿No? Del nuestro, estoy hablando claro, de la selección mexicana. Sí. Porque incluso no teníamos ni el conocimiento de pues, quiénes eran los 26. Pero viene el primer partido y viene una fase de grupos perfecta. ¿Alguien en serio pensó en que México iba a tener una fase de grupos perfecta?
1: Difícilmente. No, no creo.
0: ¿Alguien pensó en esta alegría de tres partidos consecutivos, Sudáfrica en el inaugural, Corea del Sur en Guadalajara, Chequia nuevamente en Ciudad de México, 2-0, 1-0, 3-0? ¿Alguien pensaba que...?
1: No, de ese tamaño no.
0: ¿No?
1: O sea, se esperaba que México avanzara, pero...
0: ¿Pero así?
1: Así.
0: ¿Contundente?
1: No, claro, así no.
0: Y luego llega 16avos. Y es un México aplastante contra Ecuador. Y entonces, claro que la ilusión, pues, aumentó.
1: Crece.
0: Y llega Inglaterra. Y alguien pensaba ayer, después de que 90 segundos nos meten dos goles, alguien pensaba ayer que se iba a levantar el equipo como se levantó.
1: Un golazo de Quiñones, para empezar, ¿no?
0: Y luego expulsan uno de Inglaterra ya en el 2-1.
1: Así es.
0: Y entonces crece la expectativa, 11 contra 10, claro que los vamos a empatar y rájatelas, viene un penalti, 3-1, puta. Y aún así, caemos al 3-2. Y vendrán los encargados del análisis deportivo y que si en los últimos 20 minutos, 25 minutos, México tendría que haber buscado otras opciones de cómo llegar a la portería de Inglaterra y que tal vez fueron los 20 minutos cuestionables de un torneo donde se dedicaron a mandar centros con torres de 1.90 de los jugadores de Inglaterra. Pero eso vendrá en el análisis de lo táctico y, ¿no? Propio de lo futbolero.
1: Sí, claro.
0: Pero esto que les estoy platicando, ¿a poco no nos deja otro ambiente? ¿No tendría que dejarnos otro ánimo? El del optimismo. Son 7:15, seguimos platicando.

0: Son 7:15, seguimos platicando.
1: ¡Despierta, Pachuca! Muy buenos días, comadres, compadres. Excelente inicio de semana. Soy Andrea y los estaré acompañando con toda la información vial.
2: Carga que avanza.
1: Toma nota y es que poco a poco incrementa la carga por antigua carretera La Paz entre Río de las Avenidas y Venta Prieta. Así también por el Boulevard Colosio desde la 11 de julio y hasta Trevo La Paz.
2: Fluido.
1: Ahorita, Avenida Madero es opción entre Jardín Pasteur y Avenida Universidad. También Avenida Revolución te conviene desde Jaime I y hasta Madero. Libre el Boulevard del Minero desde Avenida Federalismo y hasta José María Luis Mora. Y también es opción el Boulevard Pachuca Pachuquilla desde Madero y hasta el Boulevard Independencia. Aún así sal con tiempo para que no se te haga tarde.
2: Clima.
1: Amanecimos con un cielo parcialmente nublado y 13 grados en la temperatura. Soy Andrea, bienvenidos a la 104.5, puros éxitos.
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1: Si metí a Chana por Juana, ya vendrá eso. Me quedo con el ambiente, con el ánimo social. Y en la misma pregunta que les hacía hace rato de alguien imaginaba hace 25 días que esta selección nos iba a mover como nos movió. ¿Alguien imaginaba que íbamos a vivir los festejos que se vivieron en las calles?
2: Increíble, increíble.
1: ¿Alguien imaginaba que íbamos a demostrar lo que somos como sociedad en esta parte padre y bonita? Porque lo hemos demostrado muchas veces en la desgracia. Esta solidaridad, ¿no? Cuando tenemos la tragedia, el terremoto, la inundación, el huracán, y demostramos qué sociedad somos. Pero en la alegría,
2: juntos, en un festejo, aunque no estuvieras en el estadio, y aún estando en el estadio, en Reforma, en el Zócalo, en casa, aquellas personas que no les gustaba el fútbol, que se sentaron a ver un partido de la selección y que se dejaron invadir por aquellos que sí nos gusta el fútbol de toda la vida.
1: Sí. Diego. Dice Diego, amanecimos dolidos, con la ilusión rota, así es el juego, a veces se gana, nos tocó la mala, duele porque difícilmente tendremos la misma oportunidad. Pati Muñoz de León, sí se siente la tristeza de que México no puede llegar más lejos, pero satisfecha de ver a mi selección partirse el alma. Gracias por hacernos olvidar un poco todo esto de la inseguridad que hay en el país. Jorge, sigo bien pinche triste por la eliminación de México. Pues sí, Jorge, ¿cómo no? Y también se vale. Sí,
2: claro.
1: Pues, ¿no? Adolfo dice, aunque soy americanista, me hubiera gustado que el Vasco metiera a Alexis en lugar de a Santi, que no funcionó. ¿Qué opinan de los que no jugaron? ¿Ves? Y si hubiera entrado uno y hubiera el otro, ¿no? Y ese hubiera, ¿no? Y ese hubiera. Yo me quedo con, ¿no? La actitud, insisto, no con conformismo, pero sí esa actitud que se mostró ayer, la mostráramos en cada uno de los aspectos de nuestra vida, sin duda en algún momento cambiamos muchas cosas.
2: ¿Cómo nos gusta a los mexicanos ver cuando un grupo como la selección se lleva bien y se notaba, por lo menos hacia afuera se percibía un buen ambiente adentro, los videos que graban los muchachos, la nostalgia de un portero mexicano que se despide tanto del Mundial, porque es su último Mundial, como muchos jugadores, como de su carrera, muy nostálgico.
1: Ahora, y no quiero tampoco caer en, ay, pero pues, oigan, pero están fuera Brasil, Alemania, Países Bajos, Canadá, Croacia. Hoy, forzosamente queda fuera o Portugal o España.
2: Uno de los dos se va, ¿eh? Sí, claro.
1: No, o sea, sin caer al conformismo, claro, pues ya que se preocupen los croatas y los canadienses y los holandeses y los alemanes y los brasileños por selección y nosotros por la nuestra, claro. Pero también es un equilibrio y un balance el que hay que voltear a ver. Lalito González, te fuiste al Zócalo otra vez, Lalito, experto en el FanFest del Zócalo. Buenos días, Lalo.
3: Que me adopten, ¿cómo estás, Ale, Toño? Muy buenos días, sí. Este domingo, pues, hubo de todo en el Fan Festival del Zócalo. El día arrancó con esa ilusión que nos dejaron los cuatro partidos anteriores, ¿no? De la selección mexicana en la máxima fiesta del fútbol. Y así lo expresaron quienes llegaron al Zócalo desde las 2:30 de la mañana.
4: El ambiente es bonito, viene uno, pues el ambiente, pasarla bien.
5: Pues mira, la verdad es que todas estas veces que he venido no ha pesado para nada la madrugada.
6: La verdad, estar aquí es una pasión pues muy grande, o sea, se siente la selección y pues es una forma de apoyarnos.
3: Y después hubo muchos instantes, sale de euforia, de adrenalina, de confianza, de esperanza. Y el corazón de la Ciudad de México se pintó de verde en bien poquitos minutos, porque la convocatoria pues fue fuerte, ¿no? Sí, para ver ese duelo contra Inglaterra llamó la atención de familias enteras, de grupos numerosos de amigos, de miles y miles de personas que llegaron procedentes desde muy temprano, desde la madrugada, de otros estados o inclusive de otros países, ¿no? Y el objetivo era, claro, disfrutar al máximo de esta fiesta irrepetible que se extendió para nosotros por más de 3 semanas, que unió a esa sociedad, lo que ya están comentando ustedes, una sociedad que parecía dividida, y aquí están esas voces de júbilo.
4: El ambiente está padrísimo, venimos desde Chiapas.
7: Mañana estamos presentes.
4: Dormimos nada, nos quedamos aquí.

0: solo para estar viendo el partido.
1: Venimos de Pátzcuaro, Michoacán. Solamente venimos a ver la fiesta del... Yo también quiero volar.
2: El mexicano, por naturaleza, es desmadroso. Si no hacemos desmadre, pues no estamos festejando.
3: Y vaya que se festejó. Y miren, ese ambiente que se mantuvo por horas, incluso, pues sí, cuando inició ese partido entre Noruega y Brasil, que ganaron, por cierto, los vikingos, Haaland, bueno, lo que más se notaba en el Zócalo era esa marea verde, ¿no? Las playeras verdes de la selección mexicana. Nada más la lluvia, que cayó con fuerza, eso sí, poco antes de las 3 de la tarde y que encharcó muchos puntos el Zócalo por más de una hora, lograron apagar así poquito la fiesta. Las playeras verdes se taparon con impermeables de todos los colores y se abrieron algunos paraguas. Muchos corrimos para refugiarnos de la furia de Tlaloc. Y después del agua, pues siguió la fiesta. La esperanza para ver el quinto partido de la selección, pues mantenía a todos en una mezcla de nervios y de adrenalina, que no era fácil de describir para quienes fueron entrevistados por 88.
4: Pues no hay palabras para describir eso, la verdad, pues como que todos estábamos unidos por primera vez, yo creo. Hasta ahorita todavía ando ronco de tanto gritar gol, gol, gol.
3: Así de ronco como yo. Y llegó la hora, después del retraso de una hora por la tormenta eléctrica en la Ciudad de México, se cantó el himno nacional, la piel chinita, transcurrió el primer tiempo y los goles de Inglaterra pues dejaron más frío el ambiente, más frío que la misma tormenta que había azotado horas antes. Sin embargo, la esperanza siguió allí y ustedes conocen estos cánticos.
5: Ahorita nos cuentas cómo fue el segundo tiempo. Gracias, Lalo. Vamos a una pausa y volvemos contigo.
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2: Muy buenos días, los saluda Lalo Larrieta y tengo la información en avance de Panorama en esta mañana del día 6 de julio. Tres personas lesionadas fue el saldo de un choque entre una unidad del Tuzobús y una camioneta que presuntamente se pasó el alto en semáforos de zona plateada. Movilización de los servicios de emergencia ocasionó un percance vial en el corredor de la montaña este fin de semana, en donde se vieron involucrados un taxi, un automóvil particular y un tráiler. La Fiscalía General de la República detuvo a un hombre con 50 envoltorios de metanfetamina en el Arco Norte. Estaremos transmitiendo Panorama Informativo desde la Villita Mobiliarias en este lunes 6 de julio del 2026. Los saludo, Lalo Larrieta.
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5: 7:30, Panorama Informativo 88.9, información que sirve. Yo soy Alejandro Villalbazo en X, en TikTok, arroba Villalbazo 13. Los mensajitos en el WhatsApp 5582-558-9. Nos está platicando Lalito González cómo se vivió lo de ayer en el Zócalo de la Ciudad de México. Entrábamos al segundo tiempo. Adelante, Lalo.
6: Exacto, Ale, un segundo tiempo que fue una montaña rusa también de 56 minutos, por lo que se le agregó los goles de México. Bueno, se celebraron, ya sabes, con trompetas, bebidas volando, cerveza sin alcohol, que es la que se vendía en el Zócalo, una lluvia de espuma blanca que cubrió a todos con la misma alegría, espuma que, por cierto, habían decomisado, pero que entró de todas maneras y que voló por los aires allí en el Zócalo, y el resultado tuvo, pues sí, esta tristeza, ¿no?, para todos, que ya conocemos, pero México quedó fuera del torneo, y aún así, a pesar de la tristeza, hubo agradecimiento por ese desempeño de Quiñones, de Jiménez, del Tala, de todos los jugadores de la selección, tanto, Ale, que bueno, hubo quienes decidieron de allí del Zócalo, vámonos al Ángel, vamos a escuchar.
7: Espero que nos unamos siempre así.
8: ¡Vámonos al Ángel! ¡Me vale verga!
9: ¿Van a ir al Ángel?
7: Sí, vamos a ir al Ángel. Estamos bien prestos a celebrar, no me importa, a celebrar, pero con la actitud bien positiva, igual que siempre. Sí, se celebraron dos goles, para mí un partido muy bueno.
6: Y ese era el sentimiento que muchos compartían, Ale. Ya en el camino de salida del Fan Festival, nos faltó la música, las banderas de México siguieron ondeando, hubo quienes entonaron el cielito lindo, porque pues es mejor cantar para alegrar los corazones, escucha esto.
10: Se alegre, lucharon, fue un equipo muy excelente.
11: Como una, que se alegre. Como una canción nos puede cambiar el ánimo, ¿no?
10: Así es, hay que ser contento, hay que hablar.
7: ¡México! ¡México!
6: Y es como ese apapacho que tenemos también. Y así fue, Ale, pues esta montaña rusa que se vivió este domingo en el Zócalo capitalino, ya decíamos, desde la madrugada, para quienes llegaron a las 2:30, hasta por ahí de las 10 de la noche, cuando ya todo se empezaba a vaciar.
5: Bien, pues ahí está el ánimo, ¿no? Ese ánimo que, la verdad, hasta el final siguió arriba, ¿no? Un ánimo que, sí, rodeado de esta, insisto, ¿no?, de esta tristeza por el resultado, por ese 3-2, pero vuelvo a la pregunta, ¿no? ¿Y de qué lado lo queremos ver? ¿Del lado del optimismo, del pesimismo? ¿Cómo se despiertan, no? ¿Qué pensábamos hace 25 días? ¿Qué pensamos hoy? Lupita nos escribe al WhatsApp 5580-255-889. Antes de que empezara el Mundial no se daba ni un quinto por la selección. Y con el primer partido desde ahí sacaron su valía. Sí, estoy de acuerdo, Lupita. Y creo que eso es muy importante, cómo se cambió el discurso, ¿no? De, pues, ¿esta selección qué? Ah, pues esta selección, miren a dónde nos llevó y qué tanto nos movió, ¿no? Cecilio, ayer me dolió, pero hoy me digo que México es grande y estamos para cosas más. Mateo dice, ¿por qué a lo largo de los mundiales siempre, siempre, siempre estamos buscando, justificando la mediocridad de un país? El ni modo, hicieron el mejor esfuerzo, se hizo lo que se pudo, ya, dice, hasta la madre de esta mediocridad, teniendo todo para ser potencia en todos los ámbitos. Mateo lo pone de esa manera, bien, Mateo, también muy respetable.
12: Sí, se vale.
5: Opinión, tu punto de vista.
12: Yo le adelanto que en 4 años yo voy a volverme a subir al barco, ¿eh?
5: Sí. Carlos de Cancún dice, así es esto, se gana, se pierde. Hay que reconocer el esfuerzo de un equipo, sí, yo también creo que hay que reconocer al esfuerzo y a la afición, sin duda alguno, ¿no? Hay que reconocerlo. Ricardo, no le des vueltas, Villalbazo, perdimos como siempre, ni lo mezcles con las derrotas de otros equipos. No seas optimista, sé realista. Sí, Ricardo, también, ¿no? En esta realidad, sí, en este golpe de realidad, sí, perdimos. Javier, triste por no avanzar a la siguiente fase, pero orgulloso de un equipo que nos hizo soñar, jugaron con actitud y garra. Gaby, fue muy honroso y honorable el trabajo de la selección y no van a faltar las críticas por la ejecución, pero hay algo que destacar, 11 canijos y un director unieron un país. Sí,
12: así sí, es, sí, sí, así sí. Es.
5: Y la verdad es que ya seguiremos platicando y seguiremos compartiendo sus mensajes, ¿no? Pero yo para cerrar ahorita este comentario, pues ya nada más en mi optimismo, ¿no? En mi optimismo de estos 25 días de la participación de México en el campeonato, lo único que me queda decir es gracias, tal a Memo Acevedo, Johan Montes, Israel Reyes, Gallardo, Mateo Chávez, Jorge Sánchez, Edson, Morita, Brian Romo, Orbelín, Fidalgo, Lira, Luis Chávez, Obed Vargas, Raúl, Memote, Santi, Hormiga, Quiñones, Alexis, Huerta, Piojo y Vasco. Muchas gracias. 7:35, tráfico y clima cada 15 minutos. Mónica Villalobos.
3: Alejandro, gracias. Les comento que van a encontrar que permanece corta la circulación en República de Cuba, desde Allende al eje central, Alcaldía Cuauhtémoc, debido a la presencia de manifestantes. La alternativa es Isasaga. En unos minutos, más información.
12: Gracias, ya son las 7:35. ¿Y qué les parece si en otros temas vamos al Aeropuerto Internacional de la Ciudad de México para ver cómo amanece el dólar, el euro y, por supuesto, el peso mexicano? La información hoy con mi compañera Mónica Barrera. Buenos días, Moni.
9: Toño, te saludo, te platico que este lunes en casas de cambio del Aeropuerto Internacional de la Ciudad de México, el dólar se cotiza a la compra en 16 pesos con 81 centavos y a la venta en 17 pesos 0 con 72 centavos. El euro se cotiza a la compra en 19 pesos con 48 centavos y a la venta en 20 pesos 0 con 6 centavos. Los números esta mañana.
12: Gracias, Mónica Barrera. Y un poquito más tarde platicamos de nueva cuenta contigo para ver cómo inicia la actividad en la Bolsa Mexicana de Valores. 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Vámonos a las 7:36 hasta Celaya, en Guanajuato, porque hubo otro intento de asalto a transportistas. ¿Y en qué terminó el asunto? Claudia Padilla, tienes toda la información. Buenos días, Claudia.
13: Hola, buenos días, Pepe Toño, buenos días a todo el auditorio. Sí, fíjate que tras frustrar un asalto a un camión de carga en la carretera Paseo Grande, se dio una balacera y aseguraron una camioneta con equipo táctico, cargadores y bloqueadores de señal. Cerca de las 4:30 de la mañana, guardias de las Fuerzas de Seguridad Pública del Estado detectaron el atraco en proceso a la altura del Parque Industrial La Amistad, en el kilómetro 36, donde fueron recibidos a balazos por los asaltantes. Fíjate que los delincuentes, al verse superados por el poder de la respuesta de los elementos estatales, pues decidieron frenar la camioneta en la que se desplazaban y descender de ella y huir a pie entre la maleza sin dejar de disparar. Sin embargo, te comento, Pepe Toño, que a pesar de que se tienen contabilizados por lo menos 10 asaltos a la semana transportistas, en el Secretariado Ejecutivo del Sistema Nacional de Seguridad Pública no se tiene ninguna denuncia.

0: de asaltos a transportistas. Hasta aquí mi reporte, Pepe Toño.
1: El cual te agradezco, mi querida Claudia Padilla. Muy buenos días para ti, para todos allá en Celaya, en Guanajuato, donde nos escuchan a través de iHeartRadio. 7:00 a.m. ya con 37 minutos. Vámonos a Puebla. Lo lincharon. Desafortunadamente perdió la vida. ¿De quién se trata y por qué? Antonio Rivas, desde la capital poblana, nos tienes todos los detalles. Hola, Toño, buenos días.
2: ¿Qué tal? Qué gusto saludarles. Muy buenos días desde la ciudad de Puebla. Bueno, pues para comentarles que la Fiscalía General del Estado de Puebla pues inició con una carpeta de investigación por el linchamiento de un hombre en el municipio de Cohuecan. La institución, bueno, pues informó que por ello pues investiga este hecho por el delito de homicidio doloso. Señaló que de acuerdo con los primeros por reportes que elementos de seguridad pública realizaban un recorrido de vigilancia sobre la carretera federal Atlixco-Cuauhtémoc cuando detectaron el cierre de vialidad por un grupo de aproximadamente 60 personas, muchos de ellos con el rostro cubierto. Al intentar intervenir, bueno, pues los elementos fueron superados en número, recibieron el reporte de que había una persona que estaba siendo retenida por este grupo, y bueno, pues posteriormente las autoridades lograron ingresar a Cohuecan y bueno, pues ubicaron a un hombre quien presentaba pues múltiples quemaduras en el cuerpo, fue trasladado en estado grave a un hospital. Sin embargo, en el trayecto esta persona perdió la vida. Se trata de Felipe, de 34 años de edad. Él era originario de San Matías, Cocoyotla, esta comunidad que pertenece a San Pedro Cholula. La gente lo señaló pues como un presunto responsable de haber robado neumáticos y bueno, pues de esta manera cometió pues esta barbarie allá en el municipio de Cogueca. Es el reporte que tenemos desde la ciudad de Puebla.
1: Vaya historia que nos compartes. Gracias, mi querido Toño Rivas, allá desde Puebla. Puebla, por cierto, en Puebla, Puebla, esta información la escuchas a través de La Comadre en el 105.5 de frecuencia modulada. 7:39 a.m. Vámonos a Querétaro. ¿Cómo va el tema de los apagones? La información completa la tienes desde la capital queretana. Tú, Vanessa Oseguera, ¿cómo estás, Vane? Buenos días.
3: Hola, Pepe Toño, muy buenos días. El secretario de Gobierno de Querétaro, Eric Gudiño Torres, señaló que aunque existe comunicación con la Comisión Federal de Electricidad, las fallas en el servicio de luz persisten en comunidades de los municipios de Landa de Matamoros, Pinal de Amoles y Arroyo Seco. Añadió que en Landa ya están identificados los transformadores con fallas y las cuchillas que requieren reemplazo. El funcionario atribuyó la problemática a la falta de mantenimiento preventivo y correctivo, así como a la escasa inversión de la CFE en la región serrana. Advirtió que si no se realizan las intervenciones necesarias, la situación podría agravarse. Vamos a escuchar.
4: Seguimos haciendo un llamado a la CFE para que pueda atender varios apagones en Jalpan, 4 apagones, varias comunidades en Pinal de Amoles, en Arroyo Seco.
3: Las comunidades con afectaciones reportadas son San Onofre, Camarones, Cerro de la Plazuela y Mesa de Orozco en Landa de Matamoros, La Charca, El Murciélago y La Cebolla en Pinal de Amoles, así como Conca, Mesas de Palos Blancos, Tepozán y El Pocito en Arroyo Seco. El panorama en Querétaro.
1: El cual te agradezco, Vanessa Oseguera, por cierto, en Querétaro. Querétaro, nos escuchas por Mix en el 106.5 de frecuencia modulada. 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Información que sirve. 7:41 a.m. Es tiempo de Deportes. Alex Cervantes.
5: Muchas gracias y amigos, continuamos con más información. Charles Leclerc ganó el Gran Premio de Silverstone fecha 11 de la Fórmula 1. George Russell de Mercedes y Lewis Hamilton de Ferrari completaron el podio. En información de la Liga MX, los Pumas presentaron a Cristian Calderón como su nuevo refuerzo. Y en actividad de Wimbledon de este domingo, Jannik Sinner, Novak Djokovic, Coco Gauff y Naomi Osaka avanzaron a los cuartos de final. Por ahora es todo en la información deportiva.
1: Gracias, Alex Cervantes, por la información deportiva. Ya son las 7:42 a.m. Recuerda, seguimos contigo. Somos Alejandro Villalbazo, Alex Cervantes y Pepe Toño Morales por 889noticias.mx. Vamos también a lo más importante del tráfico y clima como cada 15 minutos. Mónica Villalobos.
6: Pepe Toño, gracias. Les

0: Comento que aún siguen servicios de emergencia y trabajan por accidente en Río San Joaquín, a la altura de Calzada Legaria, con dirección al periférico. En unos minutos más información.
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2: Gracias, vámonos con la segunda llamada de la trivia. Platicábamos hace una hora acerca de un lugar muy turístico, pero que la mayoría de las personas, ya sé que hayas ido por allá o hayas leído o hayas escuchado algo acerca de esto, pero siempre está en boca de todo el mundo y en algún momento lo vas a escuchar mencionar, por lo menos en algún momento de tu vida, si es que prestas atención a los medios de comunicación o estás en contacto con las redes sociales, porque siempre hay algo que aparece de este lugar del mundo. Y el nombre lo tenemos identificado dentro del imaginario popular, del imaginario internacional, como si tuviera que ver con una cuestión política. Y no es difícil imaginarse esto, no es difícil cometer este error. La traducción real se puede traducir de dos formas, pero la traducción real, el contexto real, es otro completamente distinto. ¿Por qué? Porque decíamos hace una hora también, la historia nos da la razón. ¿De qué estamos hablando? Ayúdanos con la trivia en www.889noticias.mx, @889noticias, @Iñaki Manero. La respuesta con mucho gusto en una hora. Seguimos, compañeros, amigos, en Panorama. Gracias.
1: Son 7:45, Panorama Informativo 88.9, información que sirve. Yo soy Alejandro Villalbazo, en X, en TikTok, @Villalbazo13. Los invito a que se suscriban, ahí está mi canal de YouTube, Villalbazo13. ¿Cómo amanecieron? ¿No? ¿Cómo empieza el día? ¿Con qué ánimo? Erika dice, me quedé con buen sabor de boca. Qué actitud de saber que demostraron y lo dejaron todo. Dice, solo creo que son los resultados, decisiones que tomó el Vasco. El Vasco lo dice, y lo dice, además, ¿no? Creo que de una declaración muy de entrenador, ¿no? Pues el responsable soy yo, hice los cambios, los chavos lo dieron todo, y además lo dice el Vasco, y esta noticia es, ya se sabía, pero bueno, se confirma. El Vasco deja la selección mexicana, fue su último partido, y ahora al mando Rafa Márquez, ¿no? Rafa Márquez con un proyecto que justamente se espera tener una continuidad de este trabajo llevado a cabo por el Vasco, aprendido por Rafa, y ahora Rafa Márquez tomando las riendas de la selección mexicana en un proceso de 4 años con miras al próximo campeonato. Son 7:45.

0: En Corea-Japón 2002, la selección de Brasil consiguió su quinto título mundial al vencer en la final 2-0 a Alemania, convirtiéndose en el país con más copas del mundo ganadas hasta la fecha.
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4: Días para las 8, Panorama Informativo 88.9, información que sirve. Yo soy Alejandro Villalbazo, en X, en TikTok, arroba Villalbazo 13. Los mensajitos en el WhatsApp 5580-255-8889. ¿Qué pasó? ¿Qué pasó con el tesorero del ayuntamiento de Tulum, un cuate llamado Vicente Francisco Aldape Moncada? Y es que se anuncia su renuncia como tesorero del ayuntamiento de Tulum. Pero esto se da en un tema de discusión, porque pues resulta que lo habían detenido en el aeropuerto de Cancún tratando de abordar un vuelo, pero armado. Dicen que traía dos armas de fuego. Vamos a platicar con Ernesto Escudero, allá en Cancún, Quintana Roo, para que nos platique qué fue lo que pasó, qué está ocurriendo y qué sucedió con este tesorero de Tulum que renunció, pero que fue detenido y que traía armas de fuego. Ernesto Escudero, Ernesto, buenos días.
5: Estimado Alex Iñaki, nuestro auditorio, muy buenos días. Pues así es, como tú bien lo dices, mi querido Alex, fíjate que el tesorero del Ayuntamiento de Tulum, Vicente Francisco Aldape Moncada, presentó el día sábado 4 de julio su renuncia irrevocable al cargo. Esto un día después de haber sido detenido por la Guardia Nacional en el Aeropuerto Internacional de Cancún al intentar abordar un vuelo con dos armas de fuego, una de ellas calibre 22. Y bueno, pues la detención ocurrió a las 06 horas del día jueves 2 de julio en la terminal número 2 durante un filtro de seguridad previo al abordaje de un vuelo que tenía esta persona con destino a la ciudad de Monterrey. Te comento que Aran Quintanilla Ávila, jefe de comunicación social de Tulum, confirmó que personal de seguridad pues detectó dos armas de fuego entre sus pertenencias al ingresar a la zona de abordaje. Al no acreditar las licencias de portación correspondientes, obviamente, y al trasladarse a tratarse de armas de uso exclusivo del ejército, pues elementos de la Guardia Nacional procedieron a su detención. El hecho quedó asentado en el Registro Nacional de Detenciones. Aldape Moncada fue trasladado a las instalaciones de la Fiscalía General de la República, ubicadas acá en la Avenida José López Portillo, donde quedó a disposición del Ministerio Público Federal. La autoridad federal pues determinó su liberación tras concluir las diligencias. Y bueno, sobre el caso trascendió también, Alex, que el funcionario, según él, habría confundido su equipaje. Otras versiones señalan que en su maleta se encontró dinero en efectivo no declarado, aunque ninguna autoridad también, te lo quiero comentar, no ha confirmado este hecho. Ante estos hechos, como te comenté al principio, el día sábado 4 de julio, es que Aldape Moncada difundió un video en sus redes sociales en el que hace pública su renuncia. Escuchamos aquí parte de este audio.
6: Ciudadanas y ciudadanos del municipio de Tulum, ¿cómo están? Muy buenas tardes. El día de hoy quiero decirles que he tomado la decisión de separarme de mi cargo como tesorero municipal debido a los eventos desafortunados que sucedieron este día jueves. Quiero decirles también que soy un hombre de principios que confía plenamente en el derecho y en sus instituciones y sé que se va a hacer el trabajo conforme lo que marca el debido proceso.
5: Esta es parte del audio que difundió en redes sociales, como te comento, Alex, y fíjate, bueno, pues ¿quién es Vicente Aldape? Él asumió la tesorería en enero del 2025, antes fue titular del órgano interno de control y ya había sido tesorero en el trienio anterior, sustituyendo a Diego Castañón Trejo cuando asumió la alcaldía tras el fallecimiento de Marcelo.

0: Feliciano Tzul Camal. En meses recientes figuraba entre los posibles aspirantes de Morena a la presidencia municipal de Tulum para el 2027. También te comento, y cabe mencionar, sin embargo, que ya empresarios lo habían señalado previamente por presuntos actos de extorsión, falsificación de firmas y expedición irregular de licencias de construcción, aunque esas acusaciones pues no forman parte, obviamente, de la carpeta por la que esa persona fuera detenido, Alex.
1: Oye, Ernesto, a ver, ahorita que explicabas, que platicabas lo ocurrido, decías que él alega que se equivocaron de maleta.
0: Así es, fue un parte de sus declaraciones que oficialmente se dieron a conocer, que se equivocó de tal, que se equivocó de maleta. Así de sencillo.
1: O sea, es que no entiendo, es decir, él agarró una maleta equivocada ahí en el aeropuerto, ¿cómo estuvo?
0: Así es, como tú bien lo señalas, estas fueron sus excusas para dar a conocer, pues, por qué portaba estas armas, como también, te digo, extraoficialmente, dinero. Dinero del que él también no tenía conocimiento. Qué raro, ¿no?
1: Pues sí, ¿no? Y equivocarse de maleta, o sea, era igualita la maleta que él agarra y dónde la agarra. Él iba a abordar, él estaba por tomar un vuelo, tengo entendido, para Monterrey.
0: A la ciudad de Monterrey, así es, cuando pues en este filtro, la revisión de rutina es que le detectan estas armas y ese supuesto dinero, que todavía falta que se oficialice que había este dinero, pero como tú bien comentas, qué raro que se equivocara de maleta, ¿no?
1: Digamos que era equipaje que iba a llevar a bordo. Y no dicen dónde se equivoca de maleta, es decir, entra, se metió en un restaurante, fue al baño, pasó a la farmacia, compró un dulce y ahí se dio la media vuelta, agarró la maleta que estaba al lado. ¿No explica eso?
0: No, fíjate que por el momento la fiscalía ha sido muy hermética con este tema y bueno, seguramente y obviamente va a fluir la información en los días subsecuentes y estaremos muy al pendiente para precisamente informar

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1: Julio y hasta Trébol La Paz. Igual en el viaducto Rojo Gómez desde Avenida Universidad y hasta Río de las Avenidas.
0: Fluido.
1: Por el bulevar Pachuca Pachuquilla, así que aprovecha que no lleva nada de tráfico desde Madero y hasta el bulevar Independencia. Guerrero también es opción entre Doria y hasta Plaza Juárez. Hidalgo libre desde Ocampo y hasta Iglesia de San Francisco.
0: Clima.
1: 13 grados. 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
6: 8:00, Panorama Informativo 88.9. Información que sirve. Yo soy Alejandro Villalbazo en X, en TikTok, arroba Villalbazo13. Los mensajitos en el WhatsApp 5580-255-889. Esta mañana, Pepe Toño Morales. ¿Cómo estás, Pepe Toño?
7: Bien, gracias, Alex. Buenos días, amigos del auditorio. Y por si... ¿Cómo les cayó la victoria de los ingleses en contra de los mexicanos? Se los comento por una razón. Ajá. Hoy es 6 de julio, Día Internacional de los Beatles.
6: Ah, mira. Bien, pues felicidades. Es ayer andaban legado, cuates, ayer sí. Andaban cuates disfrazados de...
7: De los Beatles.
6: Sí, ahí andaban cuatro cuates ahí disfrazados. Muchísimo inglés en el estadio. De hecho, ocuparon prácticamente toda una cabecera. Uh-huh. Era de ellos, la parte baja y la parte alta, ¿no?
7: La cabecera que está hacia el periférico, ¿no? Era la que estarían ocupados.
6: La verdad es que ya...
7: En la dimensión.
6: ¿Cómo entras por un lado y le das la vuelta? Ya no sé si era la cabecera sur o norte, pero sí, una cabecera ocupada prácticamente por los ingleses, que en buen número estuvieron ahí, y te digo, cuates que iban un poco de todo, y entre ellos algunos disfrazados
7: del cuarteto de Liverpool.
6: Tráfico y clima cada 15 minutos, Mónica Villalobos.
8: Alejandro, gracias. Les comento que está cerrada la circulación en carriles centrales de Paseo de la Reforma, entre la Estela de Luz en dirección a Insurgentes por Retiro de Logística. En unos minutos, más información.
7: Gracias, 8:02. Vamos con la información. Un ataque armado dejó 2 hombres sin vida y una mujer gravemente herida en las inmediaciones de la central de abasto de Acapulco, uno de los puntos de mayor actividad comercial en la zona suburbana de la ciudad. Los hechos ocurrieron alrededor de las 13 horas de ayer sobre la avenida del Quemado en la colonia La Postal. La Fiscalía General de Guerrero inició una carpeta de investigación para esclarecer los hechos y ubicar a los responsables. Y en otro tema, pescadores del municipio de Campeche alertaron sobre la presencia de una extensa mancha de hidrocarburo localizada aproximadamente a 4 millas náuticas frente a las costas de Lerma. Además, reportaron fauna marina muerta y un fuerte olor a combustible. Ante esta situación, solicitaron la intervención de las autoridades ambientales para determinar el origen de la contaminación y atender sus posibles efectos. Por otro lado, fue vinculado a proceso el sujeto que ingresó de manera irregular al cráter del volcán El Nevado de Toluca, en el Estado de México, con un vehículo todoterreno tipo racer sin placas, donde desde finales del año pasado hay restricción de ingreso a turistas para protección de la flora y fauna de la zona. Al señalado se le investiga por el delito de destrucción de vegetación forestal en un área natural protegida, donde presuntamente atropelló y arrancó del suelo diversos ejemplares de la flora alpina, entre ellas un ejemplar catalogado como una especie sujeta en protección especial debido a su vulnerabilidad e importancia ecológica. Ya son las 8:04. Las intensas lluvias que se han registrado en los últimos días han causado afectaciones tanto en zonas habitacionales como en complejos industriales. Y el panorama desde Toluca lo tienes tú, Rebeca Morales. ¿Cómo estás, Rebe? Buenos días.
9: Pepe Toño, buenos días. Un gusto saludarte y pues sí comentar que esta condición que se ha presentado en buena parte del país ha traído ya sus efectos para la zona del Estado de México, particularmente en lo que corresponde a la zona metropolitana del Valle de México, en donde las lluvias han logrado alcanzar hasta 1 metro con 20 centímetros en municipios como Ecatepec, toda la zona de Coacalco, Tlalnepantla, Tultitlán, en donde pues el sector tanto doméstico, pero particularmente las zonas industriales han tenido afectaciones importantes, y esto tiene que ver con el traslado de mercancía, con la llegada de las personas a sus diferentes centros de trabajo, pero además con afectaciones viales y de tránsito constante. De acuerdo con el director de la Unión Industrial del Estado de México, esta situación pues es el resultado de la cantidad de agua y la poca capacidad de desasolve que se tiene de la misma, lo cual puede aplazarse por hasta 2 horas. Zonas como la de justamente Ecatepec, Tulpetlac, y explicó particularmente

0: la zona de la Sierra de Guadalupe, en donde se concentra una cantidad de agua importante que después baja a los diferentes municipios. Dijo, se ha tenido ayuda de las autoridades estatales y municipales, sin embargo, todavía se avisora que habrá semanas complicadas en toda esta región del Estado de México. El panorama desde territorio mexicano.
1: Precisamente por eso vamos a estar atentos a lo que ahí ocurra. Seguramente tú nos tendrás más información. Gracias a Rebeca Morales. Por cierto, recuerda que en Toluca, Estado de México, estamos contigo a través de Mix por el 90.1 de frecuencia modulada. A las 8 de la mañana con 5 minutos nos vamos hasta Veracruz porque la Fiscalía General entregará, la Fiscalía General de Veracruz va a entregar los restos de la comunicadora Roxana Berenice a su familia. La información desde Jalapa contigo, Vero Huerta. Buenos días, Vero.
2: Sí, Pepe Toño, buenos días. Será hasta hoy, lunes 6 de julio, cuando la familia tendrá los restos de Roxana. Y bueno, un portavoz informó que la familia, con profundo dolor y consternación, pidió que él fuera el que diera a conocer lo que pasa. Uno de él es, Julio César, y él es el socio y director de la página Pulso Informativo del Sureste que administraba Roxana Guzmán. Una vez concluido el proceso legal este lunes, la familia realizará el velorio y posteriormente el sepelio. Todo será este lunes, tanto el sepelio como el velorio, todo se llevará a cabo. Mientras tanto, las autoridades continúan las investigaciones para esclarecer este caso y deslindar responsabilidades. Es la información que tenemos desde Veracruz, Pepe Toño.
1: Gracias, Vero Huerta, allá en Jalapa, en Veracruz, donde nos escuchas a través de iHeartRadio. 8 de la mañana con 6 minutos, 88.9 Noticias te invita a disfrutar del Showcase con Alex Lora. 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A las 8 de la mañana con 7 minutos, tiempo de Deportes, Alex Cervantes.
3: Isaac del Toro ganó la segunda etapa del Tour de Francia con un tiempo de 3 horas 40 minutos y un segundo. Hazaña para México, después de que en 1990 Raúl Alcalá conquistó la última victoria de etapa en la competición francesa. Pato O'Ward ganó el Gran Premio de Mid-Ohio de la IndyCar, su primera victoria de la temporada y también la décima de su trayectoria en la categoría, desde el 20 de julio del 2025 que O'Ward no ganaba. Neymar se despide de la selección brasileña después de ser eliminado de la Copa ante Noruega en los octavos de final. El futbolista del Santos atendió a los medios de comunicación en la zona mixta y confirmó que jugó por última vez con la verde amarela. Por ahora es todo en los deportes.
1: Gracias, Alex Cervantes. Regresamos contigo un poco más adelante. Ya son las 8 de la mañana con 8 minutos. Vamos a lo más importante del tráfico y clima. ¿Qué pasa en las calles de la Ciudad de México y zona metropolitana? Mónica Villalobos, Moni.
4: Pepe Toño, gracias. Un choque afecta el avance en Patriotismo a la altura de calle 9 hacia viaducto Miguel Alemán. En unos minutos más información.

8:10, panorama informativo 88.9, información que sirve. Yo soy Alejandro Villalbazo en X, en TikTok, arroba Villalbazo 13. Los mensajitos son en el WhatsApp 5580-255-889. Es parte de su vida y hay que hacer cosas para que esa parte de su vida sea más sana. Y me refiero a la relación entre nuestros niños, nuestros adolescentes, con el mundo digital. Ese mundo digital que ha encontrado, pues, cómo dañarles. Y entre otras cosas, existe eso llamado el ciberacoso. Y los datos revelan que es alarmante el crecimiento de el ciberacoso a nuestros niños. Y el trabajo, ¿no?, que se tiene que hacer para garantizar que las cosas sean más seguras cuando nuestros niños estén, pues, metidos en eso. Por eso les decía, es parte de su mundo. Y en ese mundo van a seguir, y en ese mundo van a estar, y en ese mundo

0: desarrollan y en ese mundo crecen. Pues ojalá y ese mundo sea más seguro. Armando Arteaga, Armando, buenos días.
1: Alejandro, buenos días. Pues sí, organizaciones civiles, académicas, exigen que se debe garantizar los derechos de niñas, niños y adolescentes en el ámbito digital porque es una extensión de sus vidas. Así lo aseguró el Oficial Nacional de Protección a la Infancia de la UNICEF México, José Antonio Ruiz, ya que tan solo en los últimos 12 meses 2.9 millones fueron víctimas de ciberacoso. Lo escuchamos.
2: Poco más de 500,000 recibieron proposiciones sexuales, poco más de 500,000 recibieron contenido sexual. En esta recepción son las niñas las más afectadas, siendo el 70% de los casos.
1: Y es que la masificación de la utilización de herramientas tecnológicas revela más riesgos de los que se pueden anticipar. Fenómenos que se viven en personas se trasladan a este ámbito: el acoso escolar, los mensajes, las publicaciones y comentarios en diferentes plataformas. Se están alertando a las autoridades y a las organizaciones civiles sobre la situación que están viviendo los jóvenes. Escuchemos de nuevo al oficial.
2: 2025, logramos identificar que los riesgos a los que están expuestos los niños, niñas y adolescentes en el ámbito digital está la explotación y el abuso sexual facilitado por la tecnología, que incluye la generación de materiales de abuso sexual infantil, el grooming o el convencimiento alrededor de la tecnología, los materiales de abuso sexual infantil generados por inteligencia artificial y la transmisión en vivo de abusos sexuales contra niñas, niños y adolescentes.
1: Y es que de acuerdo con la encuesta sobre disponibilidad y uso de las tecnologías de la información en los hogares hecha por el INEGI, cerca de 100,000 menores de edad reconocieron la distribución no consensuada de contenido íntimo y aproximadamente 300,000 fueron víctimas de extorsión. Y bueno, esto es gravísimo. Por su parte, la integrante de la Asociación Civil Cultura Cultivando Género, Angélica Contreras, dijo que además de enseñarle los primeros auxilios digitales, hay que mejorar la comunicación y confianza que tienen con padres, familiares y personal docente. La escuchamos.
3: Darles estas herramientas para si yo siento o me siento de tal forma al estar triste, enojada, angustiada en los espacios digitales, ¿cómo yo también puedo hacer algunas medidas para sus primeros auxilios digitales, pero también mejorar la comunicación y la confianza que tienen con las personas adultas, incluir madres, padres?
1: Prohibir, regular o sancionar es el dilema en diferentes naciones que ya han implementado restricciones, sobre todo para la edad, para recurrir a estas redes, pero controles más estrictos para protegerlos y protegerlos parece que son insuficientes. Prohibir no es la solución, se requiere de acompañamiento. La directora ejecutiva de la Red por los Derechos de la Infancia en México, Tania Ramírez, mencionó que en el mundo adulto, frente al desconocimiento y temor, pues intenta prohibir y la posibilidad de que se exponga a contenidos nocivos o violentos lleva a padres y madres y a profesores a proponer que se cierre la utilización de Internet y dispositivos. La escuchamos.
4: Porque nadie en las escuelas ni en nuestras casas nos está hablando honestamente y la educación sexual integral, aunque aparezca así en el plan de estudios, no está llegando. Entonces, para chicas y chicos, la búsqueda de estos contenidos tiene que ver con una búsqueda que responde a una falencia de lo que nuestra sociedad y el Estado han estado teniendo respecto de cómo socializar determinados contenidos.
1: Para las expertas, hay que asumir que los menores de edad son nativos digitales, hay que escucharlos porque si se mantiene solo una conversación adulta, difícilmente se van a entender sus contextos. Demandaron un gran pacto social donde se establezca que la responsabilidad le toca a la familia, a la academia, a las organizaciones, a las autoridades, organismos internacionales e iniciativa privada para alcanzar mejores resultados y dejar de exponer a estos menores de edad a estas terribles redes, Alejandro.
0: Bien, pues ahí está, Armando, decía yo, es parte de su vida y hay que hacerles una mejor vida, ¿no? Porque van a seguir metidos ahí, en ese mundo, porque es parte de su mundo y creo que todos estamos obligados a que sea un mundo mucho más seguro, incluido el digital. Son las 8:15.
5: ¡Hey! ¿Qué tal, comadre, compadre? Para mí es un gusto estar acompañándolos y vamos por una hora más de información vial.
6: Lento.
5: Les platico que así se encuentra el Boulevard Felipe Ángeles entre Colonia El Cedoría y

0: Puerto San Antonio. También el Boulevard Colonia Santa Catarina Lento desde Puente Colonias y hasta el Boulevard Ramón G. Bonfil. Ya tardarán varios minutos en el Boulevard Colosio entre el Chacón y Puente Atirantado. Así que hay que salir con tiempo para que no se les haga tarde.
1: Carga que avanza.
0: Por Avenida Madero desde Avenida Universidad y hasta Glorieta del Seguro. Igual antigua carretera a La Paz lleva ligera carga desde Río de las Avenidas y hasta Venta Prieta. Misma condición en el viaducto Nuevo Hidalgo desde Julia Millagrán y hasta Ángela Barrientos.
1: Fluido.
0: Y sin tráfico, Vicente Segura desde Glorieta Insurgentes y hasta Cerecedo Estrada. Además, también te conviene el Boulevard del Minero desde Avenida Federalismo y hasta José María Luis Mora.
1: Clima.
0: El cielo parcialmente nublado y la temperatura ya es de 15 grados. 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

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Ocho y veinte, panorama informativo 88.9, información que sirve. Yo soy Alejandro Villalbazo, en X, en TikTok, arroba Villalbazo 13. Los mensajitos en el WhatsApp 5582558. ¿Cómo amanecieron?

0: Dice Mónica Ochoa, con muy buen sabor de boca por la selección, pero con tristeza por imaginar que, ¿cómo crees, Mónica? Dice que la federación, los organizadores ya tienen al campeón.
1: Ah.
0: Y por eso permitir tan mal arbitraje, no solo en contra de México, en general, ha sido lo peor del mundial, considera Mónica, el arbitraje. Yo nunca he querido meterme en esos temas de que si ya está definido quién va a ser el campeón y que si hay un favorito. Yo creo que, sobre todo este torneo, ¿no? Este uh-huh. torneo en particular nos ha dejado, pues ahí los grandes detalles, ¿no? Porque eliminadas potencias, Brasil, Alemania, Países Bajos, Croacia, eliminados otros que aspiran, Canadá, México.
1: Alemania, Brasil.
0: O sea, ¿no?
1: La verdad es que desde el punto de vista del fútbol, estrictamente hablando de fútbol, a quien le gusta el fútbol, no nos ha quedado de ver nada, ¿eh? Ha habido partidazos y golazos y actuaciones de porteros ejemplares, memorables, momentos para recordar la forma en que se despide Memo Ochoa, cuando se van y se abrazan los jugadores de un equipo al otro porque se consuelan, se cambian playeras, o sea, ese tipo de convivencias y la forma en que se unió la gente alrededor de los partidos.
0: José Luis desde Cancún dice hace mucho que una selección no nos daba tantas satisfacciones y nos ilusionaba tanto, pero como afición somos los campeones del mundo sin lugar a duda. Qué gran mensaje, José Luis, tienes toda la razón. Y yo creo que pocas veces ilusionados con lo que podría venir, porque la verdad es que ya todo mundo estaba viendo el partido siguiente en cuartos de final,
1: uh-huh.
0: México-Brasil. Todo mundo decía, no, nos va a tocar Brasil y nos va a tocar Brasil y va a ser México-Brasil. Y ahora es Inglaterra-Noruega, porque Noruega derrotó a Brasil.
1: Así es.
0: Inglaterra derrotó a México. Fíjense, hagan de cuenta que no hemos platicado nada, ¿no? Hagan de cuenta, nada más hagan de cuenta. Les voy a dar unas estadísticas.
1: A ver.
0: Y ustedes me dicen, de acuerdo con la estadística
1: uh-huh.
0: que les voy a compartir, ¿quién gana? ¿Sale? Tiempo de posesión, 66% contra 34%.
1: O sea, el partido México-Inglaterra, 66% México, ¿no?
0: No, chi. Te estoy diciendo que imagines.
1: Por eso. Es el partido México.
0: Les quiero hacer crecer la ilusión y tú echas a perder el. Hagan de cuenta que Pepe Toño no dijo nada.
1: Ok.
0: No, va de nuevo. Ciérrale el micro, por favor. Va de nuevo. Con la pura estadística, yo les voy a dar datos y ustedes imaginen quién gana. México, 66%.
1: ¿Ya ves?
0: De posesión. Inglaterra, 34%. Tiros, 23 contra 6. Pases, 465 contra 262. Faltas, 13 contra 6. Tarjetas amarillas, 2 contra 4. Rojas, 0 contra 1. Fuera de lugar, 1 contra 0. Tiros de esquina, 12 contra 2. ¿Quién ganó el partido? El del 66% de tiempo de posesión con 12 tiros de esquina, con 465 pases, con 23 tiros, con 5 tiros a gol. O el que tuvo 34% el balón, 2 tiros de esquina, 5 tiros a gol, 262 pases.
1: No, sí. La estadística es abrumadora.
0: Ganó el del 34% de tiempo de posesión del balón.
1: Es que sí es el fútbol.
0: Ganó Inglaterra.
1: Es que sí es el fútbol.
0: Porque metió los goles.
1: Exacto.
0: Porque fue contundente en sus llegadas. Y las que tuvo las convirtió en gol. Del otro lado, no fuimos contundentes en las llegadas. Y las que tuvimos para que fueran gol, las sacó el portero de Inglaterra. Porque le sacó dos remates de cabeza a Raúl Jiménez. Que eran de gol. De gol. Cuando el partido estaba 0-0, le sacó uno. De esas que ya está cantado, gritado. Entonces, bueno, es parte de un deporte.
1: Claro.
0: Se gana, es parte se pierde, de un deporte.
1: Y ese deporte se gana con goles.
0: Con goles.
1: Y quien metió los goles fue Londres.
0: Y quien comete menos errores.
1: Claro.
0: Y México cometió

0: errores, decía el Vasco Aguirre antes del partido. Que una de las claves para ganar era tener un juego casi perfecto. Y México cometió dos errores, que fueron dos goles. El segundo gol, ¿no?, en esta desatención después del primero, y el penalti. Y esos dos errores fueron dos goles. Nada más que pues contra Inglaterra, pues entonces exacto, ya la cosa está
1: con una figura complicada, que juega en el Real Madrid, que es un goleador, que no tiene la cobertura que tenía el puesto goleador de, sí, de Inglaterra, y que corre como si se hubiera robado no sé qué cosa, no lo detienen,
0: sí,
1: ¿eh?
0: Sí, o sea, pero de este lado también figura. Tuviste a 15, ¿no?, entre los titulares, uh-huh, y los cambios, pues que se la rifaron y se la partieron.
1: Sí, claro. Entonces, la verdad es que los jugadores en cancha no nos quedaron a deber nada.
0: Nada. Ángel dice, día triste por la derrota, pero satisfecho por los momentos de alegría que nos hizo compartir la selección con amigos y desconocidos.
1: Claro.
0: Con un solo objetivo, apoyando hasta el final. Saludos desde Chignautla, Puebla. Saludos, Ángel. Filiberto de Toluca, me quedo con la cara de terror que tenían los ingleses cuando atacaba México. Estaban fundidos, fundidos, fundidos, fundidos. Carla, termino este mundial con mucha emoción. Lo inicié con muy altas expectativas. La selección no me decepcionó. Sé que podemos dar todo y me voy con gran sabor de boca. Sorprendida con Gil Mora, que a sus 17 años prefiere estar metido en el fútbol que en cuestiones de internet o en otra cosa. A donde vaya este muchacho lo voy a seguir. Viví este mundial como nunca había vivido ningún otro. Sí, también eso es muy interesante. Creo que para generaciones, ¿no?, que nos hizo vibrar este campeonato, estos partidos de México, como nunca lo habíamos hecho. 8:25.
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0: hay algo
1: formativo.
2: Media, programa informativo 88.9, información que sirve. Yo soy Alejandro Villalbazo, en X, en TikTok, arroba Villalbazo 13. Los mensajitos en el WhatsApp 55 82 55 88 88 9. Tráfico y clima cada 15 minutos. Mónica Villalobos.
3: Alejandro, gracias. Les comento que se implementan cortes a la circulación en Paseo de la Reforma. Desde Avenida Hidalgo a la Estela de Luz, por Retiro de Logística, usen de alternativas Avenida Chapultepec y Circuito Interior. En unos minutos más información.
4: Gracias, ya son las 8 de la mañana con 30 minutos. Un ataque armado dejó dos hombres sin vida y una mujer gravemente herida en las inmediaciones de la Central de Abasto de Acapulco, uno de los puntos de mayor actividad comercial en la zona suburbana de la ciudad. Los hechos ocurrieron alrededor de las 13 horas de ayer sobre la avenida El Quemado en la colonia La Postal. La Fiscalía General de Guerrero inició una carpeta de investigación para esclarecer los hechos y ubicar a los responsables. En otro tema, pescadores del municipio de Campeche alertaron sobre la presencia de una extensa mancha de hidrocarburo localizada aproximadamente a 4 millas náuticas frente a las costas de Lerma. Además, reportaron fauna marina que muerta y un fuerte olor a combustible. Ante esta situación solicitaron la intervención de las autoridades ambientales para determinar el origen de la contaminación y atender sus posibles efectos. Por otro lado, fue vinculado a proceso el sujeto que ingresó de manera irregular al cráter del volcán Nevado de Toluca en el Estado de México con un vehículo todoterreno tipo racer sin placas, donde desde finales del año pasado hay restricción de ingreso a turistas por protección de la flora y la fauna de la zona. Al señalado se le investiga por el delito de destrucción de vegetación forestal en un área natural protegida, donde presuntamente atropelló y arrancó del suelo diversos ejemplares de flora alpina, entre ellas un ejemplar catalogado como especie sujeta de protección especial debido a su vulnerabilidad e importancia ecológica. Vamos con otros temas, ya son las 8 de la mañana con 31 minutos. Tenemos a Rebeca Morales, ya Mónica Barrera tiene información. Adelante, Mónica.
5: Autoridades de la Secretaría de Educación Pública informaron que concluyó las Jornadas Nacionales de Salud de la

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1: De la capital, para 88.9 Noticias, Joana Flores.
2: Gracias, 8:33 a.m. y cambiamos de información, de la Profeca, la Profepa, con mi compañero Alemao Luna. Adelante, Alemao.
3: Inspectores de la Procuraduría Federal de Protección al Ambiente y de la Comisión Nacional de Áreas Naturales Protegidas detectaron graves irregularidades en las reservas de Celestún y Ría Lagartos, en Yucatán, durante un operativo en el sureste del país. Las dependencias informaron que entre el 15 y 20 de junio se encontraron tala de vegetación, remoción de manglar y desmonte de selva y ocupación ilegal de zona federal marítimo terrestre. Como resultado, se impusieron 5 clausuras totales temporales y el aseguramiento de maquinaria, madera y carbón. Mientras que en Campeche también se registraron clausuras por daños en Balancax y se desmantelaron 3 estructuras irregulares relacionadas con asentamientos de una comunidad menonita en los PTNs. 88.9 Noticias, Alemao Luna.
2: Gracias, Alemao. Ya son las 8:34 a.m. Dicen que uno de los grandes ganadores triunfadores del partido de ayer fue Maná. ¿Por qué, Lalito González?
4: Yo sé bien.
5: No fue con Oye Mi Amor ni Rayando el Sol, sino con una versión rockera de El Rey, como el grupo tapatío Maná levantó el ánimo de la afición mexicana al medio tiempo del encuentro entre la selección nacional y el equipo de Inglaterra. El actor Jaime Camil y el boxeador Saúl Canelo Álvarez salieron a la cancha del Estadio Ciudad de México para presentar la agrupación y además para exaltar el orgullo mexicano.
6: Gracias por hacerlos volar, brincar, bailar y cantar.
7: ¡Eres grande, México! ¡Que no se los olvide! ¡Hoy estoy aquí para que todo el mundo sepa lo chingones que somos!
5: Para 88.9 Noticias, Lalo González.
2: Gracias, Lalito. Efectivamente, 8:35 a.m. Vamos al comentario deportivo con Toño de Valdés.
8: ¿Qué tal, amigos de Panorama? Un placer saludarles. México termina su participación después de un dramático partido contra Inglaterra en la cancha del estadio de la Ciudad de México. Sí, se cometieron errores puntuales que evidentemente no se puede permitir un equipo en contra de una potencia como lo es Inglaterra. Un par de minutos del 36 al 38 que fueron fatídicos y en donde Bellingham, un futbolista de altísimo nivel, como todos lo sabemos, jugador del Real Madrid, marca en 2 ocasiones y pone contra la pared a la selección mexicana, que sin embargo tiene buena reacción con el gol de Julián Quiñones al 42. Daba la impresión de que estaba de regreso, y de hecho estaba de regreso del partido el equipo mexicano, y más cuando al 54 viene la expulsión de Cuanza, que deja a los ingleses con 10 hombres. Sin embargo, casi de inmediato viene la jugada del penal, otra acción en la que se falla en zona defensiva y se provoca la pena máxima con la salida tardía de el tal Rangel, cuando Gordon le gana por velocidad y alcanza a tocar la pelota antes de que llegue el arquero mexicano. Y bueno, otra vez cuesta arriba de 2 goles. El penal de Raúl Jiménez dio esperanza, todavía quedaban más de 20 minutos, prácticamente media hora con la compensación, pero no se encontró ese tercer gol que hubiera sido realmente algo de locura en el Coloso de Santa Úrsula, porque vaya que la gente apoyó, vaya que la gente estuvo prendida y metida con su equipo, pero bueno, así es la historia y el equipo mexicano se queda en el camino, en pues otra participación que queda justamente en esta zona entre los 16 mejores equipos. Mientras tanto, Brasil queda fuera, y vaya derrota y vaya golpe para Carlito Ancelotti y para la gente de Brasil allá en el estadio de Nueva Jersey, Nueva York. Erling Haaland los vacunó en par de ocasiones al 79 y al 90, y aunque viendo el penal de Neymar para acercar y dejar el 2-1, ya era demasiado tarde. Así que Brasil, pues, vamos, es un fracaso para ellos quedarse en esta ronda. Es muy, muy decepcionante para los brasileños. Ya veremos qué viene a continuación. Se había dicho que Ancelotti estaría para el siguiente ciclo. Vamos a ver si esto se mantiene. Pero bueno, Brasil queda fuera, México queda fuera también en una jornada de domingo muy, muy intensa. Y lamentablemente que nos deja mal sabor de boca al final. Un saludo para todos ustedes, amigos de

0: Ahora.
1: Oye, Toño, aprovechando que te tenemos ahí, ya se fue México, ya se fue Canadá de las sedes, queda Estados Unidos, ¿no, Toño?
0: Así es, Estados Unidos y Bélgica van a protagonizar uno de los duelos más atractivos de los octavos de final este día en la ciudad de Seattle. Los norteamericanos llegan impulsados por su victoria ante Bosnia. Bélgica avanzó tras una espectacular remontada frente a Senegal. Se espera un partido muy equilibrado, con probabilidades de victoria igualitarias por ambos equipos, con figuras como Pulisic, como McKinsey en el lado de Estados Unidos, como De Bruyne, Lukaku por el lado de Bélgica. 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
1: Su comentario deportivo. Recuerda, seguimos contigo. Somos Alejandro Villalbazo, Alex Cervantes y Pepe Toño Morales por 889 Noticias. Vamos también a lo más importante del tráfico y clima, como cada 15 minutos. Mónica Villalobos, Moni.
2: Pepe Toño, gracias. Hoy todas las zonas de parquímetros EcoPark empezaron a operar a las 8 de la mañana y finalizan a las 8 de la noche. En unos minutos, más información.
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4: Gracias, vámonos con la respuesta de la trivia. Y la respuesta de la trivia que habíamos planteado hace una hora, hace dos horas, depende a qué hora amablemente nos ha estado escuchando aquí en Panorama, de esta confusión que ha hecho que el nombre de un lugar muy, muy visitado por millones de personas al año, pensamos que viene de cierta connotación política o ideológica, y no, realmente es completamente distinto. ¿De qué lugar del mundo estamos hablando? De un lugar que se encuentra en Moscú, la capital de Rusia, que es una visita obligada. Si es que vas a Rusia, pues tienes que darte un rato también para visitar este lugar. Estamos hablando de la Plaza Roja de Moscú. Y ya inmediatamente al escuchar la palabra rojo y al escuchar la historia de Rusia, pues inmediatamente nos llega la relación con el comunismo. Hoy Rusia es todo menos comunista. Es uno de los países más capitalistas que hay, pero durante muchos años, pues sí, fue un país, uno de los centros, uno de los pilares del comunismo internacional, la Unión de Repúblicas Socialistas Soviéticas, la Rusia Soviética, como le quieran llamar, a partir de los años 90, no. Entonces, ¿por qué? ¿Por qué se llama la Plaza Roja? Se llama la Plaza Roja porque hay una palabra en ruso que es Krasnaya, que quiere decir no solamente rojo, sino también hermoso. Y realmente significaba lo hermoso de uno de los lugares que está cerca del Kremlin. El Kremlin es el centro del poder de Rusia. Y lo hemos escuchado en las noticias todos los días, sobre todo, desafortunadamente, con esta guerra entre Rusia y Ucrania, ¿no? Salió del Kremlin la orden de, ¿no? Bueno, pero ya no tiene absolutamente nada que ver con el comunismo, sino es también el centro de poder de la Federación Rusa. Pero la palabra para que estábamos buscando no es que quiere decir rojo, sino hermoso. Es la otra connotación que tiene Krasnaya. ¿Por qué? Porque ahí está otro lugar, otra de las grandes creaciones, de las impresionantes creaciones del ser humano, que es la Catedral de San Basilio. La Catedral de San Basilio fue mandada a construir por el zar Iván el Terrible, por ahí de los del siglo XVII, que por cierto, pues no le decían el Terrible nada más por juego. Este hombre le hizo sacar los ojos al arquitecto responsable de esta catedral para que nunca nadie más la repitiera. Es una de las grandes joyas de la arquitectura, pero fíjense qué niveles extremos llegó este loco, ¿verdad? Para poder evitar que le copiaran los planos de la Catedral de San Basilio. Entonces, por eso es Krasnaya, que es el color, pero también es el adjetivo, hermoso. La plaza hermosa debería llamarse, porque sí es muy hermosa en su totalidad, no solamente la Catedral de San Basilio, sino todos los edificios que encuentran ahí. Ahí está también la momia de Stalin, en fin, hay varias cosas que uno debe de visitar si es que va a Rusia, precisamente para darte una idea del desarrollo de este país, de este extraordinario país que es Rusia. Saludos a todos los amigos rusos que nos están escuchando aquí en México y que también nos escuchan a través de

0: iHeartRadio, por cierto, pero efectivamente la Plaza Roja de Moscú no tenía que ver con el rojo del comunismo. El asociar ya sería otra historia, pero el asociar el rojo al comunismo pues proviene desde la Revolución Francesa, estamos hablando del siglo XIX, algún día lo platicaremos si gustan. Ahí está la respuesta de la trivia para que no nos confundamos. Gracias, gracias a ti que nos ayudas siempre a responder la trivia. Gracias, compañeros, amigos, continuamos en Panorama 88.9 Noticias, información que sirve, y esta trivia la puedes encontrar en X, en arroba Iñaki Manero, o en el podcast de la trivia en La Trivia, en iHeartRadio. Gracias.
1: Son 9:15, Panorama Informativo 88.9, información que sirve. Yo soy Alejandro Villalbazo, en X, en TikTok, arroba Villalbazo 13. Los mensajitos en el WhatsApp 558255889. ¿Cómo andan este lunes 6 de julio, después de la derrota, después de este domingo donde se nos cayó el sueño, ¿no?
2: Pues sí.
1: Despertamos de ese bonito sueño en el que nos habíamos subido, nos habíamos metido todos. El tocayo Ramírez desde León, Guanajuato, dice: lo que más voy a extrañar es ver a un México feliz. Ay, tocayo, cuánta razón. Porque efectivamente, ¿no?, lo que nos habían regalado estas emociones, estos triunfos de la selección, con la expresión de la felicidad del mexicano en las calles, incluso con el fatalismo, ¿no?, con 4 muertos, 5, porque se nos olvida del hombre, el automovilista que atropelló allá
2: en Tijuana,
1: en Los Cabos. En Los Cabos, a 17 personas, y hay graves, pero el automovilista que recibió una golpiza terminó muerto, 5 muertos. A pesar de todo eso, los momentos fueron gratísimos, muy, muy gratos. Sí lo vamos a extrañar, sin duda alguna. Son 9:15.
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0: 10 para las 9, panorama informativo 88.9, información que sirve. Yo soy Alejandro Villalbazo en X, en TikTok, arroba Villalbazo 13. Los mensajitos en el WhatsApp 5580-255-889. ¿Cómo andan? ¿Cómo amanecieron? ¿Qué tal pinta el lunes después de la derrota del domingo? ¿Optimistas o pesimistas? Porque ya decía yo hace rato, si queremos ser pesimistas está bien fácil. Uy, no, pues es que jugamos como nunca, perdimos como siempre. Pero si queremos ser optimistas, pues en el optimismo, ojo, no conformistas, optimistas. En el optimismo habría que decir que es una derrota distinta. No me pregunten cómo es una derrota distinta.
1: Sí.
0: Pero es distinta. Es distinto lo que se vivió ayer. Pero no solo lo que se vivió ayer, lo que se construyó en estos 25 días de la participación de México en el campeonato. Ya hacíamos la reflexión hace 2 horas. Nadie daba un peso por la selección antes del partido inaugural contra Sudáfrica. Y estos 26 jugadores y su entrenador, bueno, y por supuesto todo el cuerpo técnico, pues cambiaron, ¿no? Cambiaron eso y convirtieron la relación en una relación bien bonita, bien cariñosa entre el equipo y la afición. Una afición que además se vuelve viral, en el mejor sentido de la palabra viral, ¿no? Hoy tan llevado y traído. Porque le demuestra al mundo lo alegre que es, lo bien que recibe al visitante, lo amables que podemos ser, los solidarios que somos, no solamente en el tema de la tragedia. Hoy nos demostramos solidarios en el tema de la victoria y de la alegría. Y a mí eso me encantó. La verdad, a mí eso me gustó mucho. Por eso digo, hoy se pierde diferente, ¿no? Totalmente diferente. Nos dice Leti López, agradezco el esfuerzo y el compromiso de la selección. Cayeron con la cabeza en alto, lucharon hasta el final. Están entre los 16 mejores equipos del mundo. Fíjate, Leti, ahí viene otro dato, ¿no? En esto de las aterradoras estadísticas. A pesar de todo lo bonito que vivimos 25 días, a pesar de que México termina invicto la fase de grupos, sin goles, a pesar del partidazo contra Ecuador y del partidazo de ayer contra Inglaterra, con todo y los errores que nos costaron los goles, a pesar de lo que nos hicieron soñar, es la peor actuación en estadística, ¿eh? Ojo. La peor actuación de México en un mundial como local.
1: Ah, bueno, porque no había perdido con ese equipo, ¿no? No. Entre otras cosas.
0: No, porque había llegado en el 70 y en el 86. Había llegado a cuartos de final. Entonces, si lo ves en cuanto a hasta dónde llegamos, se llegó en 70 y 86 hasta cuartos de final. Hoy nos quedamos en octavos. Aunque también habrá quien diga, bueno, pues es que, por ejemplo, en el 86 eran la mitad de los equipos, eran 24, y son 80, y son, perdón, eran 24 y son 48, y eso hizo que estuviera una fase metida ahí de 16avos que no existía antes. Antes era directo a octavos y cuartos.
1: Se alargó el torneo.
0: Eso se alargó el torneo, entonces. Pero así, ¿no? Así es la estadística.
1: Pero además llegó para quedarse el cambio, ¿eh? Porque sí. el próximo evento de esta naturaleza será también en 3 sedes y serán más equipos y habrá más partidos.
0: España, Portugal y Marruecos.
1: Exacto.
0: Y la verdad creo que aquí es otra, ¿no? Falta todavía que termine el campeonato porque

0: evidentemente siguen los equipos en ahorita luchando en 16avos todavía, y luego ya vendrá, perdón, en octavos. Y luego ya vendrá la fase de cuartos, semis y la final. Ya después del 19 de julio, que es la final, pues ya llegarán los balances finales. Pero no sé ustedes, pero ahí viene otra también del optimismo. Porque muchos criticones, me incluyo, decíamos, ay, 48 selecciones. Son un montón, nada más van a venir unas ahí de relleno y van a venir a... Y la verdad, ha sido una fiesta con 48 selecciones.
1: Sí.
0: Ha sido una feria de goles. Ahora vamos a voltear a ver a los goleadores del campeonato. Messi...
1: Ronaldo... Todavía le falta.
0: No, todavía le falta, pero ahorita los que llevan más goles. Messi lleva 7 goles.
1: El vikingo.
0: Junto con Mbappé lleva 7 goles. Haaland. ¿Cuándo se había visto algo así? Nunca.
1: No, y la participación de equipos que no habían tenido un ápice de aparición antes, africanos, por ejemplo. Hoy expertos de la UNAM nos dicen, no les extrañe que en un futuro cercano algún equipo africano pudiera llegar hasta las finales, incluso ganar el Mundial.
0: Totalmente de acuerdo. Por ejemplo, en el caso de Senegal, pues se habla de que sería pues la nueva potencia incluso del fútbol, ¿no?
1: Porque ya
0: tuvo muy buenos, muy buenas participaciones. Y pues ahí sigue.
1: Y además hay jugadores que están participando en algunos de los clubes más importantes del mundo. Por ejemplo, en Europa, ¿cuántos personajes que vienen de distintos países de África no están participando en esos clubes importantes? Y hacen goles, y son defensas, y son mediocampistas, y tienen una carrera que no los detienes. O sea, no sería extraño, ¿no? Ojalá y las bases que se están formando acá en México, a partir de lo que explicabas hace rato, se trabaja en un nuevo proyecto, se va el Vasco, queda Rafa, que fue un gran defensa en su tiempo, que ganó todo lo que se pueda ganar, que tenga esas bases, y por ejemplo con Morita, ¿no? Que podría ser parte de esas nuevas bases, y para lo que viene apenas está empezando su carrera, tiene 17 años.
0: Totalmente, ¿no? Totalmente. Perdón, Marruecos, Senegal. Me estaba yo confundiendo. Marruecos, que ahí sigue, que va contra Francia, ¿no? Y Marruecos, que ya ha tenido muy buenas participaciones en campeonatos y que está teniendo una muy buena participación. Entonces, y eso es otra llave, pues, que va a quedar fuera uno u otro, ¿no? Francia o Marruecos.
1: Imagínate nada más que pudiera salir Francia. Digo, sí, imagínate.
0: No creo, pero bueno. Pues... Bueno.
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3: Comadre, compadre, a seguir disfrutando de este inicio de semana, y llegó el momento de más información.
2: Lento.
3: Les platico que así continúa el Boulevard Colosio desde el Chacón y hasta Puente Atirantado. Si su

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2: Por cierto.
3: Sí, seguirá un día nublado, se espera otra vez lluvia en la tardecita, como han estado en la tendencia estos días de verano, de calor lluvia, bueno, pues así seguirá, por lo menos para este lunes 6 de julio. Tráfico y clima cada 15 minutos, Mónica Villalobos.
4: Alejandro, gracias. Les comento que hay reducción de carriles en la autopista México-Querétaro, a la altura del kilómetro 116 hacia Querétaro, debido a un accidente. En unos minutos, más información.
5: Gracias, ya son las 9:00 a.m. con un minuto. Autoridades de Guerrero confirmaron el hallazgo sin vida del creador de contenido ambientalista y periodista independiente Manuel Alejandro Moreno Serna, conocido como Alex Serna, quien permanecía desaparecido desde el 20 de junio en Zihuatanejo. Su cuerpo fue localizado el 22 de junio en el municipio de Petatlán y tras el proceso de identificación realizado por sus familiares, se confirmó su identidad. Por otra parte, elementos de la Secretaría de Marina detuvieron a 4 presuntos traficantes y aseguraron cerca de 3 toneladas de presunta cocaína durante un operativo en aguas del Océano Pacífico, frente a las costas de Oaxaca. La droga era transportada en 2 embarcaciones menores, donde también fueron asegurados 1.000 litros de combustible. Los detenidos y lo decomisado quedaron a disposición de la Fiscalía General de la República. Por otra parte, este lunes se publicó en el Diario Oficial de la Federación el decreto por el que se establece que a partir del 1 de abril de 2027, en la Ciudad de México, todos los procedimientos civiles y familiares, incluyendo sucesorios, se regirán por el Código Nacional de Procedimientos Civiles y Familiares con aplicación supletoria en caso de extinción de dominio. Ya son las 9:02 a.m. Vamos con otros temas, porque la Comisión Nacional del Agua inició la reparación de una fuga en el canal de la compañía para evitar riesgos por las lluvias. Alemao Luna.
6: Tras el bloqueo realizado por vecinos de la colonia 20 de noviembre, en el kilómetro 30 de la autopista México-Puebla, la Comisión Nacional del Agua inició en la madrugada de este sábado los trabajos para reparar la fuga en el canal de la compañía, en el municipio de Ixtapaluca, Estado de México. Luego de una mesa de diálogo entre habitantes, autoridades municipales y personal de Conagua, se acordó atender de inmediato la fisura detectada con cuadrillas, para evitar que las fuertes lluvias de temporada provoquen más filtraciones en el canal y evitar riesgos de un posible desbordamiento que afecte su patrimonio. Los 3 niveles de gobierno mantendrán presencia en la zona para informar a los vecinos sobre el avance de los trabajos. 88.9 Noticias, Alemao Luna.
5: Muchísimas gracias a mi compañero Alemao Luna. Por cierto, recuerda que puedes consultar más acerca de este y otros temas en nuestra página www.889noticias.mx. Ya son las 9:04 a.m. Destacan la importancia de la rehabilitación para recuperar la autonomía de los pacientes. Mónica Barrera.
7: La rehabilitación permite que las personas recuperen movimiento, autonomía, capacidad de comunicación e independencia después de una enfermedad, lesión o discapacidad, por lo que constituye un componente esencial de la atención integral en salud. A través de un comunicado, la Secretaría de Salud informó que el Servicio de Terapia Física del Instituto Nacional de Rehabilitación dispone de 80 especialistas en comunicación humana y 85 terapeutas físicos y ocupacionales. Cada terapeuta atiende entre 10 y 12 pacientes al día. Durante 2025, el instituto brindó 990.679 terapias físicas y de lenguaje en 88.9 Noticias, Mónica Barrera.
5: Ya son las 9:04 a.m. El disco más reciente de Madonna fue bien calificado por quien, Lalo González.
1: El nuevo disco de Madonna ha recibido buenas críticas por parte de los especialistas. El 15º álbum de estudio de la reina del pop lleva por nombre Confessions 2 y las revistas Rolling Stone y Variety, además del periódico The Guardian, lo han calificado como su mejor material en las últimas dos décadas. La cantante de 67 años volvió a hacer mancuerna con el productor Stuart Price. En total se incluyeron 16 canciones y en ellas van colaboraciones con Martin Garrix, Sabrina Carpenter y Lola León, hija de Madonna. El material anterior de la estrella de la música fue Madame X. Salió en 2019 y no gustó a la crítica. Ahora se espera que Madonna anuncie una nueva gira de conciertos. Para 88.9 Noticias, Lalo González.
5: Gracias, Lalo. Ya son las 9:05. 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
0: Ya son las 9:06 a.m, tiempo de Deportes, Alex Cervantes.
2: La última y nos vamos, no sin antes, sí tristemente, recordarles a qué le tiras cuando sueñas mexicano. Y es que es un día triste para todos. México ha quedado eliminado de la justa futbolera tras caer 3-2 la noche de anoche en la cancha del Estadio Azteca frente a Inglaterra dentro de los octavos de final. Se acabó el sueño. Los goles del conjunto europeo, un par de Jude Bellingham, jugador del Real Madrid, y uno más de Harry Kane del Bayern Múnich. Mientras que por México marcaron Julián Quiñones y Raúl Alonso Jiménez. Al término del encuentro, el técnico, el vasco Javier Aguirre, ofreció sus conclusiones.
3: Es muy doloroso porque soñamos, nos ilusionamos y caer de esta manera duele mucho. Yo te diría que los 26 me hicieron muy feliz. Dos meses cumplidos mañana juntos, que deben de irse con la cabeza en alto. Si hay una mira, una crítica, tiene que ser al entrenador, porque ellos, como bien dices, dejaron la piel en el campo y pueden mirar de frente a todo mundo. Si hay algo que reprochar, pues es obviamente al entrenador, porque él decide quién y cómo. Y hoy no pudo ser. Y la pena es que, efectivamente, dices bien, la ilusión que tenía la gente. No pudimos concretar, no pudimos darle una noche más de alegría.
2: Ahora Inglaterra se enfrentará a Noruega el próximo sábado en Miami, dentro de los cuartos de final. Iñaki, amigos, hasta aquí los deportes. Que pasen un gran lunes.
0: Igualmente para ti, mi querido Alex Cervantes, gracias por esta información. 9:08 a.m, vamos también a lo más importante del tráfico y clima como cada 15 minutos. Contigo, Mónica Villalobos.
4: Pepe Toño, gracias. Les comento que sigue cerrada la circulación en Chimalpopoca entre 5 de febrero y Calzada San Antonio Abad debido a obras. La alternativa es el Eje 2 Sur. En unos minutos más información.

0: 9 y 10, panorama informativo 88.9, información que sirve. Yo soy Alejandro Villalbazo en X, en TikTok, arroba Villalbazo 13. Los mensajitos en el WhatsApp 5580-255-889. ¿Se pesaron? ¿Se han pesado últimamente?
1: Sí, cómo no.
0: Ok. Es que el 75% de los adultos tenemos sobrepeso u obesidad en México. 75%. Pero como normalizamos el tema, pues difícilmente te subes a la báscula, llevas, ¿no? ¿Cuánto peso hoy y cuánto en un mes? Un registro para saber cómo vas, cuántos kilos vas ganando, para que cuando de pronto no voltees y digas, Dios mío, ¿no? Uh-huh. ¿Qué pasó? ¿Pero qué panzó?
1: ¿Qué te panzó?
0: ¿En qué momento? ¿En qué momento pasaste de talla 34 a talla 38, 40?
1: No
0: ¿En
1: nos
0: qué
1: damos
0: momento?
1: Cuenta, pero pasa y tarda tiempo. O sea, es un proceso, ¿eh? No es de un día para otro.
0: No, pero
1: ahí está.
0: Yo creo que es mucho más rápido, ¿no? El ganar peso así lo puedes ganar, para bajarlo, te cuesta una bronca. Y eso, consecuencias, ya sabemos, diabetes. Porque cuando nos vamos otra vez a los números, 18% de los adultos en México con diabetes, y ese sobrepeso es factor de riesgo. Mónica Barrera, Moni, buenos días.
2: ¿Qué tal, Alex? Te saludo y te platico. La genética de los mexicanos puede tener relación directa con la incidencia de diabetes, hipertensión y obesidad, pero también es muy importante tener una dieta equilibrada y evitar sobre todo el sedentarismo para mantener el control de los niveles de glucosa en sangre. Vamos a escuchar.
3: Que la glucosa te salga normal, pero sobrepeso, una obesidad importante, las mujeres tener ovario poliquístico, irregularidad menstrual relacionada a esta resistencia a la insulina, oscurecimiento de los pliegues de la piel, de la nuca, de los nudillos, de las rodillas, de las axilas. Ya nos habla de enfermedad. De empezar con diabetes normalizado a los 40 años.
2: Cuando en otros países empiezan a los 55 años.

0: años de edad, de acuerdo con Rubén Silva, titular de la División Médica de la Unidad de Atención a la Salud en el IMSS Bienestar, dijo Alex que otros síntomas de resistencia a la insulina es el crecimiento de vello corporal, sobre todo las mujeres, que de repente nos sale ahí un bigotito, y acné. De ahí la importancia de una dieta con bajo valor calórico y alto valor nutricional. Vamos a escuchar.
1: De los alimentos procesados, estos aditivos vienen en muchos de los alimentos, está demostrado, cambian la forma en la que se transmiten ciertas señales en el cerebro, ciertos circuitos, ¿no?, relacionados a justamente la aparición del apetito, de saciedad, el hambre. Estos disruptores a nivel del sistema nervioso central nos empujan a estarlos consumiendo más frecuentemente.
0: Alex.
2: Oye, Moni, ¿por qué la advertencia de consumir altos contenidos de edulcorantes, sustancias que se utilizan como sustitutos de azúcar, si muchas veces nos dijeron que esa era la opción, Moni?
0: ¿Qué crees? Resulta que platicamos con la doctora Diana Castañares, ella es especialista en nutrición clínica, vamos a escuchar.
3: Los edulcorantes también afectan a la microbiota, o sea, sí es cierto que evitan las calorías de ese alimento, pero no son realmente saludables, por no mencionar que también el origen químico de alguno de ellos es tóxico. Algunos que son parecidos al DDT y depositan en la grasa, están limitados para que se utilizaran 1 o 2 gramos al día y la gente utiliza 13, 15, 20 gramos de ellos al día.
0: Y es que la especialista reiteró que el ejercicio y la alimentación son vitales para prevenir estas enfermedades crónicas, al igual que se debe cuidar el corazón, el cerebro, los músculos, también debemos cuidar todo lo demás. Vamos a escuchar.
3: Los edulcorantes no tienen calorías, sí generan una experiencia de haber probado el dulce. Lo que se ha demostrado es que a la larga, pues también genera alteraciones metabólicas, el estar todo el tiempo en exposición cerebral, que genera secreción de insulina y de otras hormonas que van a querer regular esa glucosa. ¿Qué ocurrió? Que es mentira, ¿no? Al rato, pues se genera cambio metabólico, sobrepeso, obesidad.
2: Oye, Moni, y otro factor, ya sabemos, sobrepeso, obesidad, y otro factor importante, ¿no? El tabaquismo, Moni.
0: Efectivamente, de acuerdo con el doctor Sergio Hernández, director del Centro de Atención Integral a Pacientes con Diabetes, las sustancias como el tabaco, pero también, pues sí, no vamos a despreciar o a desdeñar lo que son las bebidas azucaradas y las alcohólicas, todo esto interfiere en la efectividad de los tratamientos. Vamos a escuchar.
4: El mismo tabaquismo puede inducir el desarrollo de diabetes. Soy residente del Instituto de Salud Pública. De 8 personas diagnóstico de diabetes, en 2 pudo haber tenido influencia el tabaquismo. El tabaquismo puede limitar el efecto de los medicamentos. Si sigue fumando, no se tiene beneficio.
0: Y en este compartir conversatorio entre especialistas, la doctora Rosaura Ruiz, titular de la Secretaría de Ciencia, Humanidades, Tecnología e Innovación, también dijo que es muy importante tanto la alimentación y el ejercicio porque inciden mucho en los elementos externos como el ambiente obesogénico, que nos facilita tener acceso a bebidas azucaradas y alimentos ultraprocesados, pero también es una responsabilidad individual estarlos consumiendo en grandes cantidades. El panorama, Alex.
2: Me voy a regresar prácticamente a cuando empezaste tu comentario, Moni, porque decías diabetes, ¿no?, que casi siempre está asociada a obesidad e hipertensión, y que esto ocurre alrededor de los 40 años, y que en otras naciones empiezan entre 55 y 60 años o más. Pues es que, al ser un tema que pudiéramos evitar, es para que no apareciera, ¿no? O sea, porque está en nuestras manos,
5: sí, claro,
2: con los cuidados de alimentación, con el ejercicio, con... Ah, ya, si por ahí, bueno, pero está en nuestras manos evitarlo. 9:15.
6: Comadrita, compadrito, ¿qué tal? Para mí es un gusto estar acompañándolos y llegó el momento de una hora más de información vial.
7: Carga que avanza.
6: Toma nota porque así continúa el Boulevard Colosio desde el Boulevard Valle de San Javier y hasta Túnel Independencia. Igual el viaducto Nuevo Hidalgo con ligera carga desde Ocampo y hasta Ángeles Barrientos. Lleva ligeros asentamientos el Boulevard Felipe Ángeles entre Venta Prieta y hasta Estadio Hidalgo. Igual el Boulevard Colonia Santa Catarina desde Puente Colonias y hasta el Boulevard Ramón G. Bonfil.
7: Fluido.
6: En cambio, ahorita Venustiano Carranza va con buen avance desde Iglesia de la Asunción y hasta Barrio La Españita. Igual te conviene Morelos entre Arista y hasta Mercado Primero de Mayo. Libre el Boulevard Pachuca Pachuquilla desde Madero y hasta la entrada al fraccionamiento La Providencia. Y sin tráfico, Avenida Revolución desde Jaime 1 y hasta Madero.
7: Clima.
6: El termómetro a esta hora ya marca 19 grados. 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

9:20, panorama informativo 88.9, información que sirve. Yo soy Alejandro Villalbazo, en X, en TikTok, arroba Villalbazo 13, los mensajitos en el WhatsApp 5580-255-889, y métanse, ahí está mi canal de YouTube, Villalbazo 13, suscríbanse, y ahí también pasamos un rato agradable con las noticias. Yo, la verdad, ya me descoloqué en el tema.

0: ¿Por qué, oye?
1: Porque pues nos habían dicho que por asfixia, ¿no? Que por asfixia habían fallecido por lo menos 3 de las 4 personas que murieron el martes pasado, que fue el partido México-Ecuador. Y que entre la multitud fallecieron estas personas, ¿no? Y que era el tema asfixia.
0: Así es.
1: Yo ahí me quedé.
0: Por lo menos los peritajes así lo habían determinado.
1: Pero pues que no hay. ¿Cuáles?
0: Ah, caray.
1: Oh. Que siguen averiguando que porque, pues no. ¿Qué nos cuenta Joana Flores?
2: Alejandro, buenos días. Pues el secretario de Seguridad Ciudadana, Pablo Vázquez, informó que la policía local colabora con la Fiscalía General de Justicia de la Ciudad de México en esta investigación que se sigue tras la muerte de 4 personas en inmediaciones de Reforma el martes pasado. Y aunque se siguen recabando testimonios y videos de cámaras de seguridad, pues se detectó que las 3 personas que murieron por asfixia pues se encontraban, como ya sabemos, 2 en la calle Lancaster y otra en la calle Berna, y ambos casos ocurrieron en distintos momentos y parecen responder pues a distintas situaciones. Vamos a escuchar.
3: Lo que vemos es un movimiento, vamos a decir, abrupto de personas entre las 10 y las 11 en 2 frentes. Uno ocurre el lado del cruce de Florencia y Reforma, que está hacia el sur, y otro en el lado del cruce de Florencia y Reforma hacia el norte. Parece que son 2 movimientos que no necesariamente están conectados entre sí, pero podrían responder ambos a la actividad de grupos que estaban realizando distintos, vamos a llamarles, juegos. Uno de ellos, el tema este de nadaremos.
2: Y bueno, de acuerdo con estas primeras investigaciones, este juego de nadaremos pudo ocasionar la ruptura de vidrios en una cafetería, y esto a su vez provocó que la gente pues tratara de alejarse rápidamente de ese punto. Vamos a escuchar.
3: El juego de nadaremos, hubo un movimiento de un grupo de personas que generó que reventara el vidrio de un Starbucks en la lateral. Y al reventar ese vidrio, generó un efecto en el movimiento de la gente hacia la calle de Lancaster.
2: Y además, bueno, pues dice que las cosas pudieron complicarse porque en Lancaster había obstáculos para la gente. Escuchemos.
3: Lo que había en Lancaster era 2 obstáculos muy grandes posicionados en zigzag que tuvieron ahí generaron un problema en el flujo.
2: Y por esta misma razón, Alejandro, se decidió que para el operativo de ayer se iban a retirar de todas las calles aledañas al Ángel vehículos estacionados en la zona para mantener libre el paso de las personas. Y en cuanto a la 4ta víctima, el secretario informó que se está recabando también otro tipo de información para determinar qué provocó la muerte del joven procedente de Huixquilucan. Clínicamente se conoce que este joven murió por un paro cardiorrespiratorio, sangrado en el tubo digestivo y convulsiones, pero indagan exactamente qué es lo que estaría relacionado con esto. Vamos a escuchar.
3: La 4ta víctima no tiene nada que ver con esos fenómenos. Es un caso que se está investigando por cuenta propia y parecería que tiene que ver ese concretamente con las actividades que estaba desarrollando la persona, en este caso en las inmediaciones del Centro Comercial Reforma 222. Se está trabajando, no queremos tampoco dar a conocer ninguna información que pudiera revictimizar.
2: Alejandro, pues esta es la información que se ha dado con respecto a estas, pues, lamentables 4 muertes.
1: Oye, Joana, esto sería entonces, es que no sé, sea la palabra, ¿una estampida?
2: Probablemente, Alejandro, o la misma, el mismo movimiento abrupto del que él habla cuando se rompen estos vidrios de la cafetería, hace que la gente se mueva. No propiamente corrieron, porque no había manera de correr, pero este movimiento abrupto ocasiona que algunas personas tropiecen y caigan, y las personas que vienen atrás pues empezaron a caminar sobre estas. Y justamente aquí estarían relacionados estos 3 fenómenos, aunque ocurren en distintos momentos y en distintos puntos, porque Berna y Lancaster pues están alejados, prácticamente los separa a Florencia, pero estarían relacionados con este juego del el nadaremos cuando hay una multitud. Pues ni siquiera es tanto como un juego, la gente adoptando esta frase de esta famosa película, va caminando poco a poco y van cantando el famoso nadaremos, nadaremos. Esto pudo haber ejercido la presión en el vidrio se rompe, asusta a algunas personas que tratan de huir de la zona, pero no pueden, simplemente empujan y esto habría ocasionado pues el fallecimiento pues de estas personas, y se está investigando si propiamente realmente quedaron abajo de la multitud o si murieron comprimidas entre la multitud, no en el piso, sino pues con el pecho aplastado, ¿no?, sin poder respirar. Eso es lo que están recabando con estos testimonios y videos.
1: Es que el la dinámica consiste en nadaremos, nadaremos, viene este grito que ya decías, basado en la película de Buscando a Nemo, uh-huh. Y la gente se balancea de un lado al otro, simulando
0: el movimiento del agua.
1: El movimiento del agua, de una ola, el oleaje, y sí, nada más que cuando ya no tienes para dónde hacerte, porque está la cantidad de gente, pues entonces es cuando te empiezan a apachurrar, ¿no?
0: Y además había llovido.
1: Entonces, esa avalancha es lo que provoca, ¿no?, que la gente pueda quedar asfixiada, aplastada uno a otro, ¿no? Te dicen que si en un metro cuadrado, más o menos ahí le calculas, si en un metro cuadrado hay más de 5 personas, te alejes, porque esa zona ya es de riesgo. 9.25.
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0: 9:30, panorama informativo 88.9, información que sirve. Yo soy Alejandro Villalbazo en X, en TikTok, arroba Villalbazo 13, mensajitos en el WhatsApp 5580-255-889. ¿Cómo amanecieron? ¿Cómo andan de ánimo con el tema de la selección? Mensajitos al WhatsApp 5580-255-889. Bore dice, la verdad, yo no esperaba nada de esta selección. Y me hizo emocionarme, gritar goles y llorar de esa emoción. Antonio González, desde que arrancó el Mundial, yo no le tuve fe. Porque para empezar era un grupo fácil, no fue exigido ningún partido. Cuando le tocó una selección de verdad, pasó lo de siempre, las fallas. Y entonces, pues eliminados. Bueno. ¿Está bien, Toño?
1: Cada quien, ¿no? Lo ve desde...
0: Yo creo que igual al revés, ¿no? O sea, no le teníamos fe, no sabíamos ni bien a bien quién la formaba, la selección, y de pronto nos sorprendió un equipo, no un hombre, nos sorprendió un equipo, ¿no? Y ese equipo logró cosas bien interesantes, creo. Jorge desde Cancún, he visto y vivido mundiales desde 1978. Es la primera vez que antes de empezar el Mundial no daba un peso por la selección. Creía que la primera los echaban y la verdad me sorprendió mucho hasta dónde llegaron. Estoy satisfecho. Hay que exportar más jugadores, nos dice Jorge. Antonio Alcántara de Nesa. Se nos olvidó la frase de la selección de siempre. Jugó como nunca, perdió como siempre. Es que esa frase es la que yo decía, Toño. Esa es la del pesimismo, ¿no? Esa es la del pesimismo. La del optimismo es, bueno, pues hay que voltear a ver las cosas muy positivas que ocurrieron con esta selección, y ocurrieron cosas muy positivas.
1: Diferentes a lo que había ocurrido en otras etapas de la selección, porque hoy, por ejemplo, a diferencia de otros mundiales que a mí me ha tocado ver, tenías un jugador con la playera verde y el short blanco con el que salieron ayer, y de donde podían los chavos disparaban. Y eso antes no ocurría tan frecuentemente, la daban una para acá y luego jugaban para atrás. Como hacía corajes mi padre cuando les decía, ¿por qué juegan hacia atrás, hombre? Vámonos para adelante. Y ayer tenían el balón y le tiraban. Y eso marcó la diferencia en otros partidos.
0: Pues sí, la verdad es que ahora, claro, pues la derrota siempre te va a doler.
1: Claro. ¿No?
0: Y por supuesto que estaríamos mejor con la victoria, claro.
1: Sin duda, pero...
0: Pero hay que tratarle de buscar lo positivo a lo que ocurre con estos 25 días. Y creo que en lo muy positivo que ocurre es el impacto social que tuvo la selección. Y ese impacto que nos demuestra cómo también en la alegría podemos ser tan solidarios como en la tragedia. Que se la hemos vivido en otras ocasiones y sabemos cómo actuar, solidarios, ayudando uno a otro, pues aquí también, ¿no? Riéndonos uno con otro y disfrutando y gozando uno con otro.
1: Con ese que no conocías, con ese que estaba a un lado tuyo, con esa persona, mujer u hombre, que estaban gritando atrás, delante de ti, que de repente abrazaban, no decías dónde, y también estuvo padre, la verdad estuvo padre.
0: Yo también coincido, comparto, ¿no? Laura, felicitación. Ah, no, ese me fue, pero ¿eso no? Ese era de cumpleaños, ya le había pasado. Se subió el teléfono, los mensajitos. Tocaya, Alejandra, dice, para mí la selección jugó con mucha hambre, nos regaló grandes momentos y finalmente este partido es la radiografía de lo que necesitan trabajar, pero fue un gran rival, nos regaló unidad, empatía, fraternidad, mucho respeto ante el mundo entero, saludos desde Toluca. Bien, Tocaya, porque efectivamente sí, también lo creo, se ganaron el respeto y el reconocimiento de otros equipos, de otros grandes equipos, incluido el inglés, que ayer salieron a reconocer primero que tenían miedito y después que se enfrentaron a un gran equipo. Son las 9:34, tráfico y clima cada 15 minutos. Mónica Villalobos.
2: Alejandro, gracias. Les comento que hay avance lento en el viaducto Miguel Alemán debido a un choque a la altura de Monterrey con dirección a Tlalpan. En unos minutos más información.
1: Gracias, ya son las 9:34. ¿Cómo inicia la actividad en la Bolsa Mexicana de Valores? Esa información y mucho más contigo, Mónica.

0: Barrera, ¿cómo estás, Moni? Buenos días.
1: ¿Qué tal, Pepe Toño? Te saludo con mucho gusto. Y es que este lunes la Bolsa Mexicana de Valores opera con una ganancia de 0.88%. Esto representa 591.19 puntos más respecto a su nivel previo, al ubicarse el índice de precios y cotizaciones en 67.651.68 unidades. En bancos, el dólar se cotiza a la compra en 16 pesos con 91 centavos, y a la venta en 17 pesos con 91 centavos. El euro en banco se cotiza a la compra en 19 pesos con 68 centavos, y a la venta en 20 pesos con 26 centavos. Finalmente, ¿qué ocurre con el precio de los combustibles a nivel nacional? Por ejemplo, el litro de gasolina regular o magna se vende en 23 pesos con 70 centavos, el litro de gasolina premium se vende en 28 pesos con 47 centavos, y el litro de diésel se vende en 27 pesos pero con 12 centavos. Los números esta mañana, Pepe Toño.
0: Gracias, Moni, un poquito más adelante. De hecho, en la segunda emisión de Panorama Informativo platicamos de nueva cuenta contigo para saber cómo concluye la actividad ahí mismo en la Bolsa Mexicana de Valores. 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Ya son las 9:36. Ya en otros temas, desde la oposición llaman a trasladar la unidad mostrada en el fútbol a la solución de problemas del país. Isaac Castañeda.
2: La dirigencia nacional del PAN llamó a que la unión de la población mexicana no sea exclusiva del fútbol, sino que se traslade a la recuperación de la seguridad, el fortalecimiento de la economía, la mejora de la salud, la defensa de las libertades y la reconstrucción de la confianza en las instituciones. El dirigente del blanquiazul, Jorge Romero, indicó que esa misma fuerza en torno al fútbol puede servir para recordar que también se puede utilizar para solucionar los problemas del país. En este sentido, el líder de Acción Nacional indicó que México necesita menos división y más comunidad para construir soluciones desde la ciudadanía, los gobiernos, los partidos y la sociedad civil. Puntualizó la necesidad de construir un país con mayor seguridad, oportunidades y libertad en favor de las familias mexicanas. 88.9 Noticias, Isaac Castañeda.
0: Gracias. 9:37, y en el panorama internacional al menos 14 personas murieron y 46 más resultaron heridas, entre ellas 5 niños, tras un ataque ruso con misiles y drones contra infraestructura civil en Kiev, en Ucrania. Esto lo informó el alcalde Vitali Klitschko, quien bombardeó, bueno, quien dijo que hubo un bombardeo y que este provocó daños e incendios en varios edificios de viviendas, y ocurrió horas antes de la nueva cumbre de la Organización del Tratado del Atlántico Norte. Por otra parte, como parte de las negociaciones con Estados Unidos, Hamas anunció oficialmente la disolución del órgano que ha gobernado Gaza durante casi 2 décadas, lo que abre el camino para que un comité tecnocrático, palestino por cierto, instruya al gobierno civil y se encargue de los trabajos a partir de ese momento, aunque señaló que no se derramará, no se desarmará hasta que Israel salga de totalmente de la franja de Gaza. Por su parte, Tel Aviv desconfía y asegura que solo es una maniobra de Hamas para ganar tiempo. Por otra parte, miles de personas estuvieron presentes y participaron este lunes en Teherán, Irán, en la procesión fúnebre del líder supremo Ali Khamenei, fallecido durante los bombardeos que dieron inicio al conflicto bélico entre los Estados Unidos, Israel e Irán. El cortejo recorrió las calles de la capital bajo un fuerte operativo de seguridad, mientras las autoridades mantienen varios días de duelo nacional y prevén una asistencia multitudinaria en los actos funerarios. Ya son las 9:38. Lionel Richie reapareció en los escenarios tras ser hospitalizado de emergencia. ¿Qué le pasó a Lalo González?
3: Hace un par de semanas, Lionel Richie preocupó al público porque tuvo que bajar del escenario en pleno concierto ya que se sintió mareado. Eso fue el 24 de junio en Minnesota, y esa noche fue llevado al hospital para ser atendido. Ahora, el cantante de 77 años tranquilizó a sus seguidores al confirmar que ya recuperó su salud. El intérprete de All Night Long compartió un mensaje en Instagram. Allí dice estar bien, además de que agradece las muestras de apoyo y cariño. También posteó algunas fotografías de sus recientes presentaciones en Pittsburgh y Detroit. Lionel Richie continuará con su gira de conciertos. Para 88.9 Noticias, Lalo González.
0: Gracias, Lalo. 9:39. 88.9 Noticias te invita a disfrutar del Showcase con Alex Lora el próximo martes 7 de julio, mañana a las 4 de la tarde, en vivo desde el foro iHeart, aquí en las instalaciones de Grupo Asir. ¿Qué es lo que tienes que hacer para asistir al evento? 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

0: 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A las 9 de la mañana con 40 minutos, vamos al comentario deportivo con Toño de Valdés.
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3: ¿Qué tal, amigos de Panorama? Un placer saludarles. Continúa la actividad con dos partidos muy atractivos. Hoy a la 1:00 p.m, Portugal en contra de España. ¿Qué clase de partido? ¿Será la despedida de Cristiano Ronaldo o darán la sorpresa y eliminarán a uno de los grandes favoritos a la selección de España, que va de menos a más y empieza a mostrar ya ese juego colectivo que pues impresiona y que por supuesto llama tanto la atención? En el estadio de Dallas será este duelo a partir de la 1:00 p.m. Y después, a las 6:00 p.m, los anfitriones estadounidenses estarán enfrentando a la selección de Bélgica. Queda solamente un anfitrión, ya quedó en el camino Canadá, ya quedó en el camino México, ahora solamente queda el tercer anfitrión, Estados Unidos, ante unos Diablos Rojos que sabemos de su talento, de su capacidad, con muy buenos futbolistas, sufrieron muchísimo en contra de Senegal. Vamos a ver si pueden ante el equipo de las Barras y las Estrellas. En el estadio de Seattle será este partido a partir de las 6:00 p.m. Un saludo para todos ustedes, amigos de Panorama.
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0: Gracias a Toño de Valdés y su comentario deportivo. Recuerda, seguimos contigo. Somos Alejandro Villalbazo, Alejandro Cervantes y Pepe Toño Morales por 889noticias.mx. Vamos también a lo más importante del tráfico y clima como cada 15 minutos. Gracias por todo, Mónica Villalobos.
4: Pepe Toño, gracias. Hasta mañana. Les recuerdo que los vehículos con engomado amarillo y terminación de placa 5 y 6 tienen hasta el 30 de agosto para verificar. En unos minutos, más información.
5: Para las 10, panorama informativo 88.9, información que sirve. Yo soy Alejandro Villalbazo, en X, en TikTok, arroba Villalbazo 13, los mensajitos en el WhatsApp 5580-255-889. No sé si se los hayan aplicado en este año, pero es que en este año, en lo que va de enero a marzo, además, en el primer trimestre del año, nos dice la Condusef que los reclamos por fraudes bancarios son el primer motivo de queja de los usuarios del sistema financiero. 1,515,000 casos entre enero y marzo. Si se compara con 2025, un aumento del 31.5% de posibles fraudes bancarios contra el patrimonio. Dice la Condusef que también con el tema del campeonato crecieron los fraudes, engaños, aprovechándose de hasta de la, ¿no?, si un boleto por aquí, uno por allá, y de pronto fraude, ¿no? Y por eso también sería uno de los temas que hicieron crecer. Ahora, nos dice Condusef que los delincuentes que andan ahí metidos, ¿no?, para el fraude bancario, siempre van a intentar confundirnos. Porque aunque sabemos que lo que nos están diciendo es una mentira, quién sabe cómo le hacen para que caigamos y creamos que es verdad. Y eso es lo que ha estado provocando, pues, que por lo menos en este año haya más fraudes bancarios.
0: Fíjate que, por ejemplo, tendríamos que tener mucha precaución. Te voy a dar un ejemplo rapidito. Uh-huh. Un mensaje que llega, y de los que me llegan constantemente, uh-huh, dice: tus 21,980 puntos vencerán en 3 días. Canjéalos ahora en... y te dan ahí el nombre, claro. ¿No? El remitente es de una telefónica. Entonces, nada más les tengo una noticia. Yo no estoy con esa telefónica. Entonces, sí. Te das cuenta de que son... Pero hay quien sí le pica al ex. Entonces, cuidado con eso, porque la curiosidad mató al gato, ¿no? Entonces,
5: sí, de acuerdo.
0: Ahí caemos en los fraudes y hay que estar muy abusados con esto. Están en todo, sí, los delincuentes. Sí, sí, sí, sí. Y se van actualizando y son hackers y son... No, no, no. Si fueran cosas para bien, uy, estaríamos en otro nivel.
5: A mí también en estos días me llegaron varios. Ayer, por ejemplo, Vinos y Licores Online, 2865. Si no realizaste, tú llama a y el número. Hasta ya nada más por esa redacción, pues te das cuenta.
0: Sí, ya, claro.
5: Te la quieren aplicar, ¿no? Y así varios de esos. Con 9:45.
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0: 10 para las 10, recta final, panorama informativo, 88.9, información que sirve. Yo soy Alejandro Villalbazo, en X, en TikTok, arroba Villalbazo. 13 mensajitos en el WhatsApp, 5580-255-889. ¿Cómo amanecieron este lunes? Lunes 6 de julio, el día después. ¿Optimistas o pesimistas? Y yo voy a cerrar prácticamente como empecé. Yo me quedo con el lado optimista, porque hay que reconocerles estos 26 cuates y su entrenador, que nos ilusionaron, que nos hicieron soñar, que tuvieron actitud, que hace 25 días no pasaba ni por la cabeza de nadie que íbamos a estar viviendo lo que vivimos a lo largo de la presencia de México en el campeonato. Que el campeonato sigue, ¿no?
1: Claro, sigue. Más partidos.
0: Sí, los
1: y partidos. Y se ven buenos los que vienen, ¿eh?
0: México se despide, pero ahí sigue, ¿no? Ahí sigue el campeonato, entonces, por eso, pues para todos ellos, ¿no? Un gracias para los jugadores, para el Vasco, para pues, todos los que forman parte de la selección mexicana, ¿no? En el lado optimista, que yo sí quiero seguir con el lado optimista. Noé, sin justificaciones, Villalbazo. Los ingleses fueron mejores y punto. No lo creo, ¿no?
1: Yo sí difiero, con todo respeto, ¿eh? Porque yo vi un equipo verde que estuvo encima, que buscó un porterazo que sacó por lo menos dos goles, y vi un jugador que no tenía la marca que debería haber tenido, porque no se sabía, no se esperaba, por ejemplo, que por ese extremo izquierdo llegara, y así, en dos minutos me diera dos goles, que finalmente fue lo que llevó a nuestra selección a quedarse en el camino.
0: Sí.
1: Por lo menos yo veo eso.
0: Sí, de acuerdo. Eso fue lo que...

0: La verdad es que la verdad es que creo que México fue mejor.
1: Coincido.
0: Y en esta ocasión tuvieron tres y metieron tres. Nosotros tuvimos, no sé, siete y metimos dos, ¿no? Javier Aguirre, ayer en la conferencia, ¿no? Daba el mensaje de despedida. Y Javier Aguirre lo deja claro, ¿no? Cómo está el grupo, lo que se tiene que analizar y el adiós, ¿no? El adiós que con el que se despide del Estadio Azteca o del Estadio Ciudad de México y de la selección mexicana.
2: Le di un gran abrazo a Rafa Márquez, que continúa con esto, que le vienen 4 años muy buenos. Hay una base sólida. De verdad te diría que no hay un solo jugador que destaque por encima de nadie, ¿no? La familia está muy junta. Estamos ahora sufriendo para ver el diagnóstico de Santi, que se fue al hospital. Es muy doloroso porque soñamos, nos ilusionamos y caer de esta manera duele mucho. Yo te diría que los 26 me hicieron muy feliz, 2 meses cumplidos mañana juntos, que deben de irse con la cabeza en alto. Si hay una mira, una crítica, tiene que ser al entrenador, porque ellos, como bien dices, se dejaron la piel en el campo y pueden mirar de frente a todo mundo. Si hay algo que reprochar, pues es obviamente al entrenador, porque él decide quién y cómo. Y hoy no pudo ser, y la pena es que efectivamente, dices bien, la ilusión que tenía la gente, no pudimos concretar, no pudimos darle una noche más de alegría, pero de entrada, y aprovecho este espacio para agradecerle a todo el público mexicano, los que vinieron, los que no pudieron, los que en los fanfests en todo el país, estos 5 partidos fueron inolvidables. Yo me despido de la selección, me despido del Estadio Azteca, fue mi último partido aquí, y me voy también con mucho orgullo después de tantos y tantos y tantos años, con mucho orgullo y mucho sentimiento, porque aquí viví gran parte de mi vida futbolística.
0: Bueno, pues ahí están las palabras de el Vasco Javier Aguirre, agradeciendo a la afición y anunciando pues lo que ya se sabía, que viene un cambio generacional, y que ahora se hará cargo de la selección mexicana Rafa Márquez. Pati, me siento satisfecha. La verdad, ganamos, dice Pati. Me di cuenta que sí podemos caminar juntos, que sí podemos compartir un propósito, que sí podemos dejar a un lado lo que nos divide, y eso no tiene precio. La selección dio lo mejor, creo que todos somos un equipo todos los días. Y fíjate que siguiendo con lo que planteas, Pati, sí, también creo que es momento de ahora voltear y gritar como sociedad, ¿y si sí encontramos a los desaparecidos?
1: Se vale, por supuesto, ya ahí están los temas.
0: ¿Y si sí actuamos en contra de los narcopolíticos? ¿Y si sí surtimos medicinas e insumos a hospitales? ¿Y si sí mejoramos el sistema educativo e invertimos en la infraestructura de las escuelas? ¿Y si sí nos garantizan el poder salir de casa y regresar a tu casa sano y salvo, sin que nadie te meta un balazo, un cuchillazo, sin que nadie te quite tus cosas? ¿Y si sí hacemos de carreteras y autopistas caminos seguros? Porque también es, ¿no? Creo que eso nos puede dejar lo que se vivió en lo deportivo, como sociedad, nos puede dejar en este camino, así como nos unimos para gritar, para divertirnos, para festejar, para apapacharnos, para abrazarnos con los triunfos y con los goles, o incluso con la derrota, pues a lo mejor también nos deberíamos de dar cuenta que nos podríamos unir para exigirles que, y si sí, podemos hacer que las cosas cambien. La verdad, creo que es interesante como concepto social. porque han sido

0: 25 días donde los políticos estuvieron alejados. No se les vio por ningún lado.
1: Y qué bueno.
0: Calladitos, sí. Incluso. Y todo fue. México fue su sociedad. Entonces, ¿por qué no como sociedad aprovechamos esta inercia? Y entonces también tratamos de buscarle. Ahora, ¿cómo le damos la vuelta a esto que demostramos que sabemos hacer? Y entonces exigimos para los otros grandes temas que eso sí nos cambiaría en la vida. Eso sí haría que nuestra vida fuera distinta. Todos los temas pendientes que están ahí en lo que llaman la agenda nacional, ¿no? Todo eso que nos hace lamentarnos todos los días. Y mientras, pues esperar a que lleguen y que pasen otros 4 años y que se juegue el próximo mundial. 5 para las 10, nos vamos, Pepe Toño.
2: Los espero a 1:00 p.m. y seguimos adelante. La vida sigue.
0: En un ratito, en punto de las 2, nos vemos en Hechos.

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10:11, aquí en La Comadre 104.5, puros éxitos, y también de forma digital por la aplicación iHeartRadio. Soy Eloski de La Comadre. Pandilla, ¿cómo amanecimos? Comadres, compadres, ¿qué se sintió más feo? ¿La derrota de ayer de México o cuando los engañaron? ¿O se sintió igual? ¿Qué se sintió peor? Oigan, ya, raza, vamos a ponernos de acuerdo. Entonces, ¿ahora quién vamos a apoyar? Son las 10:11, buenos días, soy Eloski de La Comadre.

0: cuide algo.
1: ¡Amén!
2: ¡Ya llegamos! Pandilla de la Comadre, excelente, rica, sabrosa, jugosa, deliciosa y poderosísima mañanita del lunes. Lunes 6 de julio, aquí en la Comadre, 104.5 puros éxitos y también de forma digital en nuestra aplicación iHeart Radio. Yo soy tu compa Oscar Sánchez, soy el Oski de la Comadre. En el Facebook ya me puedes escribir, me encuentras como el Oski de la Comadre, o también me puedes mandar tu nota de voz a través del micrófono de la Comadre. Pandilla, felicidades a los que fueron a chambear, ¿verdad? Porque jefe, no sea inconsciente, después de todo lo que vivimos ayer con México, y ahorita no estamos como para andar chambeando. Antes diga que vinimos, ¿eh? Y ni empieza a exigir el trabajo rápido porque... porque estamos de luto, estamos tristones. Sacaron a México, tú. Son las 10 con 18 minutos a través de la Comadre, 104.5 puros éxitos y también de forma digital por la aplicación iHeartRadio. Soy Yoloski, excelente lunes para toda la pandilla.
3: ¡Bonita!
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5: ¡Hey, qué onda, comadre, compadre! Para mí es un gusto estar acompañándolos en este inicio de semana y llegó el momento de más información vial.
4: Carga que avanza.
5: Así se encuentra el Boulevard Felipe Ángeles entre Venta Prieta y hasta Estadio Hidalgo.
4: Fluido.
5: Ya por Matamoros entre Allende y hasta Zaragoza. Hay que aprovechar ahorita que también el Boulevard Pachuca-Pachuquilla va libre desde el distribuidor Bicentenario y hasta la entrada al fraccionamiento La Providencia. Además, sin tráfico, el Boulevard Ramón G. Bonfil entre el Boulevard Colonia Santa Catarina y hasta el Boulevard Colosio. Igual el Boulevard Everardo Márquez es opción entre el Boulevard Panorámico y hasta Río de las Avenidas. Con buen avance, Avenida Revolución desde Jaime 1 y hasta Glorieta Revolución. Y Allende completamente libre desde Julián Villagrán y hasta Monumento a los Niños Héroes. Aún así les pido conduzcan con mucho cuidado.
4: Clima.
5: 19 grados. 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
1: Con más información deportiva, el sábado arrancaron los octavos de final, donde Marruecos eliminó a Canadá con un marcador de 3-0 y enfrentará el próximo jueves a Francia, que dio cuenta de Paraguay 1-0 con gol de Kylian Mbappé de penal. Para hoy a las 13 horas en el Estadio Dallas, Portugal se enfrenta a España. Este podría ser el último partido de Cristiano Ronaldo con su selección en el torneo más importante de selecciones nacionales, si es que Portugal pierde. En el otro partido del día, el anfitrión de Estados Unidos se enfrentará a Bélgica en el Estadio Seattle a partir de las 18 horas. Hasta aquí la información deportiva.
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0: caray. Eso sí me interesa,
1: Las 10 de la mañana ya con 38 minutos en La Comadre 104.5 Puros Éxitos y también de forma digital por la aplicación iHeartRadio. Soy Eloski y les presento el Datoski. Sin duda alguna, uno de los jugadores que más se rifaron el día de ayer, el físico, me refiero a mi compa Roberto Alvarado, el Piojito Alvarado. Fíjense que empezó en esto del fútbol, ¿verdad? A los 15 años. Él originalmente, bueno, originariamente es de Salamanca, Guanajuato. Este apodo del Piojito se le adjudicó porque pues él tenía una gran admiración por Claudio, el Piojo López, y por ende pues se le quedó lo del Piojito. Además, él debutó en Celaya en la Copa MX, luego estuvo un ratito en Pachuca, un ratito más en Necaxa y otra etapa en Cruz Azul, donde le fue muy bien, incluso hasta los hizo campeones después de siglos y siglos de no ser campeones, ¿verdad? Y por supuesto, ahorita está actualmente en las Chivas. De los jugadores que más se rifaron el día de ayer, mi compa, el Piojito Roberto Alvarado. Son las 10 ya con 39 minutos. Seguimos en La Comadre 104.5 Puros Éxitos y también de forma digital por la aplicación iHeartRadio. Regreso y te digo cómo me encuentras en el Facebook.
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2: ¡Fluido!
3: Ahora te platico de las buenas opciones, y es que justo Matamoros está libre entre Allende y hasta Zaragoza. También el Boulevard Pachuca Pachuquilla libre desde el distribuidor Bicentenario y hasta la entrada al fraccionamiento La Providencia. El Boulevard Ramón G. Bonfila es opción entre el Boulevard Colonia Santa Catarina y hasta el Boulevard Colosio. Igual Abas solo te conviene desde Fernando Soto y hasta Dos Caminos. Y Allende sin tráfico desde Julián Villagrán y Monumento a los Niños Héroes.
2: Carga que avanza.
3: Déjame recordarte que están en el Boulevard Felipe Ángeles entre Venta Prieta y hasta Estadio Hidalgo.
2: Clima.
3: 19 grados. 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
1: La Presidencia Municipal de Mineral de la Reforma invita a jóvenes a tramitar la cartilla del Servicio Militar Nacional. 3 personas lesionadas fue el saldo de un choque entre una unidad del Tuzobús y una camioneta que presuntamente se pasó el alto en semáforo de zona plateada. La Fiscalía General de la República aseguró huachicol en Ciudad Sahagún.
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0: En este rico lunes, ya son las 10:53 a través de la comadre 104.5 Puros Éxitos y también de forma digital, gracias a nuestra aplicación iHeartRadio. Yo soy Eloski, Eloski de la comadre. Saludos y un abrazo con mucho cariño para mi comadre Blanquita Martínez, que ya se reporta a través de Facebook. Bonito día, mi comadre Blanquita, hasta allá, hasta la calle Río de la Soledad. Dice de este lado mi comadre Jimenita Flores, dice, híjole mi Oski, la neta, ayer se sintió más feo que le dieron todo y aún así, pues les ganaron. Híjole, pero bueno, gracias por hacernos soñar, como dices, la fe nunca se perdió. Y pues sí, comadre, fue bonito mientras duró, la verdad. Oye, pues es que de todos modos ya la playera de México ya no aguantaba tantas lavadas, ya. Teníamos que dejar algo para el 15 de septiembre también, sí, ya era mucho. Son las 10:54. Recuerda que en el Facebook también me encuentras como Eloski de la comadre y ahí te espero para que me escribas, ¿sale, vale? Y también, oh sí, oh my God, allá te espero para que dejes tu voto. Ah, no, que nada de inglés, ¿verdad? Ya la regué. Oigan, y también en las historias de mi página de Facebook está la publicación para que voten en el tirititito de hoy. Se enfrenta la original banda Limón contra el Chapo de Sinaloa. Soy tu compa Oscar Sánchez, soy Eloski de la comadre 104.5, puros éxitos.
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1: Voto en las historias de mi página de Facebook. Me encuentras como el Oski de La Comadre. Córrele y apoya, ya sea al Chapo de Sinaloa o a la original Banda Limón. A quien tú quieras, a ver si la tiras al ganador. ¿Sale, vale? Y por supuesto, la rola ganadora la escucharemos al final de esta hora.

Señoras y señores, bienvenidos y bienvenidas a la función estelar a través de la comadre 104.5 puros éxitos y también de manera digital llegando a ustedes por la aplicación iHeartRadio. Soy Eloski y les presento el tirititito de hoy. Aquí está para ustedes, producción, si son tan amables de soltar la primer rolita para que la banda la escuche. ¿Cuál es? ¿Cuál es?

0: la original banda Limón, se llama Abeja Reina. Y no sabías,
1: Abeja Reina vendía.
0: Producción, por favor, ¿cuál es la segunda rolita para que la banda le vaya pensando a quién

0: El Chapo de Sinaloa. Le hace falta un kiss. Un beso.
1: ¿Cómo ganar su...
0: Vota por tu favorita en las historias de mi página de Facebook. Me encuentras como el Oski de la Comadre. Ahí puedes dejar tu voto así de fácil y sencillo. También lo puedes hacer por el micrófono de la Comadre en la aplicación iHeartRadio. Ya son las 11:17. Regreso en un ratillo a través de la Comadre 104.5 por los éxitos y también de forma digital por la aplicación iHeartRadio. No me tardo.
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3: ¿Qué onda, Oski? Comadre, compadre. Es un gusto estar acompañándolos. Vamos por una hora más de información vial.
2: Fluido.
3: Ahora comencemos con las buenas opciones. Y es que justo Allende va libre desde Julián Villagrán y Monumento a los Niños Héroes. También Avenida Madero te conviene desde Avenida Universidad y hasta El Seguro. Libre Avenida Revolución desde la calle 16 de Enero y hasta Glorieta Revolución. El Boulevard Ramón G. Bonfil sin tráfico desde Fraccionamiento San Carlos y hasta el Boulevard Colosio. Y Matamoros te conviene entre Allende y hasta Zaragoza.
2: Carga que avanza.
3: Así encontrarás Abasolo desde Fernando Soto y hasta Camerino Mendoza. Y con un poquito de asentamientos, el Boulevard Felipe Ángeles entre Hospital del Niño DIF y Zona Plateada.
2: Clima.
3: Tenemos 21 grados en la temperatura. Soy Andrea. Quédate escuchando tu música favorita aquí en la 104.5.
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2: Con más información deportiva, buenas noticias para el ciclismo mexicano, y es que Isaac del Toro ganó la segunda etapa del Tour de France en su edición 113 que se corre este año, en un gran final en el que entró de la mano con su líder Tadej Pogačar y el máximo opositor y aún líder de la competencia, mientras que Jonas Vingegaard fue tercero. Del Toro con este resultado se coloca en la cuarta posición general. Hasta aquí la información deportiva.
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0: seguimos echando cotorreo a través de la comadre 104.5, puros éxitos. Y también a la gente que nos escucha a través de la aplicación iHeartRadio, le mandamos un saludo. Yo soy tu compa, Oscar Sánchez, soy el Oski de la comadre. Oiga, pandilla, todavía pueden dejar su voto. Estamos ya, bueno, pues a unos minutos de cerrar las votaciones, pero todavía tienen chance de dejar su voto en el tirititito de hoy. Se están agarrando con todo en el cuadrilátero, el Chapo de Sinaloa contra la original banda El Limón. ¿A quién vas a apoyar? Bueno, eso ya lo decides tú. El voto es secreto. Lo puedes hacer a través de mis historias en la página de Facebook. Ahí me encuentras como el Oski de la comadre. O también, si quieres mandar tu nota de voz, lo puedes hacer por el micrófono de la comadre, que está en la aplicación iHeartRadio. ¿Sale, vale? Ya son las 11:38. Y también ya tenemos la pregunta del día a través de la página de Facebook, para que vayas y dejes tu comentario. Seguramente el día de ayer viste a alguien que se le salieron las lágrimas de cocodrilo cuando terminó el partido de México. Déjame el nombre de esa personita ahí en los comentarios en la publicación de hoy. 11:39. Bueno, pues para mandarle saluditos, ¿verdad? Para que se pongan las pilas, para que yo no esté tan triste, más que nada. Soy tu compa Oscar Sánchez, soy el Oski de la comadre, 104.5 puros éxitos, y también por iHeartRadio.
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2: Comadrita, compadritos, si están a punto de salir, aquí va de nuevo toda la información vial.
1: Obras.
2: Pero antes, déjame recordarte que están en Avenida Madero entre Palacio de Gobierno y Río de las Avenidas. También en Ramos Arizpe entre el Viaducto Nuevo Hidalgo e Hidalgo. Y ahora sí, pasemos a la información de las calles.
1: Carga que avanza.
2: Te platico que Abasolo sigue con ligera carga desde Fernando Soto y hasta Camerino Mendoza. También el Boulevard Felipe Ángeles entre Hospital del Niño DIF y Zona Plateada.
1: Fluido.
2: Es mejor aprovechar que Matamoros va libre entre Allende y hasta Zaragoza. Además, Vicente Segura sin tráfico desde Glorieta Insurgentes y hasta Cerecedo Estrada. También Avenida Madero es opción entre Avenida Universidad y hasta El Seguro. Y el Boulevard Pachuca Pachuquilla sin tráfico desde el Distribuidor Bicentenario y hasta la entrada al fraccionamiento La Providencia.
1: Clima.
2: 21 grados. Soy Andrea. 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
1: Movilización de los servicios de emergencia ocasionó un percance vial en el corredor de la montaña este fin de semana, en donde se vieron involucrados un taxi, un automóvil particular y un tráiler. La Fiscalía General de la República detuvo a un hombre con 50 envoltorios de metanfetamina en el Arco Norte. La Secretaría de Seguridad Pública de Hidalgo reforzó su estrategia de seguridad en 11 municipios, entre ellos Coatepec, Ixmiquilpan y Zempoala.
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también en forma digital en nuestra aplicación iHeartRadio. Yo soy Eloski, Eloski de la Comadre. ¿Y qué creen, pandilla? ¿Qué creen? Que en un momento inicia la hora de los Tigres del Norte. Así que váyanse preparando y, por supuesto, es momento de conocer también la canción ganadora del tirititito de hoy. Así que, producción, vámonos rápidamente con los votos. Duelo para iniciar la semana entre la original Banda Limón contra el Chapo de Sinaloa. Y tenemos votos en este lado. Cortesía de mi comadre Lorena López Sosa. Vota por el Chapo de Sinaloa. De este lado, Jimenita Flores, Elisa Granados y mi compa Lalito García también apoyan al Chapo de Sinaloa. La famosísima Marianita Velázquez, ¿verdad? Ya sé, acto de presencia. Apoyando al bigotón Chapo de Sinaloa. Marita Cortés, gracias por tu voto. Chimichurris, también te mandamos un abrazo. Y Lidia Meneses, ellas apoyan a la original Banda El Limón. Y aquí está, para ustedes, señoras y señores, la canción ganadora a través de la comadre, 104.5 puros éxitos. Y también sonando por la aplicación iHeartRadio.

0: ¡Hey! ¿Qué tal, comadre, compadre? Vamos por más información vial.
1: Carga que avanza.
0: Les platico que ahorita Abasolo así se encuentra desde Fernando Soto y hasta Camerino Mendoza. Ya también el Boulevard Felipe Ángeles presenta ligera carga desde Hospital del Niño DIF y Zona Plateada.
1: Fluido.
0: Hay que aprovechar en cambio que Vicente Segura

0: mando yo.
1: Ya son las 12 con 10 minutos en La Comadre 104.5, puros éxitos y también sonando y rugiendo con todo a través de la aplicación iHeartRadio. Yo soy Eloski, Eloski del Norte. Vayan dejando su comentario en la publicación de Facebook. Si no lo has visto, ¿qué esperas? Métete a mi página, me encuentras como Eloski de La Comadre. Y dime si conoces a alguien que sacó ayer las lágrimas.

0: Ya son las 12 con 17 minutos y vamos con todo a través de la comadre 104.5 puros éxitos y también de forma digital en la aplicación iHeartRadio. Soy el Losky del Norte. Todos conocemos a alguien que sin duda el día de ayer no pudo evitar, no pudo aguantarse, sacar las lágrimas de cocodrilo porque México una vez más se quedó ahí, ya no avanzó para más. Pero sí se siente gacho porque te ilusionan, porque te emocionan y porque juega con tus sentimientos. ¿Tú conoces a alguien, comadre, que sí sacó las lágrimas de cocodrilo? Dime su nombre ahí en los comentarios de la publicación de Facebook. En el Face me encuentras como el Oski de la comadre. Nombres de mexicanos que lloraron ayer por el partido de México contra Inglaterra. Que por cierto, un partido de subidas, de bajadas, de emociones, de mucha euforia, de mucha pasión. Sin lugar a duda, un partidazo. Son las 12 con 18 minutos. Vamos a mandarle saludos a la gente que sacó las lágrimas de cocodrilo. Dice mi compa Ismael Vázquez. Dice, pues yo. Precisamente yo. No pasa nada, mi compa, es un partido. Ya son las 12 con 18 minutos. Seguimos a través de la comadre 104.5 puros éxitos y también de forma digital por la aplicación iHeartRadio. Soy el Losky del Norte, y regreso con información de los jefes de jefes.
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2: ¡Hey! ¿Qué tal, comadre y compadre? A seguir disfrutando de este lunes y vamos por una hora más de información vial.
1: Fluido.
2: Te platico que ahorita Abasolo va libre desde Fernando Soto y hasta Dos Caminos. Igual Avenida Francisco y Madero te conviene desde Avenida Universidad y hasta Bomberos. Sin tráfico, Avenida Juárez entre José María Iglesias y hasta Glorieta Insurgentes. También Avenida Revolución te conviene desde Glorieta Insurgentes y hasta Glorieta Revolución. Otra buena opción es el Boulevard Everardo Márquez entre Trébol La Paz y Río de las Avenidas. Y sin tráfico, el Boulevard del Minero entre Centro de Reinserción Social y hasta José María Luis Mora.
1: Obras.
2: Déjame recordarte que están en Avenida Madero entre Palacio de Gobierno y Río de las Avenidas.
1: Clima.
2: El termómetro marca 23 grados. 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
0: Ahí está la señal de la trocona de la comadre y al volante va mi compa, Quique. Así que vámonos con él porque seguramente tiene sorpresas para iniciar la semana y obviamente para que no estemos tan agüitados por la pérdida de México. Mira, que yo digo, México no perdió el mundial perdió a México, sí señor. Así que vamos contigo, mi compa, Quique, adelante.
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1: Ya estoy de vuelta para seguir hablando de la selección mexicana, porque los futbolistas también dieron unas palabras tras vencer 5-1 a Serbia. Jesús Gallardo afirmó que la plantilla del tricolor tiene los mejores elementos y por ello la afición ya los volvió a apoyar.
2: Pensar en que tenemos una gran selección, creo que hoy lo demostramos ante un gran rival. Entonces estamos muy felices por eso, tranquilos y bueno, obviamente muy ilusionados.
1: Hasta aquí con información deportiva, soy Arturo Sanguino, vuelvo más adelante.
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0: 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Ya son las 12:42 aquí en La Comadre 104.5, puros éxitos y también sonando con todo a través de la aplicación iHeartRadio. Yo soy Eloski, Eloski del Norte.
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0: ¿Cómo tomaron los Tigres del Norte? Pues ayer, ¿verdad? La pérdida del partido.

0: partido de México contra Inglaterra. Bueno, pues de la siguiente manera. Ellos dicen a través de redes sociales, gracias a la selección por luchar hasta el último minuto y representar a millones de aficionados que nunca dejamos de creer. En el fútbol, como en la vida, hay victorias que se celebran y derrotas que enseñan. Lo importante es levantarse y seguir adelante, siempre con el corazón. México sigue de pie. Sin duda alguna, un mensaje bastante bonito y que, por supuesto, se puede aplicar no solamente como lo vimos, ¿no?, para la vida, sino también para el fútbol. Se puede aplicar para esas situaciones en las que, pues, a veces tenemos que aprender a que no siempre se gana. Y que hay momentos difíciles, que hay momentos duros. Ya son las 12:43 minutos. Seguimos en La Comadre 104.5 por los éxitos y también por la aplicación iHeartRadio. Soy Eloski, Eloski del Norte, y regreso y te digo cómo me encuentras en el Facebook.
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2: Oye, te platico que ahorita Avenida Francisco y Madero está libre desde Avenida Universidad y hasta Bomberos. Te conviene Guerrero porque no lleva nada de tráfico desde Doria y hasta Plaza Juárez. Igual el Boulevard del Minero te conviene desde Centro de Reinserción Social y hasta José María Luis Mora.
1: ¡Obras!
2: Déjame recordarte que por eso tenemos un cierre en el carril derecho del Boulevard Las Torres y en dirección a Ciudad Sahagún. Considera que en este punto la circulación es en contraflujo y el tránsito lento entre Real Toledo y Las Vías.
1: Clima.
2: 23 grados. 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
0: Y estamos de regreso para enlazarnos rápidamente con mi compa Kike hasta la Trucona de la Comadre, que ya se la saben, anda en Bodega de Muebles Santa Catarina y obviamente tiene buenas noticias para toda la comadriza, así que ¿qué tenemos, mi compa Kike?
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2: El internacionalista hidalguense Raúl Vargas Juárez analiza los resultados del tratado comercial entre México, Estados Unidos y Canadá, que se renovará cada año.
3: Lo que pasó el 1 de julio pasado, la semana pasada, es que se acordó que se

0: activa un periodo de revisiones anuales que puede extenderse hasta 2036. ¿Qué quiere decir esto? Pues que básicamente no se acordó renovar por otros 16 años, como lo quería Canadá y México, el T-MEC, sino que a petición de Estados Unidos, que sigue preocupado por una revisión profunda en favor de un superávit para ellos en el futuro, pues dice, no, vamos a dejar que el tratado, como lo está estipulado, se renueve cada año hasta que nosotros digamos otra cosa.
1: El contralor del estado de Hidalgo, Álvaro Bardales, informó que más de 110 mil servidores públicos del gobierno estatal cumplieron con su declaración patrimonial.
2: De estos 112.698 obligados, cumplimos en tiempo y forma 110.689 personas. Cumplimos con esta obligación legal, alcanzando uno de los porcentajes de cumplimiento más alto que ha tenido nuestro estado. En nuestro estado, este año, todos en un mismo sistema presentamos declaración patrimonial.
3: Esto fue el avance informativo con Lalo Larrieta. 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
4: Ya estamos llegando a la recta final de la hora de los Tigres del Norte a través de la comadre 104.5 puros éxitos y también de forma digital por la aplicación iHeartRadio. Yo soy Eloski del Norte. ¿Cómo aparezco en el Facebook? Me encuentras fácil y sencillo, como el Oski de la comadre. Y ahí tengo saludos para mi comadre Gaby Flores. Excelente inicio de semana, que te vaya bien bonito, mi comadre Gaby. Saludos también de parte de mi comadre La Chimichurris. Dice, felicitaciones para mi tía Rosario Acosta, que hoy es su cumpleaños. Unas mañanitas, por favor, y saludoskis. Claro que sí, a ver, producción, váyanse preparando las mañanitas para mi comadre Rosario Acosta. Rosario.

Muchas felicidades, mi comadrita Rosario Acosta. Un abrazoski, un besoski, bien tronadoski. Que te la pases bien bonito. Qué mejor manera de iniciar tus

0: comadrita, compadrito, me dio muchísimo gusto acompañarlos en su camino y nos escuchamos mañana con más información vial. Que tengan una increíble tarde.
1: Fluido.
0: Hay que aprovechar que ahorita Guerrero va libre desde Doría y hasta Plaza Juárez. También Abasolo desde Fernando Soto y hasta Dos Caminos. Sin tráfico el Boulevard del Minero entre Centro de Reinserción Social y hasta José María Luis Mora. También Avenida Constituyentes con buen avance desde Avenida del Palmar y hasta Glorieta Insurgentes. Libre el Boulevard Felipe Ángeles entre Colonia El Cedoría y hasta Venta Prieta. Y sin tráfico Avenida Revolución desde Glorieta Insurgentes y hasta Glorieta Revolución.
1: Obras.
0: Déjame recordarte que están en la calle Ramos Arizpe entre el viaducto Nuevo Hidalgo e Hidalgo. 23 grados. Soy Andrea. 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

0: Estamos de regreso, sí, ya estamos al aire. 12 con 58 minutos, claro que sí, nos vamos rápidamente con mi compa Kike hasta la Trocona de la Comadre. Para cerrar este enlace hasta Bodega de Muebles Santa Catarina con increíbles noticias. Adelante, mi compa.
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La 1:00 p.m. ya con 16 minutos aquí en La Comadre 104.5 Puros Éxitos y también de forma digital por la aplicación iHeartRadio. Soy el Oski, Oski de La Comadre, así me encuentras en el Face. El Oski de La Comadre. Hoy la publicación dice nombres de mexicanos que lloraron el día de ayer por el partido de México. ¿Conoces a alguien que se le hayan salido sus lagrimitas? Dice, de este lado, mi comadre Blanquita Martínez en los comentarios. Dice, yo digo que a muchos, pero dinos quién, comadre. Cuéntanos bien el chisme. No nos dejes a medias. Dinos de tu familia quién lloró. ¿Qué se me hace que fuiste tú, verdad, Blanquita? Por eso no nos quiere decir. Saludos para Jimenita Flores. Dice, el buen Guillermo. Ay, Memo, no sea chillón, Memo. Aguántese como los hombres. Saludos para mi comadre Gaby Flores. Dice, buen día. Saludos para el buen José, para Juan, para Pancho y para muchos más. Bendiciones. No, hombre, está rodeada de puro melancólico, mi comadre Gaby Flores. Saludos de este lado para el buen Alberto Santos Barrón Aguilar. Dice, no fueron lágrimas, más bien una frustración, porque nos emocionan y nos dejan en la raya y ni modo. Pues así pasa. ¡Que viva México de todos modos! Eso es todo, mi compa Alberto Santos. Ya es la 1:00 p.m. con 17 minutos. Yo soy tu compa Oscar Sánchez. Soy el Oski.

0: El Lofty en la Comadre, 104.5 por los éxitos y también por Ángel Radio. Ya vengo.
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2: Comadre, compadre, yo soy Dariet y te comparto más de la información vial. Excelente lunes.

0: Boulevard Ramón G. Bonfil ya es buena opción porque está despejado desde Boulevard Colonia Santa Catarina hasta Boulevard Colosio. También Boulevard del Minero de Centro de Reinserción Social a José María Luis Mora.
1: Obras.
0: Por obras tenemos un cierre en carril derecho en Boulevard Las Torres con dirección a Ciudad Sahagún. Considera circulación en contraflujo y tránsito lento entre Real Toledo y Las Vías.
1: Clima.
0: 23 grados, soy Dariet, escuchas la 104.5.
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1: Continuamos con más información deportiva. El tenista número uno, el italiano Jannik Sinner, avanzó a los cuartos de final de Wimbledon al vencer en tres sets al japonés Shintaro Mochizuki por 6-3, 7-6 y 6-3, así como el serbio Novak Djokovic, quien dio cuenta de Romanza Filin por 7-6, 6-3, 3-6 y 6-3. El canadiense Félix Auger-Aliassime superó en cinco sets al español Davidovich Fokina, mientras que Jan-Lennard Struff eliminó a Hubert Hurkacz. Hasta aquí la información deportiva.
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0: Ándale, así estábamos nosotros ayer, ¿eh?
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2: Así de, ay, ¿qué estoy pasando con México?
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0: 1 de la tarde ya con 38 minutos. Seguimos en La Comadre 104.5 por los éxitos y también de forma digital por la aplicación Ejer Radio. Soy Eloski. Los voy a dejar un ratillo en Panorama Informativo. Hay que estar bien informados. Y yo regreso a las 2 de la tarde porque también hace falta echar el chismecito. Así que... un ratito de información y un ratito de chisme, ¿sale, vale? Al rato tenemos chisme en el tendedero de Eloski. Por lo mientras, buen provecho para toda la raza que ya está echando el taconazo, la hora del bajón, la hora de echar los alimentos, ¿verdad? Si la tóxica de puro milagro se acordó de ponerte tu lonche, pues ya la hiciste. Y si no, pues ni modo, vámonos a la vieja confiable, vámonos con Doña Pelos. La 1 de la tarde con 39 minutazos. Yo soy tu compa Oscar Sánchez. Soy Eloski en La Comadre 104.5 puros éxitos y también de forma digital por iHeartRadio. Recuerda, me encuentras en el Facebook como Eloski de La Comadre.
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4: Hola, comadre. Hola, compadre. Yo soy Dariet y vamos con más información vial.
3: Fluido.
4: Tómalo muy en cuenta porque, ¿qué crees? Hoy la ciudad se encuentra despejada en las siguientes zonas. Avenida Constituyentes está libre desde Avenida del Palmar hasta Glorieta Insurgentes. Avenida Juárez también es buena opción para llegar a tiempo. No hay carga

0: Atrás tenemos un cierre en carril derecho, tómalo en cuenta. Esto en Boulevard Las Torres, con dirección a Ciudad Sahagún. Considera circulación en contraflujo y tránsito lento entre Real Toledo y Las Vías.
1: Clima.
0: 23 grados, la temperatura actual de esta tarde. 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
2: ¿Cómo están? Buenas tardes. Continuamos con la información para todos ustedes en la emisión vespertina de Panorama Informativo de este lunes 6 de julio del 2026. Gracias, Jackie Servín, Arturo Mora, Adrián Molina y el equipo de reporteros de ASIR Noticias. Les damos la bienvenida en esta semana, por supuesto. Gracias por esa preferencia y esa conexión. Los saluda Lalo Larrieta y nos vamos con la información. Más de 110 mil servidores públicos del gobierno estatal cumplieron con su declaración patrimonial. La presidencia municipal de Mineral de la

0: Reforma invita a jóvenes a tramitar la cartilla de servicio militar nacional. 1,350,000 personas asistieron al corredor del Zócalo Ángel de la Independencia en Ciudad de México para ver el partido de la selección mexicana. En la Cámara de Diputados promueven la eliminación del 16% del IVA en servicios de psicología y medicamentos de salud. El Instituto Politécnico Nacional avanza en investigaciones para atender problemas de ansiedad y depresión a través de la inteligencia artificial. Vamos a hacer una pausa y regresamos con toda la información a través de las emisoras de Grupo Asir aquí en Pachuca y también a través de iHeartRadio. Los saludo, Lalo Larrieta.
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2: ¿Cómo están? Buenas tardes. Continuamos con información para todos ustedes en la tarde de este día 6 de julio del 2026. Muchas gracias. Vamos con la información. El internacionalista hidalguense Raúl Vargas Juárez analiza los resultados del tratado comercial entre México, Estados Unidos y Canadá, que se renovará cada año.
3: Lo que pasó el 1 de julio pasado, la semana pasada, es que se acordó que se activa un periodo de revisiones anuales que puede extenderse hasta 2036. ¿Qué quiere decir esto? Pues que básicamente no se acordó renovar por otros 16 años, como lo quería Canadá y México, el T-MEC, sino que a petición de Estados Unidos, que

0: sigue preocupado por una revisión profunda en favor de un superávit para ellos en el futuro, pues dice, no, vamos a dejar que el tratado, como lo está estipulado, se renueve cada año hasta que nosotros digamos otra cosa.
1: El contralor del estado de Hidalgo, Álvaro Bardales, informó que más de 110 mil servidores públicos del gobierno estatal cumplieron con su declaración patrimonial.
2: De estos 112.698 obligados, cumplimos en tiempo y forma 110.689 personas. Cumplimos con esta obligación legal, alcanzando uno de los porcentajes de cumplimiento más alto que ha tenido nuestro estado. En nuestro estado, este año, todos en un mismo sistema presentamos declaración patrimonial.
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2: Román Bernal Díaz, subsecretario de Protección Civil y Gestión de Riesgos del Estado de Hidalgo, dio algunas recomendaciones para prevenir incidentes ante el pronóstico de lluvia de esta semana.
3: Hacemos las recomendaciones para que con la presencia de lluvias tomamos nuestras precauciones. Primeramente, recuerden que podemos tener efectos en relación a descargas eléctricas, caída de granizo, encharcamientos e inundaciones en zonas bajas, incrementos de los ríos y arroyos, podríamos tener presencia de deslaves y se reduce la visibilidad principalmente en la zona alta de la sierra. ¿Cuáles son las recomendaciones básicas? No hay que cruzar ríos, arroyos, vados ni calles inundadas. Manejar despacio con luces encendidas y a una sana distancia.
2: Continúan las investigaciones para determinar las causas de la muerte de tres personas durante las celebraciones de fútbol en el Ángel de la Independencia. Joana Flores.
4: Tras la muerte de tres personas por asfixia en inmediaciones del Ángel, autoridades siguen recabando testimonios y videos para determinar qué ocurrió entre las calles Lancaster y Berna. Hasta ahora parece que la denominada práctica de nadaremos desencadenó en el movimiento abrupto de personas.
5: El juego de nadaremos hubo un movimiento de un grupo de personas que generó que reventara el vidrio de un Starbucks en la lateral, y al reventar ese vidrio generó un efecto en

0: movimiento de la gente hacia la calle de Lancaster.
1: Así lo dijo el secretario de Seguridad Ciudadana, Pablo Vázquez. Joana Flores.
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3: Tenemos más información en los deportes en esta tarde.
4: Esta es la información deportiva. La selección mexicana de fútbol quedó eliminada de la Copa 2026 al caer anoche 3-2 ante Inglaterra en el Estadio Ciudad de México dentro de los octavos de final con doblete de Jude Bellingham y uno más de Harry Kane de penal, mientras que por México Julián Quiñones y Raúl Jiménez, este también de penal, hicieron los goles. Con este partido Javier Aguirre termina su tercera etapa al frente del tricolor. Con ese resultado Inglaterra avanzó a los cuartos de final donde enfrentará a Noruega el próximo sábado en el Estadio Miami. Noruega, que por su parte eliminó ayer también a Brasil 2-1 con doblete de Erling Haaland.
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5: Famosos se sumaron al apoyo a la selección mexicana.
6: El apoyo a la selección mexicana se hizo presente durante todo el domingo por parte de las estrellas de la música, el cine y la televisión, quienes recurrieron a sus redes sociales para expresar su apoyo, lanzar porras y demostrar que también se pusieron la verde. Ferol Vera y sus compañeros de Maná compartieron diferentes fotos y videos desde el Estadio Azteca. Lalo González.
5: En Guerrero se adelantaron las clausuras en las escuelas por inseguridad y lluvias. Adriana Covarrubias.
7: Aunque el ciclo escolar 2025-2026 concluirá oficialmente el próximo 15 de julio, algunas escuelas de Guerrero han adelantado sus ceremonias de clausura debido a acuerdos entre docentes y padres de familia, principalmente por condiciones de inseguridad, las lluvias y las dificultades para acceder a comunidades, informó el secretario general del CENTE, sección 14, Silvano Palacio Salgado. El dirigente magisterial explicó que esta medida se aplica sobre todo en planteles ubicados en zonas rurales marginadas y de difícil acceso, donde las condiciones geográficas o sociales obligan a modificar la fecha de los actos de fin de curso para garantizar la seguridad de los alumnos, maestros y familias.
8: Ellos hacen acuerdos con la familia y conviene en algunos casos, pues, si no es adelantarlo.
7: Adriana Covarrubias.
5: 1,350,000 personas asistieron al corredor Zócalo Ángel de la Independencia en Ciudad de México para ver el partido de la selección mexicana. Joana Flores.
1: 1,350,000 personas disfrutaron el partido de la selección mexicana en el corredor Zócalo Paseo de la Reforma. Desde muy temprano comenzó el operativo para controlar los accesos, sobre todo al Ángel de la Independencia. Por la tarde previo al partido, el gobierno local reportó lleno total en el corredor, por lo que invitó a la gente a acudir a otros espacios en las alcaldías o a los 11 municipios conurbados que tendrían festejos. Sin embargo, al término del partido, los aficionados comenzaron a dispersarse ante la derrota de la selección. La Secretaría de Gobierno informó que durante la jornada retiraron un total de 13,000 latas y 566 botellas de bebidas alcohólicas y se suspendieron 9 estacionamientos por almacenar bebidas alcohólicas para su venta ilegal. Joana Flores.
5: Nos despedimos de la emisión vespertina de Panorama Informativo a través de las emisoras de Grupo ASIR aquí en Pachuca y también a través de iHeartRadio. Gracias por esa conexión, gracias por esa preferencia y por supuesto a todo el equipo, Jackie Servín, Arturo Mora, Adrián Molina y el equipo de reporteros de ASIR Noticias y ASIR Deportes. Se despide de todos ustedes, su amigo y servidor Lalo Larrieta, en este día 6 de julio del 2026. ¿Qué cree? Le estamos pegando al viernes. Dibuje una sonrisa en su rostro. Buenas tardes, provecho, ánimo.
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4.5 por los éxitos y también por la aplicación iHeartRadio. 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

0: son las 2 de la tarde, 2 con 18 minutazos aquí en La Comadre 104.5 puros éxitos y también de forma digital por nuestra aplicación iHeartRadio. 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Por si le quieres decir algo bonito a tu pareja, a tus hijos, a tu familia, ¿no? En general. Obviamente, si le quieres dejar una felicitación por unas mañanitas también, lo puedes hacer. Y nosotros de este lado le ponemos sus mañanitas. ¡Claro que sí! Ya son las 2 de la tarde con 19. Ya viene el chismecito en el tendedero de Losky. Aquí en La Comadre 104.5 puros éxitos y también de forma digital en iHeartRadio. No me targo.
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2: Comadre, compadre, yo soy Dariet. Que tengan un excelente inicio de semana. Vamos con más de la información vial.
1: Fluido.
2: A

0: Obras.
1: Considera cierres y adecuaciones viales por obras en la Avenida Madero, en el tramo de Palacio de Gobierno hasta Río de las Avenidas. También por obras tenemos un cierre en carril derecho en Boulevard Las Torres con dirección a Ciudad Sahagún. Considera circulación en contra, flujo y tránsito lento entre Real Toledo y Las Vías.
0: Clima.
1: 23 grados. 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
2: Continuamos con más información deportiva. En damas, la número uno del mundo, Arina Sabalenka, quedó eliminada por la japonesa Naomi Osaka, quien avanzó a los cuartos de final al ganar por 6-2 y 7-6. Jessica Pegula superó a su compatriota Iva Jovic por 4-6, 6-3 y 6-1. Coco Gauff también avanzó a los cuartos de final al vencer a la suiza Belinda Bencic, mientras que el piloto mexicano Patricio Howard ganó este domingo el Gran Premio Honda Indy 200 en el circuito de Mid-Ohio, mientras que Alex Palou, líder del campeonato, cruzó la meta en quinto lugar. Hasta aquí la información deportiva.
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1: Ya son las 2 de la tarde con 40 minutos, comadre. Seguimos a través de la comadre 104.5 Puros Éxitos y también de forma digital por la aplicación iHeartRadio. Soy Eloski, nos vamos al chismesazo en el tendedero de Eloski. Extra, extra, comadres, compadres, otro artista confirmado para el palenque de la Feria de Pachuca 2026. Se trata ni más ni menos que de María José. Ya está confirmadísima mi comadre, así que ya se la saben, banda, ya váyanse preparando, por supuesto, porque ya próximamente se acercan más artistas para que vayas apartando, ahorrando, ¿verdad?, tu cochinito para el que quieras ir a ver antes de que te ganen los boletos. Oigan, y por cierto, algunos de los artistas que estuvieron presentes en el partido de ayer allá en la Ciudad de México, ni más ni menos que Hop, el cantante de Fuerza Régida, estuvo al lado de su papá viviendo este partidazo cardíaco, ¿eh? 2 de la tarde ya con 42 minutos. Seguimos en La Comadre 104.5 Puros Éxitos y también de forma digital por iHeartRadio. Soy Eloski, regreso y me despido.
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2: Fluido.
3: Avenida Francisco y Madero, sin nada de carga, desde Avenida Universidad hasta Bomberos. También Avenida Constituyentes, desde Avenida del Palmar hasta Glorieta Insurgentes. Y Avenida Juárez, desde José María Iglesias hasta Glorieta Insurgentes.
2: Obras.
3: Considera cierres y adecuaciones viales por obras en Avenida Madero, en el tramo de Palacio de Gobierno hasta Río de las Avenidas. Utiliza vías alternas.
2: Clima.
3: 23 grados. 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
3: 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El avance informativo con Lalo Larrieta.
4: Román Bernal Díaz, subsecretario de Protección Civil y Gestión de Riesgos del Estado de Hidalgo, dio algunas recomendaciones para prevenir incidentes ante el pronóstico de lluvia de esta semana.
5: Hacemos las recomendaciones para que con la presencia de lluvias tomamos nuestras precauciones. Primeramente, recuerden que podemos tener efectos en relación a descargas eléctricas, caída de granizo, encharcamientos e inundaciones en zonas bajas, incrementos de los ríos y arroyos, podríamos tener presencia de deslaves y se reduce la visibilidad principalmente en la zona alta de la sierra. ¿Cuáles son las recomendaciones básicas? No hay que cruzar ríos, arroyos, vados ni calles inundadas. Manejar despacio con luces encendidas y a una sana distancia.
4: Continúan las investigaciones para determinar las causas de la muerte de tres personas durante las celebraciones de fútbol en el Ángel de la Independencia. Joana Flores.
6: Tras la muerte de tres personas por asfixia en inmediaciones del Ángel, autoridades siguen recabando testimonios y videos para determinar qué ocurrió entre las calles Lancaster y Berna. Hasta ahora parece que la denominada práctica de nadaremos desencadenó en el movimiento abrupto de personas.
7: El juego de nadaremos hubo un movimiento de un grupo de personas que generó que reventara el vidrio de un Starbucks en la lateral, y al reventar ese vidrio generó un efecto en el movimiento de la gente hacia la calle de Lancaster.
6: Así lo dijo el secretario de Seguridad Ciudadana Pablo Vázquez. Joana Flores.
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1: Las 2 de la tarde ya con 55 minutos en La Comadre 104.5 por los éxitos y también de forma digital por nuestra aplicación iHeartRadio. Yo soy Eloski de La Comadre. Pandilla, se van a quedar en Espacio Deportivo y a las 4 llega mi comadre Sherlyn. Regreso mañana martes. Martes nos escuchamos mañana a las 10 de la mañana. ¿Sale, vale? Un minuto de silencio por la banda que pues cayó y que apenas el día de ayer compró su playera, ¿verdad? Y que ni modo, pues a guardarla otra vez 4 años. Oigan, ¿qué onda con los que ya la están rematando la mercancía? ¿Es cierto? A ver, ustedes que están por allá en los mercados, en los tianguis, platíquenme a través del Facebook, Eloski de La Comadre. ¿Es en serio que ya se está rematando toda la mercancía de México? Es que vimos por ahí imágenes, pero no sabemos si son memes. De que ya todo lo están rematando casi, casi regalado. Oigan, hablando de la derrota de México, pues ya viéndole el lado positivo, ¿verdad? Vamos a ver, ustedes, ¿cuál de estas 3 canciones creen que le queda más a México en este momento? Opción número 1, suelta la producción.
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1: Si a esta canción le pones las imágenes de Memo Ochoa así llorando a moco tendido, no hombre, sí, sí le queda, como anillo al dedo. A ver, ¿cuál es la opción número 2? ¿Algo de Vicente Fernández? Échala.
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1: No, pues sí, ya después de haber ganado no sé cuántas veces.

0: vale más una patada allá abajo, dicen de este lado. A ver, la opción número 3, rápidamente.
1: Claro que sé perder.
0: Sí.
1: No será la primera.
0: No, pues no. Oye, esa sí, sí, sí. Esa sí nos queda en este momento. A todos. Claro, hay que ser buenos perdedores, hay que irnos con la frente en alto, sí señor, no, no, no como los de Ecuador, ¿verdad? Oigan, nos escuchamos mañana, saludos para mi comadre Mary Rose, a través de Facebook, nueva integrante de la pandilla, cami fuera, sayonara, bye bye, chaito, arrivederci, yo soy tu compa Oscar Sánchez, soy el Oski de la comadre, pórtense mal y cuídense bien.
2: ¡Te

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1: Los niños héroes. En Avenida Constituyentes fluye muy bien la circulación desde Avenida del Palmar hasta Glorieta Insurgentes. También en Avenida Madero desde Avenida Universidad hasta Ramírez Ulloa. Y en Avenida Revolución desde Glorieta Insurgentes hasta Glorieta Revolución. Ya te comparto que en Carrillo Puerto no hay nada que nos detenga de Carmen Cerdán a Francisco Lorenzana.
0: Clima.
1: 23 grados. 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
4: Amigos de Espacio Deportivo, muy buena tarde. Tengan ustedes un placer de saludarles en este inicio de semana, en este lunes 6 de julio, cuando son las 3 de la tarde con 3 minutos, aunque ya saben, aquí siempre son las 3 y cuarto. Estamos arrancando semana, la segunda semana ya de este mes, que marca la mitad. Ahí nos escuchamos, a ver, probando.
5: Sí.
4: Probando. Ahí. Entonces, ¿para qué me estás diciendo? César, por favor, habla con Eduardo Cortés. Por favor, dice que no, que levante el micrófono, que lo mueva. También recuerden y tomen en consideración que hace ratito aquí estuvo Pepe Toño. Por pues eso sí. El micrófono está hasta los suelos. Pues sí, sí. Ya tuve que hacer aquí al lado de estas secciones amarillas.
6: Por eso se escucha bajito.
4: Eso se escucha bajito. Porque aquí estaba Pepe Toño, el gigante de la información, el pequeño gigante de la información. Mi querido Pepe Toño, ya sé que nos vas escuchando ahí en tu auto. Por favor, regresa porque aquí dejaste tus crayolas y después no vayas a decir que no te las desgastes.
5: Porque se derriten.
4: Aquí, así es. Bueno, a nombre de Eduardo Cortés en la producción, mi querido César Palomo en la producción. ¿Dónde está el tonto de René? ¿Dónde está el tonto de René? Ay, ojalá Dios también quiera que así como ya eliminaron a Brasil y a otros, ya también.
5: También
4: René.
5: Elimina.
4: Sí, ya, Diosito, por favor, elimínalo. Digo, ilumínalo, Diosito. Sí, pero por cierto, estamos de buenas, aunque ustedes no lo crean, de buenas.
5: Claro.
4: Ánimo, que no decaiga ese ánimo.
5: Eso.
4: Sí. Fue por partida de madre
5: de
4: doble.
5: Plano.
4: Ayer chisparon a México de la justa futbolera para todos aquellos que soñaban y que pensaban.
5: Que creían que ya.
4: Y sí, pues no.
5: Ah, pues no.
4: No, yo les decía, ¿a qué le tiran cuando sueñan mexicano? Pero bueno, ya platicaremos, ¿verdad? Ajá. Porque ya todo mundo estaba ilusionado con esa selección de que íbamos a llegar a ser campeones del mundo. Pero bueno,
5: no.
4: Inglaterra nos ha ubicado nuestro
5: regresaron
4: lugar.
5: Los ratoncitos verdes, ya están
4: de
5: vuelta. No,
4: yo creo que no fueron casi ratoncitos.
5: ¿No?
4: Yo creo que sí hay que darles el reconocimiento.
5: ¿Sí?
4: La verdad, a esta selección se la partieron.

0: lucharon, nos regalaron buenos momentos, pero bueno, ya no alcanzó. Enfrente te topaste, Poli, una selección que es mejor que tú, que tiene mejores
1: hasta
0: individualidades.
1: Oye, con 10.
0: Pero no sé si viste el partido, Poli, porque ya, de verdad, minuto 25 del segundo, ya no podían con la altura de la Ciudad de México, ya no podían correr, y luego les expulsaron a uno. Obviamente, pues Poli, se dedicaron a defender y México es ahí cuando ya no pudo. Pero no, yo creo que hay que dar el reconocimiento y sobre todo, ¿sabes qué? También esa conexión que hicieron con la afición fue muy importante. Sí. No se pasó más allá de lo de siempre.
1: Lo mismo.
0: De lo de cada cuatro años. Pero bueno, ahí se las dejamos. También este fin de semana se fue Brasil.
1: Claro.
0: Y en este momento guardemos un minuto de silencio porque han echado a Portugal. Han echado a Portugal. Hagan de cuenta que fue como un minuto, pero sí, pues es que sí. En el radio no podemos dejar tanta pausa, ¿verdad? Si no, nos corren. Entonces, valió madre este fin de semana Brasil, valió madre México, y hace unos minutos,
1: Portugal, Cristi,
0: mi querido bicho, todo. El amor de mi vida.
2: ¡Qué triste!
0: ¡Qué triste! Sí. Valió madre su última copa de Cristiano Ronaldo. Ha caído eliminada a Portugal 1-0 frente a España. Un partido muy cerrado, la verdad, muy trabado, nada espectacular. Pero bueno, pues ahí queda. Así que yo decía, Poli, por partida doble, partida de madre. Fue triple, porque echaron a tu Brasil.
1: Ajá.
0: Que también, oye, bueno, Poli, quedó a deber contra Noruega.
1: Pero es que ahí sí sabíamos, la verdad. Híjole, nosotros, afición brasileña, sabíamos que andaban bajos.
0: Tú justificando, fíjate.
1: Estaban bajos.
0: Para que atiendan al Poli, porque ya me cayó gordo. O sea, justificando a Brasil, ¿no? Que esto.
1: Estaban
0: y
1: bajos,
0: con México, los ratones verdes. Poli.
1: Yo se los dije, no es que México haya subido al nivel de las grandes potencias, no. Las grandes potencias bajaron su juego. Están bajos de juego, están mal.
0: Pero más allá de potencias, Poli, la realidad es que México no enfrentó más que a Inglaterra.
1: Fue el único.
0: Porque Sudáfrica, pues no. Obviamente México era mejor y más como local. Contra Chequia, lo mismo. Contra ¿quién fue? Corea, pues, se sufrió, pero se terminó ganando. Pues Ecuador tampoco trae una selección. Pero que digas, qué bárbaro.
1: Mucha
0: la única
1: gente,
0: fue Inglaterra.
1: Mucha gente creía que ya México estaba al nivel de porque iba ganando y no sé qué, pero no.
3: Ay, sí, ni lo vio.
1: Sí, pero lo escuché, lo sentí, la neta no sentí feo.
0: Pero ahí está, para que atiendan al Poli. Ahí tienes la línea telefónica. No, ya el Poli ya me cayó gordo. O sea, yo digo,
1: te estoy diciendo la verdad.
0: Pero el Poli dice que ratones verdes, que son mediocres, que no la hacen para nada.
1: Y el técnico también.
0: Los teléfonos para que entiendan al Poli Toluco, por favor, échale, mi querida César. Ahorita, bueno, en un momento más.
1: Ay, cuando
0: también
1: quieras.
0: Está el Tollback de iHear Radio, porque hoy sí ya el Poli ya me cayó gordo.
1: También César está bien menso.
4: 55,
1: ¿cómo que no?
4: 5540-5393 y 5540-3698.
0: Ahí están. Ahí está. También está el Tollback de iHear Radio para que por favor pasen a atender aquí a mi querido Manuel Reza, a mi querido Poli Toluco, que hoy sí ya se la jaló, ya se la prolongó.
1: Pues yo también sufrí, Brasil también quedó fuera. Ahorita,
0: bueno, pero
1: con
0: Brasil
1: Cristi,
0: tuvo
1: yo
0: la
1: también
0: oportunidad.
1: Con
0: no,
1: Cristi,
0: fíjate,
1: estoy sufriendo yo
0: te
1: también.
0: Lo decía antes de entrar al programa, Poli. Cada quien se crea sus expectativas y cada quien se ilusiona hasta donde puede. Pero es que cuando tú ves jugar esta Portugal en la fase de grupos, en la eliminatoria anterior ante Croacia, te das cuenta que no va a llegar muy lejos, que realmente no traen ese nivel como para competir, y antes la catalogábamos y la calificábamos como una candidata al título. En el transcurso de ese torneo te vas dando cuenta que no traen el nivel.
1: Que no traen nivel.
0: España igual también sigue superando las fases, pero tampoco el de España que uno creía que iba a llegar a dominar, a golear, a tocar el balón. La única selección hasta el momento que yo he visto es Francia.
1: Francia
0: encabezada por quien me quedó, Poli, la máxima figura.
1: ¡Kylian Mbappé!
0: Me soplan ahorita.
1: Se oye muy triste, así nada más que grite el productor y todos los demás, ¿no?
0: Bueno, es que dale chance a César. César está
1: no
0: como
1: sabe,
0: que...
1: ¿O
0: se está?
1: ¿O es respetuoso él?
0: Pues mira, yo pensaría que fuera respetuoso, pero después de ver todas las señas que te hizo... entonces sí, Poli. Y es que no lo alcanzaste a ver porque estás de espaldas.
1: Ah, bueno, eso sí.
0: Bueno, pero ahí está, ya hablamos demasiado de deportes, demasiado de fútbol. En la tarde juega Estados Unidos, a ver qué tal le va, porque ya los otros dos anfitriones quedaron eliminados, tanto Canadá como México. Así que repórtense, primero atiendan al Poli Toluco y después repórtense para que nos digan qué opinan de la actuación de esta selección mexicana de fútbol y del adiós de Cristi. Cristi dijo que hoy, pues ya, fue su último partido con selección nacional. Yo te creo, mi querido bicho, yo soy bicho lover. Mira, dedícate a gastar tus millones de euros, paséate en tu yate. No, igual que Pepe y el Poli, que ellos les gusta andar en lancha. pero tú, el Cristi tiene ya

0: Entonces, dense un rol. Aprovecha a Georgina en sus buenos años. Ajá, todavía. A Georgina, aprovechala. Sácale provecho. Pero bueno, en fin, entonces, pues ahí están para que se reporte con nosotros. Oigan, por cierto, ajá, nada más como mera casualidad, sí, Poli. ¿Usted ve a Pepe?
1: No.
0: ¿Dónde está Pepe?
1: ¿Dónde está Pepe?
0: ¿Dónde está Pepe?
1: ¿Una llamada?
0: ¿Dónde está el señor José Vicente Segarra y García?
1: Ajá.
0: Por favor, otra vez, ya se le hizo. Maldita costumbre de ese viejito. Qué maldita costumbre de estar falte y falte al programa, carajo. Qué
1: huevón.
0: No fuera quincena porque aquí estaría.
1: Uy, aquí está presente y desde antes.
0: No. Pero siempre con esa maldita costumbre de no venir al programa.
1: Ya es la edad, yo creo.
0: O sea, el programa que le da de comer, que lo llevó a la fama, que lo catapultó a ser millonario en esta vida. No entiendo realmente. Igual por ahí también lo trae un perro en el hocico, un marrano en la trompa, qué sé yo, o estará en algún motel allá por Tlalpan diciendo que ayer Poli a lo mejor fue al partido y que ya no pudo regresar y que aprovechó ahí en las jardineras y agarró un descuento.
1: Hizo agua también.
0: Oiga, antes de ir a una llamada, que ya tengo la primera llamada, salude, por favor, Poli.
1: Claro que sí, como siempre nos ha dicho Pepe. Alex, buenas tardes también a todas las Polilover, Polifan y todas las poliescuchas.
0: ¡Órale!
1: Perdón, me trabé.
0: Denle un zape.
1: Saludos también para la jefa Alma Rosa Báez, que seguramente nos está escuchando. Y hace rato fue un minuto de silencio, jefa. No, no creo que nos fuimos del aire. No, aquí estamos presentes. Y
0: no. Qué bueno que la aclara la producción. Ajá, jefa, no vaya a pensar que fue una laguna, pero mental del Poli.
1: Gracias por estar con nosotros y escucharnos desde el 88.9 Noticias, información que sirve, y por iHeart Radio, la renovadísima.
0: Eso, Poli, se llama karma.
1: Ajá.
0: Sí, pues sí, lo que te pasa, güey.
1: Sí, es que me trabé tanto.
0: Para eso se llama karma, Poli. Karma y exceso de charrita.
1: Ah, bueno, eso
0: te
1: sí.
0: Te lo he dicho, Poli. No abuses de ella, Poli, porque por personas como tú se va desprestigiando.
1: Sí, eso sí.
0: Pero bueno, tenemos la primera llamada, ahorita vamos con el reporte de la temperatura y todo lo demás. Uh-huh. Vamos a saludar a la amable radioescucha que ya está marcando aquí en Espacio Deportivo, cuando de fondo ahí escuchamos la alerta senil para localizar a Pepe Segarra. Buena tarde, ¿quién habla?
2: Hola, amigos, habla Marianito Mangas, quien amenizó la fiesta de la jefa Alma Rosa Báez.
0: ¡No me digas!
1: Ya apareció.
0: Fíjate, Marianito, de haber sabido, te bloqueamos.
2: No. Aquí tengo un reclamo para el Poli Toluco.
1: ¿Qué?
2: El día que estuvimos en el Fan Fest del Parque Tezozómoc, te saludé, Poli Toluco, y no me reconociste, y por eso estoy muy triste.
1: Es que pasé sin ver. Perdón,
2: sí.
1: No te alcancé a ver.
2: Poli Toluco, pues si la selección hizo su mejor esfuerzo, ¿por qué los discrimina?
1: Qué bueno que ese es su mejor esfuerzo, ahora si no, ya hubieran valido desde antes.
2: Pues sí, pero pues, tampoco los trates tan severamente, hicieron su mejor esfuerzo. Y ya, ya ni modo, ya pasaron perdieron contra un gran equipo y pues ni modo, pues ya, fíjate, se fue Brasil, se fue Portugal. Se fueron muchos. ¿Y qué?
1: Bueno,
0: se fue hasta el Rudito
1: también.
2: Y el
1: hasta
2: Rudito.
1: Pepe, no sabemos todavía.
0: Mi querido Mariano, tengas barbas. Muchísimas gracias por reportarte. Ahí después a ver cuándo te vas a echar un palomazo a la casa del Poli.
2: Pues cuando quiera, pero pues sí, que ponga cuando menos una barbacha y sí, con mucho gusto.
1: Vale.
0: Dice que él pone el hoyo. No, digo, para hacer la barbacoa. Ya ven que la barbacha, sí o no, Mariano, se hace mejor en la tierra, pues.
1: Oye, Mariano, tú pones el chivo.
2: Yo pongo el chivo.
0: Me van a pegar ustedes, si no nos vamos a pausa, porque si no, ahorita ya. Gracias, Mariano.
1: Gracias.
2: Nos vemos pronto, gracias, los amo.
0: Vámonos, no, otro. Polimachete.
1: Seguramente es del grupo.
0: Y bueno, pues hablen para que sigan atendiendo al Poli. Vamos a pausa, mientras, a ver, voy a salir aquí a la esquina a ver si encuentro a Pepe tirado en la banqueta.
1: A ver si anda ahí orinado.
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1: Comadre, compadre, yo soy Dariet y seguimos con más de la información vial.
0: Carga que avanza.
1: Mucha cautela porque en Avenida Juárez aumenta la carga, pero no se complica. Esto de Iglesia de la Villita hasta Glorieta Insurgentes. Asimismo en Abasolo a partir de Fernando Soto hasta Camerino Mendoza.
0: Fluido.
1: Y ya te comparto que Allende está libre. Aprovechalo desde Julián Villagrán hasta Monumento a los Niños Héroes. Avenida Constituyentes nos conviene a partir de Avenida del Palmar hasta Glorieta Insurgentes. También Avenida Madero desde Avenida Universidad hasta Ramírez Ulloa. Avenida Revolución es opción para que llegues a tiempo, sin nada de carga desde Glorieta Insurgentes hasta Glorieta Revolución. Y en Matamoros, donde fluye muy bien el avance de Allende a Zaragoza.
0: Clima.
1: 23 grados. 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
2: La historia de la Copa, que hay este tipo de decisión. 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
3: Buenas tardes, señores del Tófico Mojado. ¿Le podrían poner, por favor, una serenata con mi primo Poli a mi esposo? Porque hoy cumplimos 19 años. Y aquí, en Ocoyoacac, como en todo el mundo, son las 3 y cuarto. ¡Carajo!
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5: Buenas tardes, parientes de Jupiter Linham. Quisiera que.

0: mandar un saludo a mi hermano Edgar Arana por ser su cumpleaños, al igual que una mentadita. Ahorita son las 3:15, carajo.
1: Estas Échale. Son las mañanitas que cantaba el rey David a los muchachos bonitos.
2: Hola, hijos de Porky, por favor, mándele un viejo maldito a mi amigo Luis Pimentel, porque su maná fue un asco ayer en el supuesto medio tiempo. Y por favor, aquí en la pradera, como todo el mundo, son las 3:15, carajo.
3: ¡Viejo maldito!
4: Buenas tardes, viejos paqueteados. Por favor, quisiera que pusieran un Deja de Llorar Chiquita para el Alex Cervantes, porque Cristi se fue al carajo. Y en Querétaro son las 3:15, carajo.
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6: Buenas tardes, Cervantes. Eliminaron a tu novio del mundial.
3: ¡Viejo!

0: Esa payasada no es música.
1: Bueno, no sé para qué ponen eso. Si no vino Pepe, no se tomó la... No, bueno, pero ni siquiera se tomó la molestia ni de reportarse.
2: Por lo menos.
1: No, de traer ya pila, pero ahí en los moteles a poco no sabe qué.
2: En fin.
1: Ha de pensar que donde está el control pegado a la pared, me dices, Lalo. Ha de ser lo del cargador.
3: ¿Por qué Poli pegarán a los controles a la pared?
2: Pues para que no se pierdan, para que no se los lleven.
1: O para que no se los anden. Bueno, en fin. En fin, oye, muchísimos. ¿Cómo que huelen re feo, Poli? No. ¿Es que te los pones a oler o qué? Bueno, ajá. Vamos con mensajes muchísimos en este, porque la banda está triste. La banda está triste. La eliminación de México. O sea, pues todos andamos triste. El Poli por su Brasil. Ajá. Nosotros por México, yo de paso también por Cristo.
2: Claro.
1: Pero bueno, en fin. Otra llamada. Bueno, nada más déjame leer dos mensajitos. Javier Licea dice... Cervantes está alistándose para consolar a Cristi. La noche será larga y llena de pasión. Ay, eso quisiéramos, Javi, pero pues está muy lejos. Leo González dice, Pepe está celebrando el Día de los Beatles y el triunfo inglés con unas muchachonas.
2: Ah, pues claro.
1: Y Marco Chávez, que ya se reporta el barco, dice, estoy tan deprimido por México y por Cristi que si voy a un masaje con final feliz, voy a pedir uno con final triste. Muy bien, mi querido Marco. De acuerdo contigo. A ver, tenemos pues otra llamada. Bueno, ¿quién habla? Bueno.
2: Bueno.
1: Hola, hola.
4: Hola, hola.
1: Hola, hola. ¿Me escuchas? Bueno.
4: Sí, yo sí.
1: Bueno. Bueno.
4: Hola.
1: Pues háblale, pues, mija.
4: ¿Qué tal? No me escuchas. Sube el volumen.
1: Tampoco me estés regañando, ¿eh? Tampoco me regañes, porque, perdón, aquí el titular soy yo, no tú.
2: Que es tu tía.
1: No sé. A lo mejor también está enojada por lo
4: de Cristi. Jóvenes del ayer.
1: ¿Cómo?
4: Jóvenes del ayer, ¿cómo están?
1: Jóvenes del ayer. Oye, nada más un favorzote, o pégate bien el
2: chivo. No.
1: El teléfono, o no traigas manos libres porque te escuchamos, no tan bien.
0: ¡Vieja! ¡Maldita!
1: Por favor. Sí, te escuchamos como al Poli medio cortado, no sé.
4: ¿Ya?
1: Ah, mucho mejor, claro. ¿Ya ves? ¿Cómo nos estabas?
4: Okay, perdón,
1: ¿tenías el manos libres? Tenías ocupadas las manos. Bueno, a ver, ya. ¿Cómo te llamas?
4: Hola, me llamo Cristi Velázquez.
1: Ah, Cristi, igual que el bicho.
2: Ay, ay, ay.
1: No me
2: toquen el...
4: Mal día para llamarme así.
1: Sí, Cristi, pero no te creas, ¿eh?
2: Pues sí.
1: Eres el deseo de muchos, Cristi. Oye, ¿y de dónde nos hablas?
4: De la Sierra Norte de Puebla, de
1: Huauchinango
4: específicamente.
1: Ah, muy bien. Oye, ¿y a qué te dedicas?
4: A trabajar como la mayoría de los mexicanos.
1: O sea, esa fue pedrada para el Poli.
4: Exacto.
2: Ah, de plano.
1: Oye, ¿y a qué se debe el milagro de tu llamada?
4: Sí, ya

0: sé, nunca había entrado, es la primera vez que llamo y que me contestan.
1: Uy, no te entraba. Pero a ver, dinos, ¿qué pasó?
0: Nada, pues aquí, tristeando con la selección.
1: A ver, ¿qué opinas?
2: Tú también.
0: Pues jugaron como casi nunca y perdimos como siempre, caray. Otra vez nos volvieron a ilusionar, ni modo, pero bueno, ahora sí cayeron con dignidad.
1: Poli.
2: Uy, cayeron con la cara al sol.
0: Sí.
2: ¿Segura?
0: Seguro con la cara y no con el trasero.
1: Oye, ¿quién de los jugadores fue quien más te gustó cómo jugó de la selección nacional?
0: Morita, sí. Romo, Quiñones, obviamente, Raúl.
1: Oye, ¿y no te pusiste muy
2: jarra?
1: Muy jarra ayer después de la derrota.
0: No, me puse antes, me tomé una cerveza en todo el partido y ya con eso fue suficiente para querer voltear la pantalla.
1: Oye, Cristi, ¿quieres mandar algún mensaje, algún saludo?
0: Claro que sí, un saludo para todos los guachis, para las niñas que están trabajando conmigo. Todos los días los escuchamos, los queremos bastante. Y mi último comentario sobre la selección es que no me parece que Rafa Márquez se quede.
1: De acuerdo, ya somos dos. ¿Por qué? ¿Te cae gordo? Tres.
0: No, al contrario, me encanta, pero pues siento que le falta mucha experiencia. Ni siquiera ha sido técnico de, no sé, de los Gallos del Querétaro o algo. Le hace falta fogueo, ¿no?
2: O del Puebla.
1: Muy bien, Cristi.
0: Exacto. O del Toluca.
1: Tómalo, Poli. Gracias, Cristi. Un abrazo. Cuídate.
2: Gracias.
1: Adiós. Bye.
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1: ¿Y aquí en Querétaro? Son las 3 y cuarto, carajo.
2: Saludos, Pepe Saurio, Estorbantes, Hipólito Luco. Les saluda Iván, su balagardo de confianza. Quisiera pedirles un Dios nos lo dio y Dios nos lo quitó para mi hermano Miguel Ángel, que el sábado cumplió un año de haber partido.

0: Y aprovechando al Pepe Saurio, un poema para mi esposa Mónica, porque hoy cumplimos 6 años de novios. Ay, se los encargo.
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2: Cervantes, ¿qué pasó? Acaba de perder Cristi. Ay, vámonos pa' casa con Cristi. No, ahí ya quedó. Aquí en Celaya son las 3:15, carajo.
1: ¡Viejo mayate!
3: ¿Qué pasó, hijos de doña Laborita? Una raspadita doble, no, una triple de una vez para el Polito Luco, pinche Millabelón, que decía de la selección, ahorita sí ya está con que los ratoncitos verdes. ¿Qué pasó?
4: Les digo que todos.
5: Buenas tardes, perro, soy la señora Mariana. Poli, no caiga gordo, ratón tiene en su casa. Ya me chocó, cochino.
1: ¡Vieja! ¡Maldita!
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7: Pero no. Finalmente esta vez tampoco se pudo.
8: México jugó como nunca y perdió como siempre, es lo que te puedo decir.
7: Debacle que para muchos, más allá de la contundencia del rival, firmó sentencia desde los cambios.
9: No tenía por qué haber sacado ni a Quiñones, ni por qué tener que haber sacado a Mora, porque eran los que podían haber hecho algo diferente. Siento que fue el error más grande que tuvo.
7: Porque un aficionado puede estar equivocado, pero dos...
10: Pura madre hicieron en el último partido, pura madre hicieron, o sea, nada más nos durmieron ese pinche partido, parece que hasta los vendieron a los jugadores, la neta está de la verga. No hubieran aceptado ese cambio, hubieran llorado para que no lo sacaran, porque eran ellos la clave para que lo sacaran. No mames, qué mamada. Pero bueno, así fue este mal sabor de boca.
7: ¿O tres?
11: Cambios que hizo, cómo sacó a Quiñones, es una mamada. Mora, y mete un pendejo, a Santi Jiménez no hace ni madres, es una pendejada.
7: Y con argumentos que no se pueden ocultar.
12: Está en su país, mundial en México, con su gente. ¿Qué más quieren?
7: Aunque tal vez si vemos el vaso medio lleno.
13: Yo creo que nuestra selección dio lo mejor en cada partido hasta el día de hoy. Sí, entonces la playera se porta hoy y diario. El orgullo mexicano, claro que duele, pero para mí siguen siendo los mejores. Aguirre, sin duda, mi respeto. Quiñones, todos, el niño, todos. Para mí, la verdad, todos son unos chingones. Y sigo siendo mexicana con orgullo.
7: Puede ser que la ilusión renazca en el 2030.
12: Pues hay que echarle y ni modo, hay que seguir adelante, no pasa nada, ya vendrá otro mundial y hay que prepararnos más, ser más competentes.
7: Así, Deportes, Edgar López.
14: Bueno, pues ahí está Vox Populi, ya el sentimiento de la afición, tristes, enojados y otros reconociendo el esfuerzo del equipo tricolor. Así que la selección mexicana quedó fuera. Y modo, Poli, será para la próxima hora, para el 30.
15: Sí, para el 30 nuevamente, a ver qué tal nos van otra vez a ilusionarse, otra vez a pensar que sí van a pasar y sí van a pasar, y a la mera hora no pasar.
14: Bueno, sí, la verdad es que ahora con el proceso de Rafa Márquez, a ver qué depara en un mundial donde se dice, bueno, no se dice, será en Portugal, creo que Marruecos, España, porque la final va a ser en Santiago Bernabéu.
15: Y Uruguay, ¿no?
14: Y en Uruguay y Argentina.
15: Oh,
14: sí. En una de esas hasta México le vuelven a decir, ¿no? En el estadio Azteca, Poli.
15: Pues sí, también. Órale, de consolación.
14: Sí. Imagínate, la verdad, lo que sea de cada quien, y dicen que en México se vive el mejor ambiente, y en esta Copa también, muy por encima de Canadá, y también superando a Estados Unidos.
15: Sí, que eso fue algo de lo bueno, ¿no?, que dejó esta justa deportiva y de fútbol, que fue la afición.
14: ¿Quieres tantita miel, cremita, algo, Poli?
15: ¿Por qué?
14: Pues para la justa, ¿no?
15: La del 30 ahora.
14: Ah, en 4 años, esperemos llegar,
15: Yo creo sí, bueno, no tan completos, pero yo creo sí.
14: Ah, sí, como de que no. 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

0: Ay, es que con esta canción, con esta canción me acuerdo mucho del Karate Kid, como no, Karate Kid parte 2. Y es nada más y nada menos que al compás del reloj.
1: Muy bien.
0: Porque un día como hoy, de 1925, nació Bill Haley. Bill Haley y sus cometas, que fueron los que interpretaron este rolón.
1: Uy, Poli, ¿no extrañas bailarlo?
0: Sí, la verdad, sí, ¿eh?
1: ¿Cómo pues todavía con un piecito, Poli, como trompo?
0: Eso sí, ¿eh? Sí, sí, la
1: que
0: verdad,
1: no hay impedimento.
0: Sí, me la rifo, ¿eh? Con un pie, esta canción sí me la rifo con un solo pie.
1: ¿Sí? ¿Y el otro no lo usas?
0: No, el muñón no alcanza.
1: No, el piedor.
0: Bueno, para las caídas.
1: Tenemos otra llamada, claro. Vamos a saludar a ver a quién ahora tenemos del otro lado de la línea telefónica. Hola, buena tarde, ¿quién habla?
2: Buenas tardes.
1: Hola, buenas tardes, ¿cómo te llamas?
2: Sí, Ana.
1: Ana, ¿cómo estás, Ana?
2: No, sí, Ana.
1: ¿Diana?
0: Diana.
2: No.
1: Ah, Diana.
2: No.
1: Oh, no, qué caray.
2: Tiana. H-I-A-N-A.
1: Tiana.
0: Tiana.
2: Ajá.
1: Ah, muy bien. Oye, qué bonito nombre. No sé por qué te habrán puesto así tus papás, pero es un muy bonito nombre. Digo, ya quítame lo burro. ¿Sabes qué significa?
2: Una princesa.
0: Ah, así nomás directo.
1: ¿Y cuántos años tiene la princesa?
2: 11.
1: Tienes 11. Oye, tienes 11 años y no me digas que te dejan escuchar el programa.
2: Sí, me dejan.
1: Sí. O sea, lo resumió con un...
0: No. Lo escuchas es con...
1: Dime, Tiana.
2: ¿Te digo algo?
1: Sí.
2: ¡Arriba la América, carajo!
1: ¡Eso! ¡Pantelino!
0: Ya, ha de ser tu sobrina, entonces.
1: ¡Vientos, Tiana! Tú eres del bando, vientos. ¡Arriba la América! ¿Cómo de que no? No me digas, ¿y si te llevan a ver a las Águilas al estadio?
2: Todavía no. ¿Les puedo pedir un favorcito?
1: El que quieras.
2: Mándale un saludo a mi familia.
1: ¿Cómo se llama tu familia? ¿Tus papás? ¿O cómo, cuál es el apellido?
2: Mi papá se llama Enrique. Mi mamá se llama Alma. Y mi hermano se llama Sebastián.
1: Oye, ¿y el Sebas es mayor o menor que tú?
2: Es menor.
1: Ah, entonces yo creo que sí. Le pone sus apes, ¿verdad? Cuando se porta mal.
2: Sí.
1: ¿Qué? Oye, ¿qué es lo que más te gusta del programa?
2: ¿Manda?
1: ¿Qué es lo que más te gusta del programa?
2: Cuando pasan los saludos.
1: Comunícate más seguido, por favor. Poli, ¿algo que preguntarle a Tiana?
0: Híjole.
1: Perdón, Tiana, es que está reseteando.
2: Sí, papá.
0: Es que se me fue el Wi-Fi,
1: así
0: perdón.
1: Como cuando tú tienes tu tablet, que el circulito ahí está trabajando, así se pone el Poli.
0: No, yo te quería preguntar de dónde es tu nombre, de qué país o de dónde lo tomaron.
2: No, lo tomaron de una película.
1: Okay. Muy bien, Tiana, de verdad, muchísimas gracias por reportarte.
2: Prontito. Oye, Poli, no sé si me reconozcas, pero yo estuve en un... Bueno, en vivo, en cabina.
1: Ah, ok. Pues dice que no te vio.
0: ¿Y de dónde en dónde vives?
2: Yo vivo muy lejos, la verdad. Ajá.
1: O sea, en pocas palabras, ¿qué chingados te importa? Porque... Muy bien, Tiana, ¿eh? A gente que no conozcas, no le digas nunca dónde vives, haces bien. Ajá. Gracias, eso te mandamos un beso, cuídate mucho y sigue escuchando Espacio Deportivo. Disculpa,
2: adiós,
1: que hoy no está en la
2: Cervantes.
1: Adiós.
0: Gracias.
1: No, esta juventud, Poli.
0: Sí, no.
1: Hay que tener mucho cuidado. No, sí, muchísimo cuidado porque...
0: Sí, más vale, ¿no? Sí, ya. Sí.
1: Oye, Poli, ¿qué más? ¿Qué más se festeja hoy? ¿Hiciste la tarea?
0: Claro que sí, rápidamente. Yo creo por eso no vino Pepe, porque se ha ido al fiestón seguramente.
1: ¿A cuál fiestón?
0: Porque ya se casó Travel. ¿Se llama Travel? ¿Travel?

0: ¿Cuál?
1: Travel Kelce. Ajá. Con... Ay, ya se me olvidó el nombre. Con Taylor Swift, perdón, se me fue.
0: Ya no abuses.
1: Es que no sé inglés.
0: Poli, distráete en otra cosa, perdón, ponte a contar frijoles.
1: Te lo prometo, la verdad te lo prometo, sí, yo creo, sí voy a... O maíz, o a ver qué...
0: Sí, lentejas, por eso se murió el pato, y ahora la pobre de la perrita.
1: Bueno, la cosa es que en fin de semana se casaron Taylor Swift y Travel Kelce.
0: ¡Órale!
1: O sea, ya son oficialmente.
0: No me digas, entonces por eso Pepe todavía está allá en Nueva York.
1: Seguramente fue al pachangón. Claro que sí.
0: Okay.
1: Y también, óiganlo bien, el día de hoy es día del beso.
0: Esta efeméride está muy interesante.
1: Está Poli. Buena, ¿cómo
0: sí,
1: no?
0: Sí, ¿cómo de que no? ¿Cuál es tu beso preferido, Poli? ¿Dónde prefieres dar el beso? ¿En la frente?
1: No, en los labios. Yo, la verdad, en los labios. Bueno, húmedos, sí, labios húmedos.
0: Porque hay que acordarse siempre que hablamos del beso, está el de piquito.
1: También.
0: No, así, piquito, así todo acá.
1: Sí, como
0: ¿no?
1: pajarito.
0: O el francés. No, ya cada quien. El francés como que ya es más, más de experto. Y sobre todo cuando ya tienes más tiempo con, de relación con la pareja, ¿no?
1: Sí, sí, eso
0: ¿Qué
1: sí.
0: tal en el cuello? Te iba a decir hasta el dedo chiquito del pie se te... Pero pues no, Poli, no.
1: ya no siento esa sensación.
0: O el del mordisco.
1: También.
0: No, ay, quien le gusta que le mordan los labios, aquí no.
1: Labios.
0: Mira, el César nada más se acordó, así cerró los ojos y se acordó del Julián. Porque ayer que bajé, ya eran como las 11 de la noche, ya se había ido Lalo, Ricardo.
1: Todos
0: y ya nada más vi que dos estaban allá en el fondo, en la cabina, pero vi la silueta, como que estaban abrazados. Y ya, mejor me fui, ya me di la media vuelta y me fui.
1: Entonces desde ayer empezaron a celebrar.
0: Y hoy el Julián trae todo a la cara así como irritada de la barba, yo creo que es esa. Pero bueno, y el de película, ¿no? Que son ya más intensos, apasionados.
1: Ya más intensos, más con mucho glamour. Sí, claro que sí. Es que hay bastantes besos.
0: ¿El beso?
1: El beso oscuro también.
0: Sí, sí, sí.
1: ¿No?
0: Pero bueno. En fin, así que el día del beso, Poli. Perfecto y maravilloso. ¡Ya nos vamos!
1: Todavía falta.
0: Ah, sí, es cierto. ¿Sabes qué se nos estaba pasando?
1: ¿Qué?
0: Decirles, ¿qué creen?
1: ¿Qué? ¡Metió gol, Cristiano!
0: No, quedó eliminado.
1: Quedó eliminado.
0: Se fue Cristi.
1: Sí,
0: se fue Cristi. Pero bueno, su recuerdo quedará siempre en nuestros corazones.
1: Claro.
0: Digo, porque seguramente jugará, no sé si una temporada más en Arabia, porque hay que recordar, le faltan por ahí de 24 goles para alcanzar la cifra de los 1,000. Entonces, bueno, yo creo que nada más llega la cifra de los 1,000 y ahora sí dice, ahí nos vemos. Dice que estaba pensando en poner una tienda de conveniencia para atenderla él y Georgina.
1: Bueno.
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1: claro.
0: 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Yo no sé cómo le van a hacer porque yo terminando aquí el programa me voy para el foro.
1: Claro, yo también.
0: Para ver.
1: Yo sí.
0: ¿Vas a ir a ver a Alex Lora?
1: Primera fila.
0: Pero Polito, da lo mismo, estás adelante o atrás. digo, la neta, ¿no?
1: Bueno, eso sí, para escucharlo más cerquita.
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0: ¡Ahí, Poli!
1: Cochinote, ahí está, ahí nos vemos.
0: Es que estamos faltos de coro, Poli.
1: Sí.
0: Mira, Lalo ya está atendiendo a la gente.
1: Ajá.
0: A César le vale madre.
1: Sí, no.
0: No, diciendo yo, por gritar o no gritar, o por ofender al Poli, me pagan lo mismo.
1: Pues sí.
0: ¿No?
1: Por eso casi no viene acá. Aquí sí chambea.
0: Y bueno, por eso es... No creo que es falta de cariño, es falta de coro.
1: No, sí, falta.
0: Vamos a una pausa, regresamos a Espacio Deportivo de la Tarde. Y bueno, pues ya si ven a Pepe Segarra, ojalá quedó de reportero.
1: Por favor, por lo menos, a ver... Que sepamos que está bien, que anda bien, que no anda.
0: ¿Por qué no sales ahorita en la pausa, Poli? Echas un ojito para ver si por ahí viene, ¿no?
1: Me voy a asomar entonces.
0: Vale.
2: Sí. Un día nos sabremos encontrar.
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6: Comadre, compadre, yo soy Daried y vamos con más información vial.
5: Carga que avanza.
6: Que tengan un excelente inicio de semana.

0: Allende a Zaragoza.
1: Clima.
0: 23 grados, la temperatura actual de la tarde. 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

0: fluido.
1: En Allende ni quien te detenga, compadre. Aprovechalo. Hay buen avance desde Julián Villagrán hasta Monumento a los Niños Héroes. También en Avenida Constituyentes, a partir de Avenida del Palmar hasta Glorieta Insurgentes. Avenida Revolución con excelente circulación desde Glorieta Insurgentes hasta Glorieta Revolución. También Boulevard Ramón G. Bonfil desde Boulevard Colonia Santa Catarina hasta Boulevard Colosio.
0: Clima.
1: La temperatura 23 grados. 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

Hola, hola mis compañitos viciosos. Son las 4 de la tarde con 12 minutos. Disfrutamos de este temazo de Julián Álvarez titulado Te hubiera sido antes. Yo soy tu amiga Sherlyn de Alba y te acompaño toda la tardecita y aparte de la noche. Así que súbele porque ya sabes que te traigo chismecito.

0: 4:18 PM, mis compañitos tiziosos, disfrutamos de este temazo de Grupo Firme. Yo soy tu amiga Sherlyn de Alba y estoy echando chismecito y poniéndote la mejor música hasta las 10 de la noche. Aquí en La Comadre, 104.5 puros éxitos y también de forma digital por iHeartRadio. Y mis compañitos, agárrense, porque ¿qué creen? 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Así que, compañito, ya lo sabes. Regreso contigo a las 4:40 con los comatips del día de hoy. Así que no te los vayas a perder. Quédate conmigo de forma digital para iHeartRadio y también aquí en La Comadre, 104.5 puros éxitos. Yo soy tu amiga Sherlyn de Alba y son las 4:19 PM.
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2: Hola, hola, compadre, ¿cómo te va? Yo soy Dariel y te comparto más información vial.
1: Lento.
2: Hay que ser pacientes, ¿eh? En Boulevard Colosio aumenta la carga y vamos lento desde Boulevard Valle de San Javier hasta Túnel Independencia.
1: Carga que avanza.
2: En Avenida Madero te comparto, hay carga ligera desde Jardín Pasteur hasta El Seguro. Asimismo, en Avenida Revolución desde Jaime Nuno hasta Glorieta Revolución y sobre Boulevard Felipe Ángeles a partir de Colonia.

0: Colonia Santa Catarina hasta Boulevard Colosio.
1: Clima.
0: 24 grados. 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
1: Con más información deportiva, el sábado arrancaron los octavos de final, donde Marruecos eliminó a Canadá con un marcador de 3-0 y enfrentará el próximo jueves a Francia, que dio cuenta de Paraguay 1-0 con gol de Kylian Mbappé de penal. El anfitrión de Estados Unidos se enfrentará a Bélgica en el estadio Seattle a partir de las 18 horas. Hasta aquí la información deportiva.
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0: tarde con 40 minutos. Disfrutamos este temazo de Los Dos de Tamaulipas titulado Ayúdame. Yo soy tu amiga Sherlyn de Alba y seguimos juntos de forma digital por iHeartRadio y también aquí en la Comadre 104.5, puros éxitos. Y mis compañitos, espero que estén listísimos porque, ¿qué creen? Les traigo unos tips buenísimísimos. Y es que el clima se está volviendo loco, no se hagan. Yo sé que ustedes también se dan cuenta. ¿Y qué creen? Nuestros amigos peludos también lo sienten tanto como nosotros. Cuando la temperatura sube y baja de golpe, sus defensas, déjenme decirles que también bajan. Por lo que nos toca ponernos las pilas para que no se enfermen. Así que les traigo unos tips para cuidar a sus mascotas. Número 1. Agua y buen techo. Sí, comadre. Y es que déjame decirte que nunca les falte agua fresca y un lugar cómoda donde taparse del frío y también del calorón. Que tengan sombrita, por favor. Número 2. Paseos inteligentes, y esto es sumamente importante. Elige bien las horas en las que vas a sacar a tus perritos. No los saques a rostizarse a mediodía, donde también sus patitas se pueden, pues, quemar, ni tampoco en la madrugada, donde se pueden congelar y enfermarse. Y el tercero, que crees, ese te lo suelto a las 4:52. Así que no te me vayas a mover, quédate conmigo de forma digital por iHeartRadio y también aquí en la Comadre 104.5, puros éxitos. Yo soy tu amiga Sherlyn de Alba y son las 4 de la tarde con 41 minutos.
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0: Lento.
1: Seamos pacientes porque en Boulevard Colosio aumenta la carga y vamos lento a partir de Boulevard Valle de San Javier hasta Túnel Independencia.
0: Carga que avanza.
1: Ya te comparto que en Avenida Madero encuentras carga ligera desde Jardín Pasteur hasta El Seguro. También en Avenida Revolución desde Jaime Nuno hasta Glorieta Revolución. En Boulevard Felipe Ángeles hay carga ligera desde Colonia El Cedoria hasta Venta Prieta. Y en prolongación Avenida Juárez, donde vamos poco a poco desde Boulevard Felipe Ángeles hasta Glorieta Insurgentes.
0: Clima.
1: 23 grados. 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
2: En Guerrero se adelantaron las clausuras en las escuelas por inseguridad y lluvias. Adriana Covarrubias.
3: Aunque el ciclo escolar 2025-2026 concluirá oficialmente el próximo 15 de julio, algunas escuelas de Guerrero han adelantado sus ceremonias de clausura debido a acuerdos entre docentes y padres de familia, principalmente por condiciones de inseguridad, las lluvias y las dificultades para acceder a comunidades, informó el secretario general del CENTE sección 14, Silvano Palacio Salgado. El dirigente magisterial explicó que esta medida se aplica sobre todo en planteles ubicados en zonas rurales, marginadas y de difícil acceso, donde las condiciones geográficas o sociales obligan a modificar la fecha de los actos de fin de curso para garantizar la seguridad de los alumnos, maestros y familias.
4: Gracias. Ellos hacen acuerdos con padre de familia y conviene en algunos casos, pues, si no es adelantarlo.
3: Pero... Adriana Covarrubias.
2: 1,350,000 personas asistieron al corredor Zócalo Ángel de la Independencia en Ciudad de México para ver el partido de la selección mexicana, Joana Flores.
5: 1,350,000 personas disfrutaron el partido de la selección mexicana en el corredor Zócalo Paseo de la Reforma. Desde muy temprano comenzó el operativo para controlar los accesos, sobre todo al Ángel de la Independencia. Por la tarde previo al partido, el gobierno local reportó lleno total en el corredor, por lo que invitó a la gente a acudir a otros espacios en las alcaldías o a los 11 municipios conurbados que tendrían festejos. Sin embargo, al término del partido, los aficionados comenzaron a dispersarse ante la derrota de la selección. La Secretaría de Gobierno informó que durante la jornada retiraron un total de 13,000 latas y 566 botellas de bebidas alcohólicas y se suspendieron 9 estacionamientos por almacenar bebidas alcohólicas para su venta ilegal. Joana Flores.
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0: 7:55 minutos. Disfrutamos de este tema. Soy Cristian Nodal, titulado Ya no somos ni seremos. Yo soy tu amiga Sherlyn de Alba y seguimos echando chismecito de forma digital por iHeartRadio y también aquí en La Comadre 104.5. Puros éxitos. Y mis compañitos piciosos, espero que estén listísimos porque ya les traigo el tercer coma tip para cuidar a tus mascotas con estos cambios de clima. Va que va. Número 3. Monitorea, por favor, sus almohadillas y su nariz. La piel de sus patitas se agrieta con el frío o también con el asfalto caliente, les mencioné hace unos minutitos. Y una nariz muy seca o con secreción es señal de alerta. Así que es necesario que si ves eso, lo lleves al veterinario, ¿va que va? Y es que en resumen podemos decir que cuidar a nuestros compañeros en estos días de clima loco es puro sentido común. ¿Y qué crees? También amor hacia ellos. Si tú sientes frío o calor, pues obviamente ellos también lo van a sufrir. Así que mantente súper atento, ¿va que va? Regreso contigo la próxima hora con ¿qué crees? Pues con la preguntita de esta tarde, así que no te la vayas a perder. Quédate conmigo echando chismecito en digital por iHeartRadio y también aquí en La Comadre 104.5, puros éxitos. Yo soy tu amiga Sherlyn de Alba y son las 4:56.
1: ¿Qué tal? Hola, compadre. Hola, comadre. Yo soy Dariet. Vamos con más información vial.
2: Lento.
1: Oye, debes ser muy paciente. Te comparto que en Boulevard Colosio te encuentras con carga lenta desde Boulevard Valle de San Javier hasta Túnel Independencia.
2: Carga que avanza.
1: A ver.

0: clima.
1: 23 grados. 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

5:12 PM. Disfrutamos a banda Los Recoditos con Mi Último Deseo. Yo soy tu amiga Sherlyn de Alba y no se te pase que en esta hora te traigo la preguntita de la tarde.

0: 5:17 PM. Disfrutamos este temazo de Marsolis titulado Fuiste Tú. Yo soy tu vida Sherlyn de Alba y estoy listísima para soltarte la preguntita de esta tarde. Solamente aquí en La Comadre, 104.5 puros éxitos y también de forma digital por iHeartRadio. Y ahora sí, mis compañitos, espero que estén listísimos. Ya saben que me encanta el chismecito y esta es una pregunta obligatoria para los verdaderos amantes de la banda. ¡Chon, chon, chon, chon! La Arrolladora tiene un repertorio gigantesco, pero quiero que me digas cuál es para ti la mejor canción de toda su historia. Ese rolón que cantas a todo pulmón. Quiero que me cuentes a través del micrófono de La Comadre que la encuentras en nuestra aplicación iHeartRadio o también por Facebook. Búscame como Sherlyn de Alba, locutora de La Comadre 104.5 Pachuca. Ya sabes que yo encantadísima de recibir tu notificación. Regreso contigo a las 5:38, ¿con qué crees? Pues con información de iHeartRadio, así que no te me vayas a mover. Quédate quietecito en digital por esta increíble aplicación o también aquí en La Comadre 104.5 puros éxitos. Son las 5:18 PM.
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2: ¡Hey! ¡Hola, compadre! ¡Hola, comadre! Yo soy Dariet. Vamos con más información vial.
1: Carga que avanza.
2: Avenida Revolución tiene carga ligera de Jaime Nunoa, Glorieta Revolución. También Boulevard Felipe Ángeles, de Colonia El Cedorio.

0: Estrada.
1: Clima.
0: 23 grados. 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

0: 5 de la tarde con 38 minutos. Disfrutamos este temazo de la Sonora Santanera y Carolina Ross titulado Pena Negra. Yo soy tu amiga Sherlyn de Alba y seguimos echando chismecito en digital para iHeartRadio y también aquí en la Comadre 104.5, puros éxitos. 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Regreso con ustedes a las 5:49. ¿Con qué creen? Pues con respuestas a la preguntita de esta tarde. Así que no se las vayan a perder. Quédense conmigo de forma digital por iHeartRadio. Y también aquí en la Comadre 104.5, puros éxitos. Yo soy su amiga Sherlyn de Alba. Y son las 5 de la tarde con 38 minutos.
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2: Hola, compadre. Hola, comadre. Yo soy Dariet. Vamos con más información vial.
1: Obras.
2: Tómalo muy en cuenta. Por obras tenemos un cierre en carril derecho. Esto en Boulevard Las Torres con dirección a Ciudad Sahagún. Considera circulación en contraflujo y tránsito lento entre Real Toledo y las vías. Te recordamos que la calle de Ramos Arizpe continúa cerrada. Esto entre Viaducto Nuevo Hidalgo e Hidalgo por obras que se realizan en el punto. Mantén tus precauciones. Y considera cierres y adecuaciones viales por obras en Avenida Madero. Esto en el tramo de Palacio de Gobierno hasta Río de las Avenidas. Mejor utiliza vías alternas.
1: Carga que avanza.
2: Carga ligera que te vas a encontrar sobre prolongación Avenida Juárez a partir de Boulevard Felipe Ángeles hasta Glorieta Insurgentes.
1: Clima.
2: 23 grados la temperatura actual. 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
2: Román Bernal Díaz, subsecretario de Protección Civil y Gestión de Riesgos del Estado de Hidalgo, dio algunas recomendaciones para prevenir incidentes ante el pronóstico de lluvia de esta semana.
3: Hacemos las recomendaciones para que con la presencia de lluvias tomamos nuestras precauciones. Primeramente, recuerden que podemos tener efectos en relación a descargas eléctricas, caída de granizo, encharcamientos e inundaciones en zonas bajas, incrementos de los ríos y arroyos, podríamos tener presencia de deslaves y se reduce la visibilidad principalmente en la zona alta de la sierra. ¿Cuáles son las recomendaciones básicas? No hay que cruzar ríos, arroyos.

0: caminos, vados ni calles inundadas, manejar despacio con luces encendidas y a una sana distancia.
1: Continúan las investigaciones para determinar las causas de la muerte de tres personas durante las celebraciones de fútbol en el Ángel de la Independencia. Joana Flores.
2: Tras la muerte de tres personas por asfixia en inmediaciones del Ángel, autoridades siguen recabando testimonios y videos para determinar qué ocurrió entre las calles Lancaster y Berna. Hasta ahora parece que la denominada práctica de nadaremos desencadenó en el movimiento abrupto de personas.
3: El juego de nadaremos hubo un movimiento de un grupo de personas que generó que reventara el vidrio de un Starbucks en la lateral, y al reventar ese vidrio generó un efecto en el movimiento de la gente hacia la calle de Lancaster.
2: Así lo dijo el secretario de Seguridad Ciudadana Pablo Vázquez. Joana Flores.
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0: 5:49 PM, disfrutamos de este temazo del Bebeto titulado No te creas tan importante. Yo soy tu amiga Sherlyn de Alba y seguimos juntos en digital por iHeartRadio y también aquí en la comadre de 104.5, puros éxitos. Y mis compañitos preciosos, espero que estén listísimos porque ya tengo aquí sus respuestas a la preguntita de esta tarde. ¿Cuál es para ti la mejor canción de la Arrolladora? Que hay muchísimas muy buenas. Por acá nuestro compi Raúl Campos nos dice el final de nuestra historia. Sí, es buenísima. Sin duda alguna, tenemos que admitir que es un himno. También nuestra comadre Tania López nos dice de ti exclusivo. Nuestra comadre Silva Pedraza nos dice la calabaza o en los purititos huesos. Puritos huesos, puritos huesos. Y también nuestro compañero Mario Torres nos dice, ya es muy tarde. Ay, es que sí, ay, es muy difícil, pero yo creo que también me quedo con el final de nuestra historia. Muchísimas gracias, compañitos, por animarse a comentar. Yo regreso con ustedes la próxima hora con el chismecito musical, así que no te lo vayas a perder. Quédate conmigo de forma digital por iHeartRadio y también aquí en la comadre 104.5, puros éxitos. Yo soy tu amiga Sherlyn de Alba y son las 5:51 PM.
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0: clima.
1: En Avenida Juárez, ni quien nos detenga, aprovéchalo desde José María Iglesias hasta Glorieta Insurgentes. Asimismo, en Boulevard del Minero, buena circulación desde Avenida Federalismo hasta José María Luis Mora.
0: Carga que avanza.
1: 23 grados la temperatura actual de esta tarde. Excelente lunes. 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